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6: Bienvenidas y bienvenidos a Revista del Consumidor Radio. Yo soy Leos.
7: Yo soy Chav. Y hoy estamos aquí con todos ustedes para cocinar el platillo sabio de Profeco.
6: Les traemos una receta que combina sabores dulces, ácidos y saladitos. Atún a la vizcaína.
7: Tome nota. Para preparar nuestro platillo necesitaremos 5 latas de atún, ya sea en agua o aceite, pero bien drenadas. Medio kilogramo de jitomate, una cebolla, 2 dientes de ajo finamente picados, 3 papas medianas cocidas y cortadas en cubitos y media taza de puré de tomate.
6: También vamos a utilizar aceitunas verdes, alcaparras y chiles güeros en escabeche al gusto. Además, 3 cucharadas de aceite de oliva, 2 hojitas de laurel, sal, pimienta y un poquito de sazonador de hierbas a la italiana. Y si le quieren dar ese toquecito crujiente, 1/4 de taza de almendras fileteadas. ¿Vamos a la preparación?
7: Para iniciar, en una cacerola u olla grande calentamos nuestro aceite de oliva y sofreímos la cebolla junto con el ajo hasta que estén transparentes y bien doraditos. Después agregamos los jitomates cortados en cubos pequeños y salpimentados.
6: Añadimos el puré de tomate, agregamos un poquito de sal, el sazonador de hierbas al gusto y las hojas de laurel. Dejamos cocinar a fuego medio por unos 10 minutos hasta que el jitomate reduzca un poco.
7: Pasado este tiempo, agregamos las aceitunas sin hueso y las alcaparras. Y aquí va un paso que es opcional, pero que le da un toque muy rico, la verdad. Unas almendras fileteadas. Mezclamos todo muy bien y lo dejamos al fuego unos 5 minutitos más para que todos los sabores se integren a la perfección.
6: Ahora vamos a agregar la papa precocida para que termine de cocinarse con el calor del guiso. Después incorporamos el atún y lo mezclamos con muchísimo cuidado. El secreto aquí es hacerlo suavemente para que no se nos bata la papa ni se nos deshaga el atún.
7: Y para el toque final, sazonamos con sal y pimienta al gusto, pero mucho ojo aquí. Les vamos a pasar un tip muy importante. Recuerden que las aceitunas y las alcaparras ya son bastante saladas, así que prueben su guiso primero para que no se les vaya a pasar la mano con la sal.
6: Para cerrar, vamos a agregar chiles güeros enteros al gusto. Y un secretito es que le podemos poner un chorrito del mismo vinagre con el que vienen los chiles, que le va a dar un poco de acidez muy característica y muy deliciosa. Tapamos después la olla y dejamos a fuego medio por 10 minutos para que ahora sí todos los sabores se integren por completo.
7: Y listo,
6: ya quedó.
7: Ya podemos disfrutar de este espectacular atún a la vizcaína. Para presentarlo, decoren con unas hojitas de perejil fresco, un poquito más de almendras fileteadas y, por supuesto, acompáñenlo con unas buenas tostadas, puede ser también un bolillito.
6: Lo que quieran, galletitas, queda buenísimo. Anímense a prepararlo y cuéntenos en nuestras redes sociales cómo les fue. No se les olvide que también pueden ver esta receta en el canal de YouTube Profeco TV. Yo soy Leos.
7: Yo soy Chay y fue un gusto cocinar con ustedes aquí en Revista del Consumidor Radio.
6: ¡Hasta la próxima!
7: ¡Bye, bye!
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3: 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Hay números de teléfono que se te quedan grabados para toda la vida y otros que además de recordarlos, te sacan de un apuro. ¿Te suena esto?

0: sentidos.
1: Ese es el spot musical que en los años 80 identificaba al teléfono del consumidor para dar a conocer los servicios de la Profeco a la población consumidora.
2: El teléfono del consumidor comenzó sus operaciones el 5 de febrero de 1980 como apoyo al programa ¿Quién es quién en los precios?
1: En ese entonces, un equipo de 16 telefonistas se encargaba de informar los precios de 40 productos básicos de la canasta básica en 31 mercados y cadenas de autoservicio de la Ciudad de México y el área metropolitana.
2: Pero además en periodos de alto consumo como la Cuaresma, el Día de Muertos, regreso a clases o fin de año. El servicio ofrecía información sobre los precios de artículos de temporada.
1: Desde sus primeros años, el Telcón logró que incrementara la confianza de la población. Inicialmente, en 1983, se atendían 273,561 llamadas. En cambio, en el 2025, se recibieron aproximadamente 1,262,672 llamadas. ¿Te imaginas?
2: Con el paso del tiempo, este espacio dejó de ser un simple módulo de consultas para transformarse en un escudo legal. Al comunicarte al teléfono del consumidor, no solo recibes asesoría jurídica y orientación general,
1: sino que también es posible presentar quejas y denuncias contra proveedores y prestadores de servicio que incumplan la Ley Federal de Protección al Consumidor.
2: Se atienden quejas como fallas o rechazos en la entrega de un bien o servicio, descripciones poco claras, incumplimiento de plazos establecidos, modificación o rescisión de contrato sin aviso o autorización y la negativa al realizar algún cambio o devolución.
1: También se busca solucionar las inconformidades de manera ágil con establecimientos registrados en el mecanismo Concilia Express. Este servicio te brinda orientación sobre la instancia gubernamental a la que debes acudir cuando la Profeco no tiene competencia legal en el asunto.
2: Además, ayuda a que puedas ubicar cualquiera de las 38 oficinas de defensa del consumidor del país y gestionar la inscripción al registro público para evitar publicidad para usuarios de telecomunicaciones.
1: No olvides que Telcón está de tu lado y que su equipo está capacitado para brindarte información en tiempo real sobre las diversas herramientas de la Profeco.
2: ¿Quieres saber si tu proveedor de bienes o servicios tiene quejas? Revisa el Buró Comercial para conocer el número de quejas y los motivos de reclamación.
1: ¿Buscas ahorrar al comprar tu despensa? Consulta a él quién es quién en los precios para saber en dónde se venden productos a menor costo.
2: ¿Dudas sobre lo que compras? Consulta los resultados sobre los estudios de calidad realizados por el Laboratorio Nacional de Protección al Consumidor.
1: ¿Quieres cuidar tu bolsillo desde casa? En nuestro canal de YouTube, Profeco TV, puedes encontrar diferentes tecnologías domésticas que son alternativas sencillas y económicas para elaborar productos de limpieza, aseo personal, alimentos, entre otros.
2: Ya lo sabes. Con el teléfono del consumidor y las herramientas de Profeco, el poder de una compra consciente y responsable está en tus manos.
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0: 12-2.
1: Y la temperatura
0: 15 grados.

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1: ¡Qué pasión, raza! Los saludo con muchísimo gusto en este primer ombligo de la semana del mes patrio. Sí, es el 3, el 2, el 2, el 3, no, 2. 2 de septiembre 2026, estamos arrancando las Madrugadas Magníficas con tu cuadratada, compa Jerry. Aquí en el 95.5 de FM Puebla, 99.9 FM en Atlixco. ¿Qué tal el agüita, eh? Bueno, bueno, el aguacero. En el transcurso de la noche ya paró, ya se tranquilizó todo. Sí, estuvo buena, ¿no? Y así parece que nos vamos a ir al resto de la semana con eso de que está un huracán ahí por el lado del Océano Pacífico. Por ahí empieza a complicarse todo. Por lo menos nos da chance de que se oría la ropa, ¿estás de acuerdo, no? Imagínate ahorita con uniformes, las carreras, y que no se te sequen los uniformes de los chamacos. Está canito, ¿no? Está complicado el asunto, pero bueno, hasta ahorita cama y va el asunto. Qué bueno que estás en contacto aquí con la patrona de los éxitos, ya sabes, hasta las 6 de la mañana, con tus rolas, tus artistas, lo que te gusta, lo que te cachalanga, lo que te entretiene, lo que se vaya dando en las próximas horas, tú te vas a enterar puntualmente con tu cuenta tal compañero, después lo escuchas en cualquier lado, pero primero te enteras aquí en la patrona de los éxitos. Ya sabes que estamos en contacto a través del WhatsApp. Bienvenido tu mensaje de voz, tu mensaje de texto en el 22 28 20 34 82. Si lo prefieres, teléfono en cabina 222 242 1312. A través de Tuning Radio también llegamos a ti. Dile a Alexa, Alexa, reproduce la magnífica 95.5 FM. Bien obediente, te pone en contacto con nosotros para que disfrutes de tus recuerdos. También estamos en www.lamagnificafm.com en internet, para que cheques el dato más allá de las fronteras camoteras. Checa también lo que hay para ti en las redes sociales de tu estación, La Magnífica FM. Tu cuadratán ya está conectado en todas las redes para que estemos en contacto también. Ahí también puedes mandar tu mensaje. Yo sí respondo a todos tus mensajes en todas las redes sociales, siempre y cuando me ubiques como el compa Jerry MX. 2 de septiembre, hoy aquí en México, es el Día Nacional del Cacao y el Chocolate. Qué rico, ¿no? Y más con estos fríos, con esta baja temperatura, bien que se antoja un chocolatito calientito para que caliente la panza, caliente el cuerpo, caliente el alma, ¿a poco no? Así que a través del WhatsApp 22 28 20 34 82, ¿cuál es tu chocolate favorito? ¿El amargo? ¿El semi amargo? ¿El blanco? Porque hay variedad, ¿no? Hay variedad de chocolatines. Y el cacao, bueno, pues ese ya es único, ¿no? ¿Sabías, por ejemplo, que antes pues no había azúcar, ¿no? Entonces, para que bajara el chocolatito, el cacao, nuestros antepasados le ponían picante al asuntacho, y todavía lo siguen haciendo ahí en la península yucateca, ¿eh? Pues, ¿qué hubo? ¡Ahora, qué visión! Pero, pues no, sí, preferible, 100% el azúcar que el picante, pero bueno, así lo acostumbraba antes, así se acostumbraba. Día Nacional del Cacao y el Chocolate, ¿cuál es tu favorito para estos días de lluvia, para estos días que está baja la temperatura? ¿Cuál es tu favorito? ¿En pastilla? ¿En polvo? ¿En tableta? ¿Cuál es tu chocolate favorito? Para que estés escuchando las Madrugadas Magníficas con tu cuatatán, el compa Jerry, 22, 28, 20, 34, 82. ¡Ya estás! ¡Ya estás aquí! ¡En La Magnífica!

24 minutos para que sea la una. Estás en las madrugadas magníficas con tu cuarto canal, con Jerry, en este primer ombligo de la semana, escuchando este rolón de la inspiración de América Sierra. Sí, ella es la autora de este tema y ya también lo convirtió en un éxito tanto el Bebeto como Gillo Sante. Qué buena rola, me gusta este ritmo. Y pues este tema fue lanzado por parte de Gillo Sante ya en 2016. Cristian, ¿verdad? Se despide en esta mañana. Adiós, amor. Eddie.

México. Pues no nació en México. Sí, ¿no? Como que suena contradictorio, pero sí. La novia de México que no nació en México. Ella nació en Nueva Orleans. Pero pues, obviamente de padre mexicano. Es una mexicana. Y otra cosa. Sí, entonces una gran estrella de música, de la tele, ¿no? Del cine juvenil en esos tiempos, ¿no? En los años 60.

mortal. Nos acompaña aquí en las madrugadas magníficas y es que nos atrás anda re feliz, anda re contento el tiempo porque está con la muchacha chula. 22 minutos y será ya la 1, 22, 28, 20, 34, 82. El WhatsApp para que estés en contacto en el Día Nacional del Cacao y del Chocolate. Saludos para mi compita Ernesto Geni, está ahí en el Centro Histórico. Ahí está disfrutando de la programación de la Patrona de los Éxitos. Y sí, pues no lo veis, mi compa. Tremendo aguacero. Tremendo.

0: hoy no, ya estaremos platicando al respecto. Así que un fuerte abrazo, mi compita Ernesto Genes, qué gusto escucharte. Antes de seguir con más música,
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0: Fuerte abrazo a toda la cuatitud cumpleañera en este 2 de septiembre. El santoral nos dice que hoy es el Beato Bartolomé Gutiérrez. Formó parte del elenco de mártires encabezados por el Beato Alfonso de Navarrete. Bueno, tenemos Bartolomé. Nombre masculino de origen hebreo que significa hijo de Ptolomeo. Bartolomé es hijo de Ptolomeo. Otros santos de este día. Tenemos por aquí a Agrícola, Antonino, Elpidio, Javier, Nonoso, Próspero, Siagrio, Zenón, Brocardo, Ingrid. Son los santos de este día. Así que les doy una felicitación a toda la cuatitud que está celebrando su cumple en alguna fecha importante. Saludos para el compita Marco Antonio Ponce de León, que justamente está celebrando su cumple, que se la pasa a toda la orquesta en compañía de toda la familia. Para Marco Antonio y la cuatitud cumpleañera, que hoy y siempre todo sea magnífico.

En 19 minutos será ya la una, saludando a mi compita Rodrigo, conocido en el bajo mundo allá por los rumbos de San Isidro como Rorro. ¡Boy! Ya estarás, hierba del horno, que perfumarás tanto. Saludos al buen Rodrigo para su esposa Cari, de Cotitú de San Isidro, que está en contacto aquí en las Madrugadas Magníficas. Dice: ponte algo de mi banda al mexicano para ponerle enjundia a la forradera. No, pues sí, ya te pusieron a hacer tarea, terminación 3704. Pues mira, mira, la madrugada es joven. De aquí para las 6, yo creo que sí terminas, ¿no? Yo creo que sí te la llevas leve, ahí forrando los útiles de los chamacos en color amarillo. Órale, está bien. Pues el buen Rorro está dándole con fe y fervor a la forrada de los útiles. Ah, pero eso sí, zapateando a gusto con su esposa Cari, al ritmo de mi banda mexicano, aquí en las Madrugadas Magníficas. ¡Súbele, compa!

Internacional del Cacao y el Chocolate aquí en México. Estás en las melodías magníficas recordando a la reina del Tex-Mex Salina con este tema de la inspiración de Ricky Vela y A.B. Quintanilla de la producción Selena Live de 1993. No debes jugar. Mi chica ideal está con Banda Machos y recordamos también a el poeta del pueblo, John Sebastian, con este tema de 1981, dedicado a su querido pueblo natal allá en Guerrero, Juliantla. Qué buena rola, me gusta también recordar estos temas de John Sebastian aquí en las

compa Francisco Herrera, sintonizando ahí con los rumbos de la Ciénaga. Heroína Yolanda Romero, el compita Luis Estrada, también el buen Olman Morales. Saludos hasta

Órale, ahí te va esta salsita macha, que la mera neta está magnífica. A mover el bote sabroso con Adolescentes Orquesta en las madrugadas magníficas con tu cuatotada, compa Jerry.

0: Buenos días, raza, la 1:02.
1: Y la temperatura
0: 15 grados.

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1: Es la 1:17. Estás en las Madrugadas Magníficas junto con el compa Jerry, bailando re sabroso, esto de control.

0: Es la 1:18.
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0: Todo listo para que hoy disfrutemos de las semifinales de la League's Cup. Ahora sí que se quedarán fuera dos equipos mexicanos. Y la final, por supuesto, la seguirán disputando equipos mexicanos. Los partidos van por televisión abierta, por si tienes chance, por si te interesa, por si te llama la atención, por si no tienes otra cosa que hacer. A las 7 de la noche, Toluca enfrentando a León, donde el turco Mohamed dice que va a enfrentar esto con seriedad. Quiere llegar a sumar en su palmarés una final más. Y para eso tendría que eliminar a León. Veremos si se da esto a partir de las 7 de la noche. A las 9:30, el América también estará haciendo lo propio con Almeida y compañía, Rayados de Monterrey. Ahí estará también un buen agarrón, justamente América contra Monterrey. ¿Quiénes te gusta para la final de la Liga Scott? Voy Toluca y voy Monterrey. Para la final, Toluca contra Monterrey. ¿Quiénes son tus favoritos para llegar a la Liga Scott? 22-28-20-34-82. Y también el Cata Domínguez dice adiós a las canchas, cuelga los botines. Acumuló 655 encuentros, marcó 17 goles, conquistó una Liga MX, dos Copas MX, una Liga de Campeones de la CONCACAF, una Supercopa MX. Estuvo con el Atlético de San Luis, equipo con el que cumplió el sueño de jugar de manera profesional ante su hijo, elemento que ahora pertenece a Pumas. Así que dice adiós justamente el Cata Domínguez. También estuvo, por supuesto, en la selección mexicana. Pues sí, a todos te digo, nos llega. Pues hay que retirarse cuando debe ser, en alto y no causando lástimas. Así entonces, se va el Cata Domínguez. Estamos con Liga Mexicana de Béisbol, los juegos de finales de zona. Allá en la zona norte, tremendo agarrón por parte de los Toros de Tijuana, que desde tempranito empezaron a palear a los Fantasmas Grises y al final se imponen 15 carreras por 7. Así que Toros de Tijuana se pone con una importante ventaja en esta final de la zona norte, 3-1. El número mágico de Tijuana es 1. Sultanes tendrá la oportunidad de alargar esta final. Híjole, se ve difícil, más no imposible. Así que Tijuana, su número mágico es 1. Y aquí en el Parque de los Hermanos Cerdán, pues el dios Tlaloc hizo de las suyas y no permitió que arrancara el tercer juego de la final de la zona sur. Y está pospuesto por lluvia. Ricos contra Olmecas de Tabasco. Así que hoy miércoles se recorre la serie. No hay doble juego. No. En las finales, donde vaya el juego, si se suspende, al siguiente día se da la continuidad. Sigue ese juego. Se estará jugando uno nuevo. Aquí, en la serie final, no hay dobles juegos. Así que hoy miércoles será el juego número 3 de Pericos de Puebla contra los Olmecas de Tabasco. Echarle todos los kilos a la novena verde. Y también este fin de semana tenemos la actividad de la Fórmula 1 con el Gran Premio de Monza. Y estaremos en el Templo de la Velocidad disfrutando de una gran carrera este fin de semana, donde Checo Pérez ha mencionado que está comprometido con la escudería estadounidense y verán qué tan positivo puede ser el hecho de que van a recibir la actualización del motor Ferrari. Se habla de que podrían ganar entre 15 o 30 caballos de fuerza. Ojalá, pero hay que ver lo demás, la cuestión de la aerodinámica. El manejo está garantizado tanto por Valtteri Bottas como de Checo Pérez. Habrá que ver la fusión justamente del motor con la aerodinámica del monoplaza. Pues no se ha visto y a pesar del cambio de team principal, pues se ha estancado en su avance en la escudería norteamericana. Ojalá que aquí se puedan ver ciertos cambios en positivo. Y pues iba a ser también una fecha importante para Ferrari. De entrada, corren en casa. Segundo, estarán celebrando los 30 años de la llegada del Kaiser Michael Schumacher a la escudería del Caballino Rampante. También se cumplen 30 años de que consiguió su primera victoria justamente con Ferrari. Y para celebrar este acontecimiento estarán corriendo esos monoplazas históricos con Sebastian Vettel por un lado, y por el otro estará Rubens Barrichello, que durante mucho tiempo este piloto brasileño fue el escudero de Michael Schumacher. Así que será un fin de semana histórico, emblemático para la escudería italiana, la escudería de Il Commendatore Enzo Ferrari. 1:24.

La temperatura 15 grados. Es miércoles.

18 minutos y serán las 2 en las madrugadas magníficas. Con tu cuarto tal compañero en este ombligo de la semana, te quiero presentar a Lucha Villa. Tú a mí no me hundes en inspiración de Juanga. Antes no me acostumbro. La voz de Ray Ruiz, un tema de 1992 de inspiración de Jorge Luis Piloto. Rica salsita para todos los salseros que están en contacto aquí en las madrugadas magníficas. Pedrito Valdés. Híjole, fuertes declaraciones, tres veces te engañé y me equivoqué en la voz de Mariana Seguane, que, bueno, qué visión, regresó a la soltería. Apenas a finales de... ¿De qué fue? ¿De qué mes fue? Pues de mayo, ¿no? Más o menos sacando cuentas, ¿sí? Había presumido que tenía novio, lo presentó a todos sus fans en un concierto, y pues ya, le cantó las golondrinas. Le dijo, si tienes tele, ahí te vas. Pues sí, dice que detectó algunos detallitos que no le gustaron, que nada tiene que ver una tercera persona

es que decidió cortar por lo sano y que la separación fue tranquila, sin conflicto. Así que si alguien quiere que brincar en el petate de Mariana Giovanni, ande pues, que anda solterita la señora, solterita la. 1:43, 22, 28, 20.

compa Jerry, saludos mi buen César también, compa Sebas, terminación 9898 a través del WhatsApp, dice compa Jerry, excelente septiembre, buena vibra, también, que sea un magnífico mes patrio, mi buen Sebas, entrarle con fe y fervor al tequila y al mezcal, ¿cómo la ven? Y mi compito Ernesto Genis, en el Centro Histórico, se anima para pedir su rola favorita, esa voz me agrada, mi buen Ernesto, fuerte abrazo, y órale, y vámonos a recordar este tema de la ex Garibaldi, Pilar Montenegro.

en las madrugadas magníficas con tu cuatatán, con Jerry, alegres de la sierra, de rodillas te pido, no te voy a perdonar, así la sentencia, Cañaveral, calibre 50, prefiere a la antigüita. Qué gusto acompañarte en este ombligo de la semana, ya sabes, de nosotros, de Nación del Recuerdo. Aquí en tu cuatatán, el compa Jerry, en las madrugadas magníficas, 22, 28, 20, 34, 82.

0: Magnífico miércoles, raza. Son las 12 en punto.
1: Y la temperatura
0: 15 grados.

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1: 2:16 en las Madrugadas Magníficas con tu cuatatán, el Compa Jerry. Acabas de escuchar a Los Humildes con este tema de 1991, Fue el amor limosnero, Llueve en mí, tema de Yaguarulo, algo original en nuestro ombligo de la semana. Abeja Reina con la original Banda Limón. Y escuchamos a Néstor Daniel al frente de Los Terrícolas con este tema de la inspiración en Manny Delgado, la inspiración de Manny Delgado. ¿Eh? Fue una carta, Los Terrícolas, en las Madrugadas Magníficas. Bueno, 2:16, movimiento sorpresivo en la casa más famosa de México. ¿Sí? Aldo Rendón sorprendió a todos sus compañeros al anunciar que dejaba la competencia debido a problemas de salud. Así que se ha dado una salida anticipada y sobre todo sorpresiva, comentó el influencer y estilista de Hoy de la Casa Hoy. Las condiciones no son las óptimas para que yo esté aquí. Tengo un problema de salud reversible, pero tengo que iniciar un tratamiento y no puedo estar saliendo y regresando para hacerlo. Si bien no se entró en detalles, pues se sabía que había enfrentado problemas con la vesícula y el hígado. Y de hecho, algunos televidentes que, pues ya sabes que nunca faltan los que están al pendiente 24-7 de este reality, mencionaron que pues estaban preocupados por la salud de su compa, ya que ya llegaba presentado una coloración amarillenta en ojos y piel, lo cual es un claro

2:36 en las madrugadas magníficas con tu cuesta también con Jerry. Los dos carnales llegaron aquí a el 95.5 de FM Puebla y 99.9 FM en Atlixco con su vida ventajosa. Lluvia, tus besos fríos como la lluvia, un tema original del cantautor argentino Luis Ángel. Aquí escuchamos la versión de 2013 de Alberto Barros, incluido en su producción Tributo a la Salsa Colombiana 5. Estelita Núñez llegó con un clásico, Cielo Rojo y Mi Pichichi. Se lo presenté con la Sonora Dinamita, éxito de 1989, incluido en su producción La Tropicalísima. 23 minutos y serán ya las 3. Oye, que hay pleito. Hay pleito. Con la familia de A.B. Quintanilla. Y este reconocido productor musical y compositor, exintegrante de Cumbia Kings, ha confirmado la existencia de un proceso legal de gran magnitud que involucra directamente a su hermana, Suzette Arriaga, también conocida como Suzette Quintanilla, así como hechos ligados a la memoria de su padre, Abraham Quintanilla. Mencionó que el litigio legal no es una situación reciente, sino el resultado de años de situaciones acumuladas, decisiones y circunstancias, que decidió callar durante mucho tiempo por respeto, lealtad y el vínculo familiar que los une. Pero pues debido a la gravedad del asunto, pues ya, no pudo callar esto. No quiso ahondar en detalles, dice que en su momento dará a conocer su versión. Hasta el momento Suzette Quintanilla no ha dicho nada al respecto, pero pues tendrá que ser por... Es una especulación, ¿no? Por todo lo que se genera en cuanto a riqueza, en cuanto a manejos, ¿no? De mercadología, derechos de canciones, regalías, muchas tentaciones por ahí. Entonces,

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1: Las madrugadas magníficas con tu cuesta tener el compa Jerry, Pancho Barraza, pero la recuerdo. Ganas de volver a amar lo que tiene el trono de México, ese tema del 2003, de su producción.

0: Buenos días, raza. Son las 3 en punto.
1: Y la temperatura
0: 15 grados.

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1: 3:17, estás en las Madrugadas Magníficas con tu cuota, el compa Jerry, escuchando Intocable. Y este que fue Sueña, que levante la mano. Te lo presenté con Los Ángeles de Charlie, El Recodo, Dime Qué Me Quieres, Un Rinconcito en el Cielo, con el que está en su gira del adiós, Ramón Ayala, en las Madrugadas Magníficas. 3:17, saludos para Leti Sánchez, también para Rosa María, en contacto a través del WhatsApp 22-28-20-34-82, magnífico ombligo de la semana. Vámonos con lo que ocurrió un día como hoy, 2 de septiembre. Comenzamos en 1502. Falleció Ahuizotl, gobernante azteca. En 1519, en Tecoac, en Tlaxcala, aquí en el vecino estado de Tlaxcala, el ejército del conquistador español Hernán Cortés derrota a los 40.000 hombres de Xicoténcatl. En 1667, en París, se instala el primer sistema de alumbrado público. En 1924, nació Ramón Valdés, y lo ubicamos, don Ramón, de la serie del Chavo del Ocho, un actor mexicano de cine y televisión. En 1937 falleció Pierre de Coubertin, aristócrata e historiador francés, ni más ni menos fundador de los Juegos Olímpicos modernos. En 1945, a bordo del acorazado Missouri, el Imperio de Japón firma su rendición, con lo que termina oficialmente la Segunda Guerra Mundial. En 1951 nació Mark Harmon, actor estadounidense. Lo ubicas, está en la serie de televisión NCIS. 1952, nació Jimmy Connors, extremista estadounidense. 1954, nació Humberto Zurita, actor mexicano. 1961, nació Carlos El Pibe Valderrama, exfutbolista y comentarista colombiano. En 1961, en La Habana, el Instituto Nacional del Deporte dicta la resolución número 38 que elimina el boxeo profesional en Cuba. Todo esto ocurrió un 2 de septiembre. Hay más que compartirte aquí en las Madrugadas Magníficas con tu cubata Tania.

La temperatura, 15 grados.

Faltan ya 22 minutos para que sean las 4 en este ombligo de la semana. Las madrugadas magníficas con tu cuate de compa Jerry, presentándote a Rigo Tobar, porque Rigo es amor. Y nos presentó este tema de 1972, que fue su primera composición, Lamento de Amor. Rigo Tobar, en las madrugadas magníficas, Gilberto Santa Rosa, el caballero de la salsa, te propongo Déjame Amarte Otra Vez. Mi amigo Bronco, que ya este fin de semana, sí, ya, este sábado, estará aquí en territorio camotero, y Alicia Villarreal, la abuelita consentida, llegó con El Ladrón. 21 minutos y serán ya las 4, que ocurrió un 2 de septiembre de 1962. Nació Eugenio Derbez, actor y comediante mexicano, que también este fin de semana va a estar aquí en Puebla. Se va a proyectar de nuevo su película No Se Aceptan Devoluciones, y va a convivir con la raza que se presente. Así que pues ahí está Eugenio Derbez. Hoy es su cumple. Los que vayan a ir este fin de semana a ver la película con el actor, lo felicitan, que no se les olvide. Hoy es su cumple. También en 1962, Pelé anota su gol 500. 1964, nació Keanu Reeves, actor canadiense nacido en Líbano. 1966, nació Salma Hayek, actriz mexicana. En 1973, falleció J.R.R. Tolkien, escritor de fantasía y lingüista británico. Es el autor de El Señor de los Anillos. 1992, nació un personaje que actualmente es más odiado que querido, a pesar de que es campeón. Pues le costó todo lo que hizo en este pasado mundial, no encontrar equipo. Al final el Chelsea se apiadó de él y se lo lleva a sus filas. Sí, me refiero a Emiliano El Dibu Martínez, portero ahora con el Chelsea, seleccionado argentino. Hoy es su cumple. ¿Qué le lloverán? ¿Felicitaciones o de las otras? En 2001 falleció Christian Barnard, cirujano sudafricano. Fue el primero en realizar un trasplante de corazón. En 2006 falleció Silverio Pérez, el faraón de Texcoco, torero mexicano, que hay un paso doble, ¿no? Silverio, en honor a él. En 2008, Google lanza el navegador web Google Chrome, que utilizamos todos los que andamos en la supercarretera de la información. En 2010 falleció Germán Dehesa, escritor periodista mexicano. ¿Qué opinará Germán Dehesa de estos tiempos que estamos viviendo? ¿Cuál será su sentir? Pues sería rota interesante saberlo. Y en 2020 falleció Wanda Sex, vedette y actriz paraguayo-mexicana. Y que fue una de las grandes figuras del cine mexicano, del cine de los 70, 80, ¿no? Ya sabes, de ficheras. También, si no me equivoco, si no me falla la memoria, estuvo en el programa de Raúl Astor, No Empujen. Ya me corregirás. Yo creo que sí tuvo algunas participaciones ahí. Y, pues lamentablemente, vino a menos, falleció en la pobreza, y con muchas mascotas. No me acuerdo si eran perros, gatos, fueron de los dos, pero, pues mal, cuando se falleció un día como hoy del 2020. Todo esto, un 2 de septiembre, y te lo comparto en las madrugadas magníficas con tu cuatatán, el compa Jerry.

acaba de presentar a Jaguarú con el corazoncito Pum Pum, eres divina, tema de Patrulla 81, Chayito Valdés y Por Esa Calle Vive, y el oasis de amor estuvo con Simba Musical. Hoy, 2 de septiembre, Día Mundial del Coco, también el Día Internacional de la Crianza Respetuosa, Día Nacional del Cacao y el Chocolate, Día Global de Adquisición de Talento y también el Día de la Industria. Seguimos con más en esta emisión de Las Madrugadas Magníficas, los horóscopos a continuación en...

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1: 4:15 minutos en las Madrugadas Magníficas de este 2 de septiembre. Control, llego con su Tao Tao. Es un clásico de la Sonora Dinamita, acompañados por Calamaro, Banda Machos, le cantó a Casimira. Yolanda, sin Yolanda. Esto fue de Los Gatos Negros, aquí en las Madrugadas Magníficas. Amigos de Aries, haz pequeños ajustes en tu rutina, desde lo que comes hasta la forma en que descansas. Escuchar a tu cuerpo te ayudará a recuperar el equilibrio y un poco de orden te devolverá energía. Evita exigirte de más y reserva un espacio para el silencio o una caminata tranquila. No tienes que demostrar nada a nadie el día de hoy.
0: Tauro.
1: Si había malentendidos pendientes, hoy encontrarás las palabras justas para aclararlos sin esfuerzo. Aprovecha esa sintonía para cerrar acuerdos, poner límites con amabilidad y priorizar lo que de verdad te importa. Un gesto sencillo pero sincero abrirá puertas inesperadas.
0: Géminis.
1: Te brindará herramientas para poner límites, ordenar prioridades y reconocer tus propias necesidades sin culpa. Aceptar apoyo no te resta autonomía, al contrario, fortalece tu energía y te hace más eficaz para acompañar a otros. Empieza por pequeños gestos, delega, di que no cuando sea necesario y reserva espacios para ti. Desde ahí el equilibrio se vuelve sostenible.
0: ¡Cáncer!
1: En lo laboral llegarán noticias alentadoras sobre un proyecto que creías detenido, pero conviene revisar cada detalle y no precipitarte al tomar decisiones. La comunicación honesta será clave en el amor para no repetir viejos errores y construir confianza paso a paso. En casa la armonía se mantendrá si aprendes a ceder en lo pequeño sin renunciar a tus convicciones.

0: Buenas madrugadas magníficas, faltan 25 minutos para que sean las 5. Liberación te quiere presentar mi pequeño amor de aquel lugar. Hoy te lleva a Adolescentes Orquesta Flor Silvestre. La abuelita de Ángel Aguilar llegó con Cielo Rojo y el Amor. Lo escuchamos con Tito el Bambino. 4:36 ahora. Empieza por una acción concreta, por pequeña que sea, y sostén el ritmo sin exigirte perfección. La constancia, más que los golpes de suerte, será tu gran aliada. Y cuando dudes, recuerda por qué empezaste. Esa claridad te devolverá el impulso y te acercará día a día a lo que anhelas.
1: ¡Virgo!
0: Evita las reacciones impulsivas. Primero respira hondo y ordena los hechos. Propone una conversación franca en terreno neutral y establece tiempos para que cada quien se exprese. Tu lado vehemente pondrá límites y sostendrá lo justo. Tu lado reflexivo traducirá emociones en acuerdos posibles.
1: ¡Libra!
0: Permítete sentir sin querer etiquetar cada gesto ni anticipar finales. No todo compromiso es una atadura. A veces es el espacio seguro donde tu libertad se expande. Da hoy un paso pequeño y honesto. Responde ese mensaje. Acepta esa invitación. Habla desde la verdad.
1: ¡Escorpión!
0: Si te concedes unos días para observar sin forzar, verás cómo las piezas empiezan a encajar por sí solas. Confía en tu intuición y en los pequeños indicios que surgen en tu rutina. Ahí está tu brújula. No necesitas decidirlo todo hoy. Permítete cambiar de idea y avanzar a tu propio ritmo.

0: magníficas de este 2 de septiembre, Estelita Núñez llegó con La Malagueña, Desde que te vi. Esto estuvo con Los Ángeles Azules, Pesado, mitad y mitad, pero tu mirada lo escuchaste con Jaguarú. Si te abres con honestidad y evitas los reproches, podrán aclarar malentendidos y establecer acuerdos que beneficien a ambos. Tómate el tiempo para preguntar y validar lo que siente. Tu empatía será la clave. Así la conversación se convertirá en un puente y no en un juicio, y saldrán de ella con más calma y complicidad. La noche puede ser ese refugio sin prisas en el que se reconecten con lo esencial de la relación y te sentirás en paz al saber que fueron sinceros y se escucharon con la verdad.
1: Capricornio.
0: Aunque a veces no veas resultados inmediatos, cada pequeño paso cuenta y te acerca a lo que sueñas. Celebra los avances, aprende de los tropiezos y mantén la paciencia. El esfuerzo constante se transforma en impulso. Confía en tu proceso, practica la gratitud y no temas ajustar el rumbo cuando sea necesario.
1: Acuario.
0: Encontrarás la forma de tender un puente sin traicionarte y eso ya será un avance. Una palabra amable y un gesto generoso suavizarán las tensiones y descubrirás matices que antes no querías ver. No se trata de olvidar, sino de abrir un margen para la cordialidad y pasar la página.
1: Easy.
0: Organiza un presupuesto claro para estos días. Prioriza lo indispensable y reserva un pequeño colchón para imprevistos. Busca alternativas de ocio gratuitas o de bajo costo y aprovecha lo que ya tienes en casa. Si puedes, genera un ingreso extra haciendo trabajos puntuales o vendiendo objetos que no uses. Es una medida temporal. Con disciplina y perspectiva volverás a tu ritmo habitual sin sobresaltos. Los horóscopos para la cuantitud de las madrugadas magníficas en este 2 de septiembre. Música continua. 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

0: Magnífico miércoles, raza. En un minuto serán las 5.
1: Y la temperatura
0: 14 grados.

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0: Buenos días, raza, en 6 minutos serán las 6.
1: Y la temperatura
0: 14 grados.

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1: Hola, hola, ¿qué tal? ¿Cómo le va? Es un gusto saludarles. Soy su amigo Leonardo Torija, el gallo de la radio. Y cuando son las 6:00 a.m, con un minuto, comienzo a cantarle las noticias. Analizan probable presencia del cártel de Sinaloa en Puebla. La Fiscalía General del Estado amplía investigación en torno al fotógrafo, al creador de contenido, bueno, pues desafortunadamente asesinado en días recientes allá en Tehuitzingo. La Secretaría de la Defensa Nacional, la Sedena, bueno, pues ha reforzado la seguridad en límites territoriales con el estado Veracruz. Hace lo propio con presencia, repito, de elementos en Tenampulco. Y se registró la probable ejecución de una joven en Hacienda Las Fuentes. Detienen a Jonathan por violación equiparada. Le tenemos la historia en información de esta ciudad capital. Son 1,800 elementos de seguridad pública los que estarán vigilando en los festejos patrios. Libertad, justicia, dignidad son conquistas no definitivas. Eso es lo que dijo el presidente municipal de Puebla, Pepe Chedraui, al ser el orador oficial de la ceremonia, en donde también, bueno, pues se colocaron los bandos solemnes de las fiestas patrias. Listo el predio para que se edifique el hospital integral del Instituto Mexicano del Seguro Social en Amozoc. Sí, tienen el terreno, pero lo que falta es presupuesto, lo que falta es lana. El gobernador del estado, Alejandro Armenta, se solidariza, expresa su solidaridad con las y los trabajadores que en días recientes fueron despedidos de la planta armadora Volkswagen de México, y asegura que habrá opciones de trabajo para ellas y ellos. En información de la educación, normalistas de Teteles se trasladaron aquí a la capital poblana para denunciar la violencia de la que fueron objeto al llegar a la institución, en donde, bueno, pues estarían preparando teóricamente las y los docentes, sí, los maestros del futuro. La Academia Ignacio Zaragoza, que antes era militarizada, continuará dando clases. Ahora únicamente queda esperar que solventen las observaciones que les hizo la SEP, principalmente en primaria. Además, rinde informe el rector de la Ibero Puebla. Le tenemos los detalles de este importante evento. Y todo está listo para que mañana, sí, ya es mañana, inicie el Encuentro Nacional del Mezcal, del 3 al 6 de septiembre. Al filo de las 7:00 a.m. tendremos las mañanitas y el paquetazo cumpleañero. Le invito a estar en contacto con nosotros vía WhatsApp 2223-903810. Y también salimos vía telefónica. Aquí continuamos utilizando el teléfono en el 222-242-1312. Por supuesto, realizaremos nuestro recorrido por los municipios. Se tiene que resolver a la brevedad el caso de la presidenta municipal de Acatlán. Sin embargo, se debe evitar el nepotismo porque su mamá podría quedar de alcaldesa suplente, pero eso es competencia del Congreso del Estado. El reporte Atlixco con Jessica Ayala. El reporte Tehuacán con Germain Nolasco. Ayer comenzó ya la Feria Milenaria de San Pedro Cholula. Y pese a la lluvia, pese al ambiente húmedo, se desarrolló muy bien el concierto de Mijares. Iremos a Cuautlancingo y por supuesto también a San Martín Texmelucan. Y en más información de esta ciudad capital, ayer se reveló que, bueno, pues encontraron, fíjense ustedes, el gusano barrenador en las palmeras de esta ciudad, que muchas de ellas ya tuvieron que ser retiradas. El Ayuntamiento de Puebla adquirirá otro tren de pavimentación para continuar dando mantenimiento a las calles y avenidas de esta ciudad. Además, también el gobierno municipal ha iniciado procedimiento en contra de dos exfuncionarios que laboraban para la tesorería municipal. Y modernizan el alumbrado público de la colonia Villa Las Flores. Interesantes entrevistas, colaboraciones, los espectáculos con Mitch Piedras y toda la información deportiva con Ernesto Romero. Ayer Tlaloc no permitió que se jugara el tercero de la serie entre los aguerridos Pericos de Puebla y los Olmecas de Tabasco. El partido se tuvo que reprogramar para hoy, que por cierto, también se espera lluvia. Comenzamos Tribuna Matutina.
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1: Hola, hola, ¿qué tal? ¿Cómo le va? Es un gusto saludarles en este miércoles 2 de septiembre del año 2026. Gracias, muchas gracias por acompañarnos.

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1: 6:09. Iniciamos con nuestra compañera Lili Tech, porque ayer se dieron declaraciones importantes. El secretario estatal de Seguridad Pública, Francisco Sánchez González, bueno, pues aceptó que efectivamente con labores de inteligencia, con investigación, estarían analizando la presencia, probable presencia, del cártel de Sinaloa acá en la entidad. Lili, ¿cómo estás? Te saludo con gusto. Muy buenos días.
2: Hola, Gallo. Muy buenos días. Igualmente te saludo con gusto a ti y al auditorio. El vicealmirante Francisco Sánchez González, secretario de Seguridad Pública en la entidad, se mostró extrañado ante la presencia de integrantes del cártel de Sinaloa en Puebla, hecho que quedó al descubierto tras el operativo orquestado por la Federación hace unos días en San Andrés Cholula. El funcionario recordó que hasta ahora se tenía evidencia de que dos organizaciones criminales nacionales tenían presencia en la entidad. Sin embargo, el que los agresores del influencer César Gastelum se hayan refugiado en el estado es un llamado de atención, admitió el vicealmirante. Por lo que dijo, desde la corporación a su cargo se deberán reforzar las acciones para detectar si el cártel de Sinaloa también está operando en Puebla, pues resulta extraño que las personas señaladas de perpetrar un homicidio en Culiacán hayan sido detenidas en nuestra entidad. Escucha.
3: Nosotros tenemos mayormente presencia de dos organizaciones nacionales aquí, la FM y el otro, el cártel de las cuatro letras, ¿no? Entonces no habíamos tenido presencia de ese cártel aquí en nuestro estado. Sí nos llamó la atención. Afortunadamente se pudo hacer la detención de estas dos personas, y uno fue abatido. Y obviamente eso pues nos llama la atención del seguimiento que tenemos que hacer de estas organizaciones. O sea, no habíamos tenido ningún movimiento de este grupo en Sinaloa. Entonces sí fue algo que nos llamó la atención.
2: Sánchez González recordó que la semana pasada la Policía Estatal participó como apoyo en un operativo que fue dirigido por las autoridades federales con el objetivo de detener a los presuntos responsables del homicidio de César Gastelum. Durante la intervención, uno de los implicados fue detenido y otro murió. El reporte de ello.
1: Exactamente, sí, eso sucedió precisamente el viernes pasado, y de ahí, bueno, pues llamó la presencia de estos individuos que, bueno, pues venían precisamente de Sinaloa y ya, pues andaban aquí también escondiéndose a salto de mata. Entonces de ahí, bueno, pues que están analizando pues a qué se debía su presencia en Puebla, mi estimada Lili.
2: Sí, es correcto. Ayer lo decía el vicealmirante. Él mencionaba que, bueno, pues se le hizo muy, muy extraño justamente que, bueno, pues cuando recibió este reporte del operativo que se estaba realizando, ellos pues hubieran sido identificados acá a través de las diferentes acciones de inteligencia en las que colaboró la propia policía estatal. Entonces, bueno, pues él menciona que definitivamente pues es un llamado de atención, porque pues este tipo de organizaciones no actúa, digamos, de manera casual. Así que, bueno, pues él mencionaba que serán muy cuidadosos para detectar si hay alguna red que esté operando justamente de esta a nivel nacional aquí en Puebla, Gallo.
1: Ahí está. Seguimos con más información, Lili, porque ayer también, bueno, pues se precisó de parte de la fiscal general del estado, Idamis Pastor Betancur, que se ha ampliado la investigación para saber qué sucedió con la muerte de este creador de contenido, fotógrafo, el fin de semana allá en la región de Tehuitzingo.
2: Sí, fíjate que Idamis Pastor Betancur, titular de la Fiscalía General del Estado de Puebla, informó que en el lugar en donde ocurrió el homicidio del fotógrafo Ricardo Zúñiga, en el municipio de Tehuitzingo, se hallaron cartuchos percutidos de armas de alto calibre, además de que se han detectado inconsistencias en algunas declaraciones. Informó que debido a ello, pues en

0: dio a un segundo grupo de agentes de la Fiscalía a realizar trabajo de campo al municipio mixteco a fin de agilizar las investigaciones. Hasta ahora, reveló la fiscal, no se ha podido confirmar la versión de que el también creador de contenido haya recibido amenazas meses antes de su asesinato. Escuchemos.
1: Tenemos esa información. Reitero, estamos en campo desde el día de ayer, bueno, desde ayer estamos, ayer mandé otro grupo para que hicieran todas las indagatorias, para que volvieran a entrevistarse con la familia. ¿Por qué? Porque suponemos que dieron esa primera declaración, muy probablemente por temor, pero estamos avanzando respecto a estas investigaciones. Gracias.
0: Y bueno, pues comentar que la fiscal recordó que en sus primeras declaraciones la familia fue la que mencionó el tema de las amenazas. No obstante, tales dichos no han podido probarse, por lo que dijo que tal vez estas afirmaciones fueron producto del nerviosismo. También comentó que si bien Ricardo Zúñiga se dedicaba a realizar videos y fotografías en eventos sociales, como parte de las investigaciones se revisan las críticas que la víctima también realizaba en redes sociales en contra de algunas autoridades y personalidades de la región. El reporte, Gallo.
2: Ahí está entonces la información. Hay que ver qué fue lo que sucedió, porque sí, como bien lo mencionas, Lili, por ahí surge la duda debido a que, bueno, pues esta persona, este creador de contenido, o este comunicador, pues sí era pues un tanto crítico en torno a los servidores públicos de aquella región. Ahí está una de las líneas de investigación, solo una de las líneas de investigación, ¿no?
0: Es correcto, sí. Ayer la fiscal admitía que efectivamente estos acontecimientos, estos hechos, sí serán tomados en cuenta justo en el proceso de las investigaciones. Y bueno, pues también lo que mencionaba, ¿no? Que algunas de las personas que declararon en un inicio han pues tenido ciertas, digamos, inconsistencias. Entonces también esta parte, bueno, pues está ampliándose justo para obtener los elementos necesarios y dar con los responsables.
2: Oye, y la Secretaría de la Defensa Nacional, en más de la seguridad, bueno, pues está ampliando las acciones de seguridad en zonas limítrofes con otros estados, en este caso con Veracruz, allá en el municipio Tenampulco.
0: Sí, luego de que dos mujeres fueron localizadas sin vida, maniatadas y con huellas de violencia en el fondo de una barranca en el municipio poblano de Tenampulco, colindante con Veracruz, elementos de la Sedena reforzarán su presencia en la zona por las próximas 48 horas. El vicealmirante Francisco Sánchez González, titular de la Secretaría de Seguridad Pública, informó que se reunió ayer con el edil de esta localidad, quien le ofreció un sitio en donde se habilitará una base logística que ocupará la Policía Estatal, pero que por ahora albergará un destacamento de la Sedena. Escuchó.
3: Entonces, vino el presidente, hace aproximadamente un mes había un ejecutado también ahí en el municipio, se acercó ayer nos reunimos con él, le vamos a proporcionar apoyo también, él nos va a dar una base logística, la va a ocupar la Policía Estatal. Ahorita se sumó personal de la Sedena por 48 horas, va a haber personal de la Sedena ahí con nosotros, y después nos vamos a quedar nosotros ahí en el municipio. Esa zona para nosotros estratégicamente es muy importante, es la colindancia con Veracruz, y desafortunadamente en esa parte de Veracruz hay muchos problemas de narcotráfico, entonces nosotros vamos a hacer ahí una base operativa con medios, vamos a patrullar ese municipio y otros que tenemos ahí ya.
0: El funcionario comentó que es fundamental reforzar la presencia de las fuerzas del orden en esta localidad, ya que al colindar con Veracruz representa un amplio reto en materia de seguridad pública para las autoridades, al registrar sobre todo acciones de narcomenudeo. El objetivo, como dijo, es utilizar esta base logística para instrumentar desde ella operativos y patrullajes a todas las localidades de la zona y con ello blindar la región, por lo que aprovechó para reconocer la colaboración con los alcaldes. El reporte.
2: Gracias, Lili, por la información y vuelvo contigo en un momentito más. 6:18 a.m. Ahora voy a hacer enlace con nuestro compañero Rafa Murillo, porque se registró la ejecución, aparente ejecución de una joven en el fraccionamiento Hacienda Las Fuentes, en esa zona. Adelante, Rafa, te saludo con gusto, muy buenos días.
4: ¿Qué tal, Gallo? Buenos días, un gusto saludarte a ti y a todo el auditorio. Así es, una joven de entre 23 y 26 años fue asesinada a balazos y abandonada en calles del fraccionamiento Hacienda Las Fuentes, esto al sur de la ciudad de Puebla. Su cuerpo fue localizado la mañana de este martes con al menos 4 impactos de arma de fuego. El hallazgo ocurrió sobre la 145 Poniente, casi esquina con Calle del Trabajo, donde vecinos reportaron a una mujer tirada en la vía pública, lo que provocó la movilización de policías municipales y cuerpos de emergencia. Paramédicos acudieron a este sitio y confirmaron que la víctima ya no contaba con signos vitales. De manera preliminar, se presentaba heridas producidas por proyectil de arma de fuego. La joven vestía pants azul y sudadera morada. Hasta el momento permanece en calidad de desconocida. En el lugar, peritos de la Fiscalía General del Estado aseguraron 4 casquillos percutidos, aparentemente de calibre 9 milímetros, como parte de los indicios, fueron asegurados estos cartuchos percutidos. Elementos de la Policía Municipal acordonaron la zona para permitir las diligencias ministeriales. Posteriormente, personal del Servicio Médico Forense realizó el levantamiento del cuerpo y lo trasladó al anfiteatro para practicar la necropsia de ley y determinar oficialmente la causa de la muerte. Las investigaciones quedaron a manos de la Fiscalía General del Estado, donde ya investigan este caso como feminicidio, así también como para esclarecer el móvil del crimen e identificar a los responsables. Hasta el momento no se reportan personas detenidas. Hasta aquí este reporte, Gallo.
2: Ahí estaremos pendientes en torno al curso que sigan las investigaciones por este caso, por este asunto lamentable, lo que sucedió allá en Hacienda Las Fuentes. Me quedo contigo, Rafa, porque detuvieron a Jonathan, esto por violación equiparada.
4: Así es, Gallo, la Fiscalía General del Estado implementó una orden de aprehensión contra Jonathan N., de 24 años, por su presunta responsabilidad en el delito de violación equiparada cometido en agravio de una niña de 10 años. De acuerdo con las indagatorias, los hechos ocurrieron en noviembre del 2024 en un centro educativo comunitario de la localidad La Pila, perteneciente al municipio de San Pedro Camocuatla, en la Sierra Norte de Puebla. El imputado, quien se desempeñaba como docente del plantel, habría aprovechado que la alumna se encontraba sola para cometer la agresión sexual. Tras la revelación de los hechos a los familiares y la denuncia penal correspondiente, la Fiscalía Especializada de Derechos Humanos, a través del Área Especializada en Materia Indígena, integró la carpeta de investigación y desahogó valoraciones médicas, psicológicas y entrevistas de campo para sustentar esta acusación. Más en los datos de prueba, el Juzgado de Oralidad Penal y Ejecución de la Región Judicial Norte, con sede en Zacatlán, libró esta orden de aprehensión. Agentes investigadores ubicaron y aseguraron a Jonathan N. en inmediaciones de la colonia Villa Posadas, en la ciudad de Puebla, y lo pusieron a disposición de la autoridad judicial para formular imputación, así como solicitar su vinculación a proceso. A través de un comunicado, la Fiscalía General reiteró su política de cero tolerancia frente a delitos cometidos contra niños, niñas, niños y adolescentes, y aseguró que garantiza la protección integral a las víctimas y el combate a la impunidad en todas las regiones del estado. Hasta aquí este reporte, Gallo.
2: Gracias, Rafa, gracias por la información, y vuelvo contigo más adelante. Son las 6:22, 6:22, estamos arrancando motores en Tribuna Matutina. Lía, ¿cómo amanece el día?
5: Buenos días, Gallo. Esta mañana tenemos una temperatura de 13 grados, con un cielo un poquito nublado. El termómetro marca 13 grados, pero la sensación térmica es de alrededor de 14. Durante el día, la temperatura va a subir hasta los 26 grados y la sensación térmica será de entre 13 y 25 grados. Y se pronostican lluvias alrededor de las 5 de la tarde.
2: Exactamente, sí. La verdad es que el ambiente ha estado húmedo. Ayer llovió un buen y durante varias horas la pertinaz lluvia sorprendió a las y los poblanos, y hoy también se espera lluvia, ¿no?
5: Así es, Gallo, preparemos mejor.
2: Exactamente, un poquito de conciencia respecto a los cambios bruscos de temperatura, porque si no luego vienen los padecimientos principalmente de carácter respiratorio. Hoy no circula.
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5: Recordemos que este miércoles no circulan los vehículos con engomado rojo, terminación de placas 3 y 4 y holograma 1 y 2. La restricción aplica de 5 de la mañana a 10 de la noche.
2: Ahí está entonces para que ustedes que van a salir hacia la Ciudad de México, bueno, pues estén ya informados de esto que es muy importante. Zona conurbada de la Ciudad de México y también la Ciudad de México el hoy no circula, para que ustedes lo tomen en cuenta. Gracias, Lía. 6:23, pausa y volvemos con más información.
6: Vamos a un corte comercial y regresamos en Menos de lo que canta un gallo.
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1: Seguimos en Tribuna Matutina con ustedes, por supuesto, a través de la magnífica 95.5 de FM, la patrona de los éxitos. Y allá en Atlixco, Izúcar de Matamoros y la Mixteca nos escuchan por la 99.9 de FM. 6:27, que no se le haga tarde, no vayan a ir corriendo, por favor, respeten límites de velocidad, las señalizaciones para evitar cualquier accidente o percance vial. Hago enlace con nuestra compañera Sara Solís, porque ayer se dio a conocer que sí, son más de 1,800 elementos de seguridad pública los que estarán vigilando las fiestas patrias, y también habrá o no noche libre. Adelante, Sara, te saludo con gusto, buenos días.
2: Así es, Gallo, un gusto saludarte a ti y a todos los amigos del auditorio. Tal y como refieres, informarles que el presidente municipal de Puebla, Pepe Chedraui, dio a conocer que desplegarán 1,800 elementos policíacos para garantizar seguridad a los poblanos el día 15 y 16 de septiembre. Comentó que trabajarán de forma coordinada con Guardia Nacional 25 Zona Militar, así como Policía Estatal. En este mismo rubro, comentó que habrá ley seca el día 15 de septiembre solo en el Zócalo de Puebla y los alrededores, con la finalidad de verificar que exista seguridad y orden, paz, tranquilidad para todas las familias y personas que estarán acudiendo a la plancha del primer cuadro de Puebla capital. Además de que también comentó que estarán muy pendientes de las 17 juntas auxiliares, y también refirió que el día de ayer se llevó a cabo, Gallo, un operativo de seguridad precisamente con el apoyo de la 25 Zona Militar de Guardia Nacional y de otros elementos policíacos en el primer cuadro de la ciudad, en el corredor del 5 de mayo, para evitar la instalación del comercio informal. Comentó que es importante que, pues obviamente, ante la llegada de turistas nacionales e internacionales, este tipo de espacios estén libres para la movilidad. Escuchemos parte de lo que destacó.
3: Sí, bueno, fue un operativo donde participó Guardia Nacional, Sedena, la Secretaría de Seguridad Pública del Estado, del municipio y todas las fuerzas para mantener el orden y poder tener este 5 de mayo y calles anexas tranquilas, en paz, para que todo el mundo pueda convivir. Va a seguir trabajando hasta que sea necesario.
4: ¿Y de la verbena popular?
3: Sí, sin duda, el 15 de, mayo, el 15 de septiembre habrá una verbena popular.
4: ¿Habrá ley seca?
3: Sin duda.
2: En este mismo sentido, comento que como cada año, el 15 de septiembre sí se permitirá el tema de verbena popular, habrá la instalación de arcos de seguridad en la zona del primer cuadro de la ciudad, para garantizar que todas las personas acudan de forma adecuada, no cinturones, no armas punzocortantes, y sobre todo que la gente se pueda divertir de forma segura, de forma positiva y de forma tranquila, disfrutar lo que se ha preparado por parte de las autoridades para la noche mexicana y dar el grito de independencia, pero en tranquilidad. Gallo, el reporte.
1: Sí, sobre todo eso, con tranquilidad, con mucha conciencia y sobre todo también evitando los excesos para que no se presenten problemas en esta que es la noche mexicana o la noche libre, así le decían antes, ¿eh?
2: Así es, Gallo, antes la conocía la gente como noche libre, y además, pues sí, yo creo que es positivo precisamente que en la zona del Zócalo, pues obviamente no se dé consumo de alcohol precisamente por el asunto, Gallo, pues van menores de edad y el tema es que la gente disfrute este tipo de noches y que pues obviamente esté todo en orden y en tranquilidad. Además de que hay que recordar que no van a permitir el tema de confetis, espumas, ni nada de eso, para que la gente lo tenga bien claro y se pueda divertir, pero de forma sana, una noche, pero que es mexicana, sin ningún otro tipo de situación o de violencia o de gresca que se vaya a registrar al interior del marco de esta celebración que se estará llevando a cabo en la plancha del Zócalo.
1: 6:31. Libertad, justicia y dignidad son las conquistas que no son definitivas. Todos los días hay que hacer trabajo para conservar precisamente estas conquistas. Regreso contigo, Lili, te saludo con gusto, muy buenos días.
4: Muchas gracias, buenos días de nueva cuenta, Gallo. Bueno, pues es correcto comentarte que al dar inicio a las actividades conmemorativas por el 217 aniversario de la Independencia de México, José Chedraui Budir, presidente municipal de Puebla, destacó que aquella gesta heroica les dejó a los mexicanos una enseñanza que sigue vigente. La libertad, la justicia y la dignidad nunca son conquistas definitivas. Son valores que cada generación tiene la responsabilidad de cuidar, fortalecer y convertir en realidades. Por lo tanto, afirmó, los distintos órdenes de gobierno tienen el deber de seguir abonando a la construcción de la patria desde su respectiva trinchera, ya que la patria, dijo, se construye también desde las calles que se recuperan, los servicios públicos que funcionan, la seguridad que se otorga a las familias, las oportunidades que se generan para las juventudes, el apoyo a las mujeres y el cuidado a las infancias. Al fungir como orador oficial de la ceremonia de lectura del bando solemne, este 1 de septiembre, el alcalde destacó que la dignidad se construye con cada acción que mejora la vida cotidiana de las personas, entendiendo que ningún gobierno puede hacerlo solo. Escuchemos.
5: Bajo el liderazgo de la presidenta de México, la doctora Claudia Sheinbaum, y en plena coordinación con el gobernador del estado, Alejandro Armenta, seguimos sumando esfuerzos para que Puebla avance, para que tenga mejores oportunidades y para que nuestra ciudad esté a la altura de la que las y los poblanos merecen. Porque gobernar es servir, gobernar es escuchar, gobernar es estar cerca de quien lo necesita. Y gobernar también es entender que el poder público tiene sentido solamente cuando mejora la vida de las personas. Ese es el compromiso que asumimos todos los días en el gobierno de la ciudad.
4: El edil aseguró que el Ayuntamiento capitalino tiene plena claridad de que la coordinación, el diálogo y el trabajo conjunto son clave para lograr que la ciudad esté a la altura de sus ciudadanos mediante acciones las cuales, honran el legado de los héroes de independencia. Finalmente, el alcalde llamó a los poblanos a vivir las celebraciones alusivas al grito de independencia en espacios de respeto y unidad en donde la seguridad esté garantizada. La ceremonia fue presidida por Alejandro Armentamier, gobernador de Puebla, quien encabezó la primera guardia de honor al Ávaro Patrio en este 1 de septiembre. El reporte.
1: Muy bien, pues ahí está entonces la información. El orador oficial, como bien comentábamos, Lili, bueno, pues fue el alcalde de Puebla, Pepe Chedraui. Tenemos más información en torno a las declaraciones que precisamente se hicieron ayer al terminar precisamente la ceremonia oficial. Dice el gobernador Alejandro Armenta que el predio para edificar el nuevo hospital integral del IMSS allá en Amozoc, pues prácticamente está listo. Lo único que falta, bueno, pues ahí está un pequeño detalle. Falta lana, falta presupuesto, Lili.
4: Sí, es correcto, Gallo. Y bueno, pues justo Alejandro Armenta, también el gobernador de Puebla, manifestó su confianza en que el gobierno federal próximamente asigne el presupuesto suficiente para la construcción del hospital del IMSS en Amozoc, para el cual ya se cuenta con el terreno aportación del Estado. Entrevistado antes de viajar a la Ciudad de México para acudir al segundo informe de labores de Claudia Sheinbaum, presidenta del país, el mandatario poblano aseguró que de parte del Estado están dadas todas las condiciones para que la obra avance, por lo que ya solo depende de la Federación. Escuchó.
3: Es muy importante acompañar a Zoe Robledo en todos los proyectos que tiene nuestra presidenta en materia de fortalecimiento de la infraestructura. Así es que estamos muy pendientes con él del hospital, de la construcción del hospital de Amozoc, que hasta el terreno prácticamente. Es decir, están las condiciones dadas para que en función de la asignación presupuestal que tiene la Federación, Zoe Robledo pueda en su calidad de director venir a anunciar las etapas en las que se encuentra.
4: En este caso, mencionar que Armentamier comentó que para Zoe Robledo, director nacional del IMSS, el hospital de Amozoc es prioritario, ya que forma parte de los proyectos de la presidencia del país que están enfocados al fortalecimiento de la infraestructura en el sector salud. El hospital del que hablamos ofrecerá más de 40 especialidades y subespecialidades médicas, respaldado por 260 camas sensibles y 50 consultorios, así como quirófanos y servicios de urgencia. Se ha prometido que, entre otros, bueno, pues dará atención a las áreas de pediatría, cardiología, neurocirugía, ginecobstetricia y cirugía pediátrica, así como oftalmología, neumología y hematología, además de psiquiatría, gastroenterología, cirugía plástica y reconstructiva, alergia e inmunología. Es el reporte.
1: Qué bueno que entonces pues vaya avanzando el proyecto, pero sí es muy importante que etiqueten ya este presupuesto para que no vaya a ser utilizado para otras acciones de gobierno u otras cosas. 6:37 voy a cerrar este bloque de información contigo, Lili, porque ayer el mandatario estatal también adelantó que las y los trabajadores que en días recientes pues fueron despedidos de la planta armadora alemana ubicada ya en Cuautlancingo, bueno, pues van a ser sobre todo recontratados, van a buscar su recontratación en otras empresas, incluso también del ramo, porque bueno, pues hay que mencionarlo, pues es personal calificado, Lili.
4: Es correcto, ante los recientes recortes de personal sindicalizado en la planta poblana de Volkswagen de México, Alejandro Armenta, el gobernador del estado, informó que su administración podría entregar apoyos transitorios a los afectados a fin de aliviar la presión económica en sus hogares ante los despidos. Puebla, afirmó, no está cruzado de brazos ante la inestabilidad laboral por la que atraviesa la industria automotriz a nivel global, y agregó que su gobierno mantiene cercanía con el sindicato a través de la Secretaría de Desarrollo Económico y Trabajo, así como de la Secretaría de Gobernación. Escuchen.
3: Nuestro acompañamiento, tenemos aproximadamente 4.000 espacios laborales de diversos entes empresariales. Estuve ayer en reunión con el Consejo Coordinador Empresarial y con Coparmex en el marco de la Mesa de Paz. El gobierno del estado tiene también la posibilidad de disponer de recursos para establecer algún apoyo que pudieran tener de manera transitoria las y los trabajadores.
4: En entrevista este martes, el gobernador afirmó que los afectados pueden contar con la solidaridad plena de su administración, que al haber emanado de un movimiento social como la 4T solo puede estar al lado de los trabajadores. Aseguró que darán acompañamiento a los despedidos para que puedan insertarse cuanto antes al ámbito laboral, y recordó que el estado cuenta con una bolsa de trabajo con más de 4.000 opciones laborales que están a disposición de quien así lo requiera. Alejandro Armenta dijo que el tema también se abordó ya con los representantes del Consejo Coordinador Empresarial y de Coparmex, haciendo unir esfuerzos y generar estrategias conjuntas para fortalecer el empleo formal en Puebla. Finalmente recordó que a través de proyectos como el Polo de Desarrollo para el Bienestar se apuesta al crecimiento económico de la entidad y por ende a la generación del empleo formal, de modo que los efectos globales de la economía no generen tanto daño a la estabilidad laboral en el estado. Ese es el reporte, Gallo.
1: Gracias, gracias Lili por la información, y ya estaremos entonces pendientes para, bueno, pues conocer cuáles son pues estas estrategias que estará diseñando el gobierno estatal para, bueno, pues brindar opciones y apoyo a las y los despedidos de esta empresa. Gracias, Lili, vuelvo contigo más adelante. 6:41 Bueno, pues vamos a echarle un vistazo. ¿Qué podemos encontrar en nuestro sitio web, tribunanoticias.mx? Adelante, Lía.
6: Tras un ciberataque autónomo, OpenAI prepara el lanzamiento de Astra, su nueva herramienta. También te contamos sobre un egresado de la UAP que fue seleccionado para participar en un importante programa aeroespacial vinculado con la NASA, representando al talento poblano. En Cholula, la Fiscalía General de la República aseguró cerca de 19.000 litros de huachigás durante un cateo. Y en información internacional, te contamos cómo sería la vida en Venezuela sin Nicolás Maduro. Es decir, actualmente, a casi 8 meses de su captura, muchos venezolanos hablan de una mayor libertad, pero la inflación, los apagones y la crisis económica siguen afectando su día a día.
1: Sí, exactamente. Ahí me quiero detener un poquito porque pese a que hoy pues dictador Nicolás Maduro, recordemos, está pasando por un proceso legal, en este caso penal, allá en Nueva York, Estados Unidos, pues la cosa es que no ha mejorado de manera visible, digamos, la situación allá en Venezuela. Poco a poco confían que esto irá mejorando con las acciones que están realizando con el gobierno estadounidense, que principalmente les está brindando contratos por petróleo, pero van muy lentos.
6: Esperemos que la situación mejore para todos nuestros amigos venezolanos.
1: ¿Qué más tenemos?
6: En redes sociales también nos pueden encontrar como @tribunanoticias en Instagram y @tribunanoticias en Twitter.
1: Échenle un vistazo, por favor, a nuestro sitio web tribunanoticias.mx y en las redes sociales de Tribuna Noticias, de Tribuna Vigila, de Código Rojo, de Tribuna Deportes. Gracias. 6:43. Pausa y volvemos con más.
7: El Día del Profesional de Adquisición de Talento se celebra a nivel internacional el primer miércoles de septiembre de cada año. Esta fecha busca reconocer la labor de los reclutadores, especialistas en gestión de talento y profesionales de recursos humanos que diseñan estrategias para atraer, evaluar e incorporar el capital humano en las organizaciones.
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temperatura 13 grados.

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1: Niños, ahora sí se les va a hacer. Ahora verán, yo atraía, tú atraías, él atraía, tú que traes. No, esta no. Vamos a ver, niños. ¿Ustedes saben lo que es gramática? ¿Cómo lo van a saber si andan de pinta nomás ahí jugando timbiriche y tripas de gato?

0: Estamos de vuelta en Tribuna Matutina, 6:46. Les recuerdo, vía de comunicación WhatsApp, abierto para todos ustedes en el 2223-903810. Y también estamos con ustedes vía telefónica. Seguimos utilizando el teléfono, 222-242-1312. Al filo de las 7 de la mañana, el paquetazo cumpleañero, Si ustedes están de cumpleaños, de festejo, eso les va a interesar. Hacemos enlace con nuestra compañera Pilar Bravo porque ayer estuvieron aquí en Puebla normalistas de Teteles, quienes vinieron a denunciar la violencia extrema de la que han sido objeto allá en la Escuela Normal Rural de Teteles de Ávila Castillo. Adelante, Pili, ¿qué fue lo que comentaron? Muy buenos días.
1: Gracias, Gallo. Pues así es, la Secretaría de Educación Pública del Estado presentó a alumnas y a madres de familia de 25 alumnos que, a pesar de haberse inscrito en la Escuela Normal Carmen Cerdán de Teteles de Ávila Castillo, tuvieron que salir al no soportar las prácticas de castigo y crueldad que aplica el Consejo Estudiantil, que lo llaman novatadas. Las jóvenes de apenas de edades entre 16 y 18 años narraron ante medios de comunicación las prácticas a las que fueron sometidas, como dormir con perros, ayunos largos, impedimento al consumo de medicamentos, baños de agua fría y otras prácticas indignas daba a conocer primero el secretario de Educación, Manuel Viveros. Vamos a escuchar primero.
2: No con otras personas. Relación de diálogo, de respeto y de búsqueda de oportunidades para las señoritas es justamente para eso. Qué bueno que tomaron la decisión estas 25 niñas para seguir estudiando en otras instituciones y estamos en la mejor disposición de buscar otras alternativas para aquellas que quieran seguir estudiando.

0: otras instituciones educativas, así como lo ha hecho el gobernador Alejandro Armenta en temas de medicina y en temas de enfermería.
1: Pero las jovencitas que resultaron pues víctimas de estas prácticas también daban a conocer en testimonio lo que vivieron.
2: ¿Mataron? Ay, me dejaron como de qué hubiera hecho yo, pero yo no te diría eso, que ayudan a las chicas que no sufran como yo sufrí, y eso que yo no me estuve un poco tiempo, hay otras chicas que duraron más y supieron que es el infierno totalmente. Si yo lo sentí muy feo, ellas no van a sentir feo. Lo bueno es que ahorita ya me van a reubicar a otra universidad.
1: Bueno, pues todavía muy emotivas, todavía recordando pues lo que vivieron, como ellos decían, el infierno. Bueno, pues también una madre de familia proveniente de Veracruz también presentó testimonios de cómo tuvieron que esperar, no un día, sino todo un día y una noche, para poder rescatar a sus hijas, a las que negaban su salida, sino hasta que llegó incluso una ambulancia por ella. El secretario de Educación, Manuel Riveros, informó que las denuncias presentadas por estas alumnas y sus familias permite sustentar ahora las acciones ilegales que se han cometido dentro del internado de esa institución, que sin duda dañan la dignidad de las alumnas. El funcionario señaló que Educación Pública puede actuar como ha intervenido con mesas de trabajo. Desde el 2025 al 2026 han celebrado 29 reuniones dando todo tipo de facilidades. Sin embargo, bueno, pues las jóvenes no hacen caso. Por el contrario, pues practican diversos actos de violencia para pues poder funcionar allá en Tetela de Ávila Castillo. Manuel Viveros dijo, están atentos. Sin embargo, corresponde ya a otra institución pues darle seguimiento a las denuncias que se han presentado. Y bueno, pues ya seguramente te van a informar que ayer pues parte de estas alumnas vinieron a Puebla a hacer una manifestación a las puertas de la Fiscalía General en demanda de que sea liberado pues uno de sus abogados. Las alumnas que finalmente salieron de esa institución han recibido todo el apoyo de Educación Pública para reubicarla en otras normales del Estado, pero mantienen el anonimato donde están para evitar posibles represalias que pudieran tener ante las denuncias que se han presentado, Gallo. Pues, ¿qué te parece?
3: Exactamente, sí, la verdad es que son situaciones ya que no se pueden, digamos, solapar. En este caso, tú y yo sabemos, Pili, que es el Consejo Estudiantil los que manejan precisamente las integrantes de este órgano de control allá en esta escuela, pues son ellas las que manejan la normal y también se pasan por el arco del triunfo tanto a los maestros como a los directivos. Ahí solamente los chicharrones que truenan son los de ellas.
1: Pero ya son muchos años, Gallo, de verdad, no es posible que este consejo estudiantil, pues yo que ya ha determinado su carrera, ¿no? Y que pues ya se ponga orden, ¿no? Definitivamente, ¿no? Desafortunadamente es una escuela federal y bueno, pues Educación Pública, a pesar de que ha pedido cambios de director no sé cuántas veces, pues se sigue ocurriendo esto que tú dices, el mando, el control, como si fuera un penal. Yo creo que ni en el penal ocurren este tipo de prácticas, ¿no?
3: Es correcto, Pili. Bueno, pues estaremos pendientes y continuamos con más de la educación. La Academia Ignacio Zaragoza, que antes era militarizada, continuará, bueno, pues ofertando en este caso clases, dando clases, ¿no?
1: Sí, ayer preguntábamos precisamente al secretario de Educación Pública si la Academia Militarizada, que ya dejó de ser, Ignacio Zaragoza, pues tiene hasta el próximo 10 de septiembre para solventar las irregularidades que pues le hicieron los inspectores de educación pública para instalar el nivel primaria en una parte baja del plantel para no arriesgar la seguridad de los estudiantes, razón por la cual pues fue clausurada. Eso es lo que dijo el secretario sobre el tema.
0: Para manifestar lo que a su derecho o interés legal convenga, feneciendo el término, el 10 de septiembre. Es decir, está en el tiempo considerable y con los alumnos reubicados de esa misma escuela militarizada, hablamos de que la escuela primaria tiene la suspensión temporal de preescolar, primaria, secundaria y media superior. Solamente los 13 alumnos que estaban inscritos en esa escuela, bueno, pues está la suspensión temporal. Decirles que la Secretaría de Educación Pública, a través de los niveles educativos, garantiza siempre el derecho educativo mediante la propuesta a los padres de familia de los planteles educativos que están cerca de su domicilio, es decir, para que no vayan lejos. Sin embargo, quiero decirles que solo un padre de familia hasta este momento ha solicitado el apoyo para la reubicación.
1: Y bueno, pues se les notificó de manera oportuna, se les dio un plazo de 15 días hábiles, que cumple el próximo 10 de septiembre, para responder así a las observaciones que se les hizo, sobre todo en el caso de la primaria, para que puedan reanudarse clases si es que hay alumnos. Así las cosas, Gallo.
3: Ahí está entonces la información y bueno, pues qué bueno, la verdad es que me da gusto que ellos puedan seguir con sus actividades, porque bueno, pues no fue una situación la que les sucedió que afectara directamente a la comunidad estudiantil de esta academia, ¿no? Fue una situación que se generó incluso en el norte del país y que vino a repercutir aquí en Puebla. Entonces, pues prácticamente los abogados de esta institución lograron destrabar el asunto y parece que va por buen camino, ¿no?
1: Sí, se les quitó, se les pidió, bueno, quitar primero el nombre de militarizada, el nombre castrense. Segundo, quitar los uniformes, dejar de usar el tipo de armas que se utilizaban para enseñanza, ¿no? Vaya, en el caso de los campamentos y eso, bueno, pues dejarán de hacerse de manera castrense. Se podrán hacer excursiones, visitas a campo, pero ya nada que ver con lo militarizado. Ese es el compromiso que tienen. Y bueno, pues ahora solamente tienen que establecer una planta baja para continuar con educación primaria.
3: Muy bien, Pili. Oye, ¿tienes más información? Porque rindió su informe el rector de la Ibero, el doctor Alejandro Guevara.
1: Así es, el rector de la Universidad Iberoamericana Campus Puebla, Alejandro Guevara Sanginés, rindió su primer informe en el Consejo Directivo y también ante la comunidad universitaria para dar cuenta de logros académicos. En la esencia de su mensaje, destacó la necesidad de contar con cabeza, corazón y manos para mejorar el mundo. No hay mayor esperanza que la que se recoge cada día en la parte de ir formando esta comunidad tan viva como es la comunidad Ibero. Parte del informe.
4: Solamente en colectivo podemos mejorar el mundo, y por eso la Ibero Puebla trabaja continuamente por tejer mayores y mejores vinculaciones con instituciones públicas, empresas, organizaciones de la sociedad civil, colectivos y comunidades, conformando un tejido colorido y diverso que cobije nuestra misión educativa y social. Los logros en materia de vinculación y cuidado de la sostenibilidad institucional resaltan el valor de la colaboración para la incidencia. De igual manera, evidencian que el fortalecimiento de alianzas multiplica el impacto de nuestra labor a nivel regional y nacional.
1: Las licenciaturas elegibles recibieron acreditación. Se consolidó el ecosistema de investigación integrado por 50 proyectos vigentes en 9 grupos de investigación con líneas relacionadas con territorio, sustentabilidad, comunicación, memoria, migración, divulgación científica, biotecnología, inteligencia artificial. La institución fortaleció su oferta de posgrados con la firma de convenios, incluso con la Secretaría de Ciencia y Tecnología, además del lanzamiento de 5 nuevos programas en posgrados. Que también decía esto el rector en el lado humano al señalar el término de su discurso.
5: Hay muchos frentes en donde México tiene que avanzar, hay muchos retos. Un momento que me parece particularmente importante es la generación de empleo digno. Tenemos que generar, o el Estado debería generar las condiciones de seguridad pública, de seguridad jurídica, para que más emprendedores puedan generar estos empleos, que es la fuente fundamental para redistribuir el ingreso de una forma digna. Entonces me parece que ese es un reto muy importante. Claro que ese reto está aparejado de otros retos, o sea, como ya lo mencioné, el de la seguridad pública, de la seguridad jurídica, y también hay otros retos importantes como el tema de protección civil, cambio climático, etcétera, que son forman parte de la agenda.
1: Y el rector ya se refería al término precisamente de esta entrevista. Bueno, pues los retos que tiene la presidenta de la República, pues ahora ante la juventud, que bueno, pues cada año sale de las universidades y que requiere de empleo y de oportunidades, pues para la siguiente generación. Gallo, en esencia, fue parte del informe.
3: Excelente, Pili. Muchísimas gracias y vuelvo contigo más adelante. Son las 6:59. Vamos a ir a la pausa. Ya son las 7:00 a.m. Regresamos ya con las mañanitas, la voz de los poblanos y el paquetazo cumpleañero, ¿eh? Ahorita paren bien la oreja. Volvemos.

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0: 7 de la mañana ya con 2 minutos. 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
1: Y la temperatura
0: 14 grados.

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1: Ya estamos escuchando las mañanitas porque todos los días aquí en Tribuna Matutina, el gallo de la radio y todo el equipo festeja contigo que estás de santo y también de cumpleaños. Te ponemos las mañanitas, pero también te invitamos a que felicites a tus seres queridos. Acá con nosotros, mándanos la nota de voz 22-23-90-38-10 y con muchísimo gusto los felicitamos. Y recuerda que si hoy estás de cumpleaños, de celebración, de manteles largos, bueno, pues puedes llevarte este paquetazo cumpleañero que nuestros amigos de sucursal Gabriel Pastor de Pastelería Europea tiene para todas y todos ustedes. 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Se pone la del Puebla, así que si están de cumpleaños, llámanos ahora al 222-242-1312. Vía telefónica, llamada 222-242-1312. Tu nombre completo y dinos qué estás festejando y de esa manera puedes llevarte tu paquetazo cumpleañero. Vía telefónica, llamada 222-242-1312. Hoy se celebra al Beato Bartolomé Gutiérrez. Se recuerda al Beato Bartolomé Gutiérrez y sus compañeros mártires religiosos que llevaron su misión evangelizadora hasta Japón. Bartolomé Gutiérrez, originario de México, perteneció a la Orden de San Agustín y falleció mártir durante las persecuciones contra cristianos en Japón. Su historia es especialmente significativa para México por sus raíces novohispanas. Así que si llevas por nombre Bartolomé, te enviamos también una sincera felicitación. Para todas y todos, felicidades.

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3: 7:08, ya están poniéndose en contacto con nosotros, ya están poniéndose en contacto con nosotros, y por supuesto le enviamos un saludo al buen profesor Manitas, que ya está en contacto con nosotros y nos manda una reacción, porque mañana en la fiesta magnífica de la Plaza de la Concordia en San Pedro Cholula se presenta Junior Clan, y dice el profesor Manitas que Junior Clan le interesa mucho y que se va a dar una vuelta mañana por allá en el...

0: El intermitente en la calle 11 Sur, entre las avenidas 47 y 55 Poniente. Esto es en la zona de Prados a Agua Azul o Reforma Agua Azul. En esa zona, recuerden que también habrá algunos cierres viales para que ustedes lo tomen muy en cuenta y, bueno, pues obviamente tengan pues los tiempos medidos. 7:10, 7:10. Vamos a echarle un vistazo a algunas tendencias. ¿Qué nos tienes, Lía?
1: Tal como lo comentábamos ayer, Gallo, Miley Cyrus sí anunció oficialmente su nuevo álbum, el cual lleva por título Bass Persuades. Será su 10º disco de estudio y llegará el 18 de septiembre. Como lo habíamos mencionado el día de ayer, la cantante llevaba varios días dejando pistas sobre esta nueva etapa y finalmente confirmó el proyecto. También tenemos que Sadie Sink, la protagonista que salió en Stranger Things, es la nueva cara de Calvin Klein para esta campaña de otoño 2026. Es una campaña inspirada en la estética del denim de los años 90. Y también este miércoles comenzó la edición 83 del Festival Internacional de Cine de Venecia, que se realizará hasta el 12 de septiembre. La inauguración tiene como película de apertura Ink de Danny Boyle, el director de películas como la famosísima Exterminio, la saga Exterminio. También tenemos en México el caso de Paola Buenrostro volvió a generar conversación después de que fuera detenido Arturo N., señalado como probable responsable de su asesinato ocurrido en 2016. Y Harry Styles sigue siendo tema de conversación internacional por su residencia en el Madison Square Garden. El cantante comenzó una serie de 30 conciertos en Nueva York como parte de su gira Together Together y recientemente añadió nuevas fechas en Londres.
0: Muy bien, gracias Lía. Gracias también a Luis Alfredo Camacho Hernández, quien hoy está de celebración. Luis Alfredo Camacho Hernández, un fuerte abrazo. Y claro que sí, ya estás puesto para tu paquetazo cumpleañero. Vámonos a las calles de Puebla.
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0: Adelante, David Becerra, el reportero del casco. ¿Qué nos tienes?
3: ¿Qué tal, Gallo? Vámonos con esta información que nos hacen llegar por parte de seguidores justamente de Tribuna Noticias. Y pues evidentemente nos anunciaron, Gallo, que sujetos desconocidos, sujetos en aparente situación de calle, además, habían tomado algunos juegos del Parque de las Ninfas. Esto es peligroso, Gallo, porque pues son estos tipos de juegos de dos pisos para niños que tienen escaleras, resbaladillas y algunas amenidades que pues tienen forma de casita, Gallo. Estos sujetos han llegado hasta este lugar para almacenar sus objetos, que en muchas ocasiones es material reciclable, cartón, y que cargan con ellos, prácticamente basura que van cargando con ellos. Se han resguardado en este punto, tanto en la parte de arriba como en la parte de abajo del juego, y pues esto genera un problema de pues salud pública, Gallo, porque son pequeños los que durante el día pueden llegar a ingresar a estos juegos y toparse con los sujetos o incluso con su basura que está pues resguardada en el punto. Urge la atención en el lugar para pues justamente retirarlos del sitio, Gallo. Esto ocurre en los juegos infantiles del Parque de las Ninfas y fueron captados en video. Este metraje ya está pues en nuestras redes de Tribuna Noticias, Tribuna Vigila. Gallo, es la información que tenemos al respecto.
0: Es lo que estoy observando, David. Estos cuates, de verdad es que no. Se agandallaron del juego infantil. Y ya hicieron ahí su morada, ya se lo agandallaron, ahí viven, en el juego infantil. El llamado enérgico, en este caso, a Policía Municipal, para que vaya y lo retire, y que vayan a limpiar el juego también. Imagínate lo que hay ahí, en ese juego, que repito, es un juego infantil, y hay niños también, pues muy cerca del Parque de las Ninfas, hay una escuela, David.
3: Sí, totalmente, esto representa un gran peligro para los menores, Gallo, porque pues la presencia de estos sujetos que nada deberían de estar haciendo en estos juegos dedicados específicamente a menores de edad, Gallo. Así que, pues sí, como bien lo comentas, el llamado enérgico a las autoridades para resolver esa situación, porque no es la primera vez que se les observa a estos sujetos merodeando en la zona. Y bueno, incluso ya metidos hasta adentro de los juegos. Como bien lo comentas, Gallo, ya lo

0: como refugio y ahí almacenan basura, lo cual también es muy peligroso.
1: Le damos seguimiento a este asunto, mi estimado David, muy oportuno. Gracias por la información. ¡Vámonos con los municipios!
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1: Vamos a hacer enlace ahora con nuestra compañera Lili Tech. Regresamos con Lili Tech porque, bueno, pues hay posicionamiento en torno a lo que sucede allá en el municipio Acatlán de Osorio, la Mixteca Poblana. Ayer el gobernador del estado habló al respecto y dijo que hay que poner especial atención en este asunto porque podría quedar, fíjense ustedes esto, podría darse un caso de nepotismo y si se destituye a la alcaldesa de Acatlán, Guadalupe Lucero Bárcenas, podría ascender o asumir, digamos, la alcaldía, la presidencia municipal, su mamá, así como lo ven, nada más y nada menos que su mamá podría llegar a ser presidenta municipal. En este caso, pues es una situación que le compete al Congreso. Entonces, bueno, pues ahí el llamado que hizo el gobernador Alejandro Armenta en Acatlán de Osorio. Adelante, Lili, ¿qué fue lo que dijo el gobernador? Platícanos.
3: Gracias, Gallo. Lo que la ley señale, afirmó Alejandro Armenta, también el gobernador de Puebla, ante la posibilidad de que María Isabel Bárcenas Soriano sea nombrada alcaldesa de Acatlán de Osorio en sustitución de su hija, Guadalupe Lucero Bárcenas. Recordó que es el Congreso del Estado el órgano que tiene las facultades constitucionales para definir la situación política en el municipio y confió en que se aplicara la ley. El Estado, dijo, se mantendrá atento y observando cuál será el rumbo que tome la situación derivada de este conflicto que inició ya el pasado 8 de junio. Escuchemos.
4: Representación social incluyente y que busque mejorar la gobernabilidad. No hay hasta este momento nada definido, hasta donde yo sé, pero está en manos del Congreso.
5: Y como te hace el tema del nepotismo,
4: bueno, lo que la ley señale, nosotros estaremos atentos. Lo que la ley señale, y yo estoy seguro que el Congreso del Estado habrá de observar los procedimientos y los requisitos que la ley señala para estos casos.
3: Y bueno, pues cabe señalar, Gallo, auditorio, que Acatlán atraviesa el proceso de revocación de mandato contra la alcaldesa y su suplente podría tomar las riendas del municipio. Sin embargo, ante el parentesco de las involucradas, integrantes del cabildo han señalado nepotismo. Guadalupe Lucero Bárcenas ha argumentado que su madre fue elegida alcaldesa suplente a través del voto ciudadano porque así aparecía en la plantilla electoral y la gente la eligió, de manera que negó que su nombramiento esté fuera de la ley. El reporte.
1: El asunto es que no es el único caso, lo mismo pasó con Tianguismanalco, ahora que está detenido el presidente, acusado de violación, el que podría asumir el poder, o el que asume el poder es el hijo, ¿no?
3: Sí, es correcto, la verdad es que, bueno, pues aquí fíjate que pone justamente sobre la mesa esta pues cuestión, Gallo, de qué tanto los ciudadanos nos involucramos justamente en nuestros procesos electorales, porque bueno, pues sí llama mucho la atención lo que ellos argumentan, es que es contra la ley, ahí estaba, ¿no? La gente votó por él. La verdad es que ahora que lo han planteado así, pues yo a lo mejor me he fijado que a lo mejor sí no tenemos esta cultura como ciudadanos de fijarnos, bueno, ajá, y si algo pasa, ¿quién se queda en el lugar de este alcalde o de algún diputado, por mencionar algunos cargos, ¿no? Entonces sí es importante que también nos informemos, porque pues ahora el argumento es ese, que la gente votó por ella, pero yo estoy segura, Gallo, que mucha gente va, vota, palomea, y ni te fijas quién es el suplente, ¿no?, de tu alcalde.
1: Es correcto. ¿Tienes más información, Lili? Ayer comenzó la Feria Milenaria de San Pedro Cholula.
3: Sí, Gallo, fíjate que, bueno, pues la verdad es que se vivieron momentos de mucha, mucha diversión. Y es que Mijares llenó la Plaza de la Concordia en San Pedro Cholula durante el concierto de inauguración de la edición 76 de la Feria Milenaria del Pueblo Mágico, que inició este martes y va a concluir el próximo 16 de septiembre. Durante casi 2 horas, miles de personas cantaron y bailaron al ritmo de temas que ya son un clásico. Soldado del Amor, Bella, Baño de Mujeres y Si Me Tenías, que llevaron a los asistentes de los suspiros al baile e incluso también a las risas. Vamos a escuchar parte de lo que se vivió.

0: Mijares inundó con su presencia cada espacio entre el portal Guerrero, el kiosco y la parroquia de la ciudad sagrada, que se viste de gala para esta feria que espera un poco más de 150 mil habitantes y generará una derrama económica superior a los 250 millones de pesos. El cantante incluso se dio tiempo para interactuar con el público y platicar también con sus músicos. Escuchemos. Bueno, ahí escuchábamos ya el audio de la presidenta Tonantzin Fernández, quien hacia la medianoche, alcaldesa de la ciudad, pues pudo saludar a los espectadores y entregó este reconocimiento.
1: ¿Qué pasó ahí con el audio de Lili? ¿Alguna situación sucedió? Porque estaba culminando su nota y ya no la escuchamos. 7:22 Bueno, lo importante es eso, que finalmente inició ya la feria de San Pedro Cholula, y con mucho éxito se presentó Mijares, y mañana es la fiesta magnífica allá en Cholula, ¿verdad, Lili?
0: Sí, justo es lo que estábamos comentando, Gaby, me disculpa el auditorio, que bueno, pues esta cartelera artística está de lujo, va a cerrar con Cumbia King, como tú mencionas, mañana es la fiesta magnífica, también con un espléndido elenco, como siempre, y bueno, pues previo al mensaje, previamente a este concierto, perdón, en su mensaje inaugural a la feria, la alcaldesa, pues hizo un recorrido de la zona comercial, también estuvo en el pabellón de los pueblos mágicos, en el pasillo de las artesanías, y agradeció el respaldo del gobierno estatal, la confianza de los comerciantes locales, que dijo, pues un año más apuestan por esta celebración e invitó a los cholutecas y a los visitantes a sumarse a los festejos en honor a la Virgen de los Remedios de una manera ordenada. Destacó que de parte de las autoridades se ha implementado un robusto operativo de seguridad para garantizar la tranquilidad de los asistentes y, como tú lo mencionas, Gallo, pues en general un éxito total ayer la presentación de Mijares.
1: Bueno, pues qué importante entonces es que ya inició esto y mañana, repetimos, continúan las actividades, en este caso con la fiesta magnífica que de verdad está imperdible. Les invitamos a partir de las 8 de la noche, pero hay que llegar temprano, ¿eh? Hay que llegar temprano allá a la Plaza de la Concordia. Gracias, Lili. Vuelvo contigo más adelante. Atlixco la Mixteca, Jessica Ayala, adelante, por favor. Buenos días.
2: ¿Qué tal, Leo? ¿Cómo estás? Muy buenos días y buenos días también a todo el auditorio. Pues ahora que ya regresaron todos los niños a clases y con este trabajo que se tiene que realizar también por parte de la Dirección de Tránsito y Vialidad de Atlixco, se ha reforzado la presencia de elementos en las inmediaciones de los planteles educativos, principalmente durante los horarios de entrada y salida, y aunque señalaron que ahorita por el momento no habrá sanciones ni multas para todos los padres de familia que se están estacionando en doble fila o que están con problemas de tránsito, lo importante es que se puedan también coordinar durante toda esta semana porque pues ha habido también incluso hasta accidentes. Enrique Tapia Flores, director del área de Vialidad Municipal, informó que desde las 6 de la mañana se comienza con el despliegue de agentes y actualmente se brinda el apoyo en alrededor de 10 escuelas. Escuchemos lo que nos dijo en entrevista.
3: Así es, a partir de las 6 de la mañana están en diferentes tipos de puntos, como lo que es la 104, desde la mañana están pendientes para sacar lo que es la circulación, salvaguardar lo que es la integridad de los estudiantes. Asimismo, también tenemos lo que es la federal número 2, lo que es en la media cuadra, ahí están sacando lo que es la circulación. También tenemos lo que es a partir de las primarias están lo que es la primero de mayo, tenemos la 104, tenemos lo que es la Plutarco Elías Calles, tenemos lo que son la revolución. Entonces sí estamos en diferentes puntos de las escuelas donde se están ahí brindando lo que son los apoyos. Así es, tenemos lo que es la educación vial, De hecho, acá en lo que es el Martes Ciudadano ya vinieron a entrar unas personas, como ahí está el kinder que tenemos, están comentando que tienen lo que es educación vial a los estudiantes, así mismo, que también platiquemos con los padres de familia, porque ellos inicia todo esto por la casa, iniciamos por la casa. Entonces ahí en lo que es en las escuelas, llegan los padres de familia, platicamos con los padres de familia y les damos todavía pláticas a lo que son a los alumnos.
2: La recomendación, Gallo, para los automovilistas es respetar los cierres y dispositivos viales, conducir con precaución y evitar manejar después de consumir bebidas alcohólicas. Esta es mi información.
1: Gracias, Jessy. Gracias por la información. ¿Dónde te vemos? ¿Dónde te escuchamos?
2: Gracias. Recordarles que en el www.contextosnoticias.com ahí encuentran más información de Atlixco y de la Mixteca Poblana, así como también en todas sus redes sociales. Que tengan todos un excelente miércoles. Mañana les tendré más información.
1: Gracias. Atlixco y la Mixteca. Ahora vamos con Tehuacán. Ahí está Germaín Olasco. Adelante, Germaín.
4: Leo, buen día al auditorio, al equipo de Tribuna. Una fuerte movilización policíaca se registró la mañana de este martes en las inmediaciones de uno de los accesos a la ciudad, y minutos antes de justo de iniciar una ceremonia con motivo de los inicios de las fiestas patrias en Tehuacán. Y es que la policía municipal atendió un reporte que se generó en las inmediaciones de la Junta Auxiliar de San Lorenzo Teotipilco, donde detuvieron a 4 hombres por su participación en el robo de cable propiedad de la empresa Telmex, luego de ser señalado directamente por un trabajador de la empresa en San Lorenzo Teotipilco. Los hechos ocurrieron durante recorridos que realizaban y se preparaban para la ceremonia de este 1 de septiembre sobre la avenida Miguel Hidalgo y esquina con 5 de febrero, donde un trabajador solicitó el apoyo de los elementos de la policía tras observar a estos 4 sujetos robando cable, y lo llevaban, transportaban en una batea para posteriormente huir. El trabajador dijo que identificó pues esta propiedad de la empresa y señaló directamente a los hombres, además de manifestar que pues se procederá legalmente. Ante ello, intervinieron las fuerzas de seguridad municipal para detener a los responsables. Durante la inspección de la unidad, los uniformados localizaron cable, también pues donde se ha conocido que llevaban sustraídos ya un promedio de 2.5 kilómetros, y por supuesto estos sujetos fueron remitidos ante la Fiscalía General del Estado. Lo curioso de este tema, Leo, y lo que llamó la atención, es que estos hombres rivales pues iban vestidos prácticamente como trabajadores de esta empresa telefónica. Se hacían pasar, pues, de esta manera fueron ubicados y trasladados a seguridad pública para posteriormente definir su situación legal. Esto ocurrió durante el martes en esta región de Tehuacán.
1: Gracias, Germaín, por la información. ¿En dónde te vemos? ¿Dónde te escuchamos?
4: El detalle de estas y otras noticias a través de la plataforma Hora 25 México. Excelente mitad de semana.
1: Excelente mitad de semana también para ti. Vamos a hacer una pausa y regresamos con una interesante entrevista.
5: Vamos a un corte comercial y regresamos en Menos de lo que canta un gallo.
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2: Estamos de vuelta en Tribuna Matutina. Vamos a hacer una interesante entrevista. Hoy está con nosotros Luz del Carmen Altamirano, directora de afiliaciones del Consejo Coordinador Empresarial de Mujeres. ¿Cómo estás? Bienvenida.
3: Muchas gracias. Buenos días.
2: Buenos días, gusto saludarle. Vamos a hablar de un tema muy interesante porque mujeres que emprenden, mujeres que avanzan, capacitación de espacios de comercialización, es obviamente una invitación que nos quiere hacer la señora Luz del Carmen. Platíquenos, por favor.
3: Muchas gracias por este espacio. Y antes que nada, quiero agradecer a la directora del Consejo Coordinador de Mujeres Empresarias Capítulo Puebla, la doctora Edalí Moreno, que es quien gestiona y procura este tipo de espacios para poder difundir las actividades y el trabajo que realizamos en el Consejo. El Consejo Coordinador de Mujeres Empresarias Capítulo Puebla es una organización que articula, fortalece y vincula a mujeres empresarias y emprendedoras que buscamos generar oportunidades, sobre todo de capacitación, de colaboración, vinculación y crecimiento, porque cuando las mujeres fortalecemos nuestros proyectos productivos, también generamos desarrollo no solamente para nosotras mismas, sino para toda la comunidad y para nuestro estado. Recientemente realizamos un importante programa de capacitación que se llama Fortaleza Turismo Puebla, en el que impartimos 8 módulos de capacitación que iban desde desarrollo de proyectos productivos, marketing digital, etcétera, y logramos llegar a más de 200 emprendedoras en diferentes puntos de todo el estado de Puebla. Hay algo que nos parece muy importante destacar. El programa fue completamente gratuito para ellas, porque las participantes no tuvieron que realizar ningún tipo de pago, porque fue gracias a los patrocinios que las propias empresarias del CCME gestionamos. Que fuera gratuito no significó disminuir la calidad, por el contrario, todas las ponencias fueron impartidas por expertos en cada uno de los temas, con experiencia y prestigio académico y empresarial. Este programa concluyó el 20 de agosto. Y lo interesante es que nosotros creemos que la capacitación no debe de concluir en cursos, sino que ir más allá y llegar a la vinculación comercial.
2: Claro.
3: Por ello, nuestras participantes, nuestras egresadas del curso, ya han participado en diferentes espacios gestionados por el Consejo. Participaron en CONCAFE en junio pasado, participaron en una edición especial de Pink Market, de Meet Pink Market, que se realizó en Downtown hace 15 días. La semana pasada estuvieron presentando también sus productos y sus trabajos en la Cumbre Iberoamericana de Artesanías, que se realizó en el Zócalo de Puebla. Y a partir de mañana y hasta el domingo vamos a tener presencia también en el Encuentro Nacional de Mezcal.
2: Uh-huh.
3: Así que están también bienvenidos, invitados todos para que participen y conozcan el trabajo de nuestras emprendedoras. El domingo también van a estar participando en el Regreso a Howards, que se va a realizar en el Museo Nacional de Ferrocarriles.
2: Muy bien, pues la verdad es que son muchos proyectos y muchos eventos en donde ustedes ya tienen presencia, y sobre todo con mujeres perfectamente capacitadas, ¿no? Que eso es lo más importante, y también darle seguimiento a cada uno de los proyectos, ¿no?
3: Sí, exacto. De hecho, cada evento ha tenido una convocatoria distinta, y eso es interesante porque las emprendedoras aprenden a concursar para diferentes pues de diferentes reglamentos, giros comerciales, y también han sido experiencias sumamente enriquecedoras para ellas. Hasta ahora alrededor de 115 emprendedoras ya han participado en los diferentes espacios que hemos gestionado, y 30-35 más van a estar participando en los próximos días.
2: Seguramente habrá también algunas mujeres empresarias, emprendedoras, en conocerles, ¿en dónde las pueden contactar?
3: Nosotras estamos en, bueno, el Consejo Coordinador de Mujeres Empresarias, estamos en el edificio Scala, segundo piso, en Sonata. Allí nos pueden encontrar. También tenemos nuestro correo electrónico, que es afiliaciones.csme@gmail.com, y también nos pueden contactar. La verdad es que estamos muy activas, tenemos nuestras redes sociales, en Facebook, en Instagram, y también nos pueden contactar, porque nosotros seguimos apostando por la capacitación. Nosotras consideramos que emprender requiere muchísimo esfuerzo, pero también requiere profesionalización. Necesitamos emprendedoras que estén cada vez más preparadas, con conocimientos, con herramientas y competencias que les permitan participar en estos mercados cada vez más exigentes, y seguimos impulsando en un siguiente nivel, no solamente desarrollar competencias, sino también reconocer y validar formalmente las que ya existen en el talento poblano, porque creemos que reconocer lo que una persona sabe hacer fortalece su trayectoria y amplía sus oportunidades, porque ese es el objetivo finalmente. Cuando las mujeres nos capacitamos, las mujeres encontramos mayores oportunidades y avanzamos, y con ello también avanza nuestro estado.
2: Muy bien, pues la verdad es que muy loable la labor que ustedes realizan, y les deseamos mucho éxito.
3: Muchas gracias por el espacio.
2: Al contrario, gracias a ustedes, gracias Luz del Carmen Altamirano, directora de afiliaciones del Consejo Coordinador de Mujeres Empresarias. Vamos a hacer una pausa y regresamos ya con los deportes.
0: A un corte comercial y regresamos en...

0: La temperatura, 15 grados.
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16: Hola, hola, muy buenos días, ya estamos con la información deportiva en este miércoles 2 de septiembre, cuando son las 7:42 a.m. para platicar todo sobre el ámbito deportivo. Ayer llegó el invitado incómodo, el invitado inesperado al Estadio Hermano Cerdán, el Dios Tlaloc, que pues impidió la continuación de la serie final de la zona sur entre los Pericos de Puebla y los Olmecas de Tabasco. Y es que pues desde las 6 de la tarde llovió con muchísima intensidad precisamente en la zona de los estadios, allá en la parte norte de la Angelópolis. Sí, colocaron la lona, pero finalmente la lluvia jamás cesó, no hubo ni siquiera pues sesión de calentamiento. Pues nada, la afición fue llegando, obviamente se resguardó, esperando que terminara la lluvia, lo cual nunca ocurrió, por lo cual oficialmente pues quedó suspendido. Se esperaron las 3 medias horas, es decir, a las 8:30 p.m, salió la sexteta de umpires al terreno de juego para decretar el juego suspendido, mismo que se estará jugando a partir de este miércoles, si es que las condiciones climatológicas así lo permiten, porque pues de acuerdo al pronóstico se espera que también llueve de manera intensa para esa hora en la zona de Angelópolis. En la línea telefónica, Mario Montero. Mario, muy buenos días.
17: Buenos días, Neto, buenos días al auditorio. Pues sí, ayer se apareció Tlaloc con todo de...
16: Se cortó en un momento, restablecemos comunicación con Mario Montero, y es que pues sí, se apareció Tlaloc, porque pues simplemente la lluvia no terminó, decretaron el juego suspendido, y de todas formas pues continuaba la lluvia de manera pertinaz allá en las instalaciones del Estadio Cuauhtémoc. Con esto, pues la serie se estará recorriendo un día, se mantendrá el día de descanso, es decir, este miércoles será el juego número 3 a partir de las 7 de la noche, ya confirmado juego número 4 mañana jueves también a las 19 horas, y el viernes, que iba a ser el día de descanso, o el día donde pues ya simplemente si hay algún ganador, pues ya se estaría alistando para la serie final. El viernes también a las 7 de la noche será el juego número 5. En caso de que sea necesario, entonces el sábado será el día de viaje o el día de descanso y la serie estará reanudando hasta el domingo a partir de las 6 de la tarde en el Estadio Centenario con el partido número 6. Y en caso de ser necesario, pues el juego número 7, el lunes de la próxima semana también allá en Villahermosa. Ojo, porque la final está programada para que arranque el martes entrante. Si es que esta serie se llegara al máximo de 7 juegos, pues obviamente no estaría iniciando el martes de la siguiente semana, sino hasta el miércoles o jueves, de acuerdo a lo que mencione la Liga Mexicana de Béisbol. Ahora sí, retomamos comunicación. Mario Montero, buenos días.
17: Buenos días, Neto, buenos días al auditorio. Pues sí, ayer se apareció Tlaloc a todo lo que da, cayó una espectacular tormenta en toda la ciudad de Puebla a partir desde las 6 de la tarde más o menos. La lluvia nunca se quitó, pasó la regla de las 3 medias horas y a las 8:30 de la noche se decreta la suspensión del juego. Se pasa para el día de hoy, dependiendo de que el clima lo permita. Hoy también amaneció nublado. Esperemos que hoy no llueva como ayer. Hoy Pericos quiere jugar, incluso la suspensión, bueno, pues favoreció a los verdes, ya que hoy abrirá Antonio Santos, el líder de triunfos de la Liga Mexicana. Mañana podría regresar el Conde Vladimir después de la excelente salida que tuvo el sábado en Villahermosa. Entonces Pericos puede acomodar su rotación de picheo pensando en tener a su número uno y a su número dos hoy y mañana. Y bueno, pues Pericos buscando estas victorias que requiere en casa. Tabasco es un equipo que en su casa sí se crece mucho, que tuvo un gran récord como local, entonces Pericos tiene que aprovechar el parque de los hermanos Cerdán. Ayer hubo una gran afluencia de aficionados que estuvieron esperando hasta el último minuto. Lamentablemente, pues la lluvia nunca se quitó. Hoy el pronóstico del clima, pues también pronostica lluvia. También pronostica lluvias, hay que decirlo. Esperemos que no como el día de ayer, pero sí se habla de lluvia ligera alrededor de las 7 de la noche. Entonces esperemos que no sea lo mismo que ayer, que la lluvia sea temprana o se pase rápido para poder continuar con el compromiso de la final del sur de la Liga Mexicana de Béisbol. Hay que abarrotar el Cerdán, hay que apoyar a estos Pericos con todo. Pericos tiene la gran posibilidad de estar otra vez en la Serie del Rey, pero enfrente tiene un rival complicadísimo al que hay que vencer en casa.
16: Y tiene que ser precisamente en esta ocasión con Antonio Santos, el líder de triunfos en el calendario regular por parte de los Pericos de Puebla, quien ya lleva 4 aperturas en postemporada, solamente perdió en su primera salida ante los Piratas de Campeche, posteriormente pues tomó revancha y fue el encargado de eliminar a los filibusteros, y más adelante también ganó el juego decisivo frente al conjunto Escarlata, el cual pues esa victoria sirvió para terminar con el reinado del equipo de la capital de la República Mexicana. Antonio Santos, que en su paso en Liga Mexicana de Béisbol ha enfrentado en 2 ocasiones a los Olmecas, la primera fue en el 2024, solamente tiró 4 entradas con una carrera, se fue sin decisión, y la segunda ocasión fue en esta campaña, llevándose la victoria con 6 episodios de labor, con 5 imparables y una carrera. Ambos cotejos fueron en el Centenario, 27 de febrero, un parque que es ideal para los lanzadores. Habrá que ver cómo le va en el estadio Hermano Cerdán. Por Olmecas de Tabasco, Mario Barron Williams, que será o tendrá su 10ª apertura en postemporada y en total su juego número 14. Tiene récord de 3 ganados y 2 perdidos con 6.37 en efectividad de anotaciones limpias. Y las 2 derrotas que tiene Williams en postemporada, curiosamente, fueron contra Pericos. Obviamente no vestía la franela de los Olmecas de Tabasco, sino era cuando militaba con los Diablos Rojos del México. La primera fue en el 2023 y esa derrota permitió que Pericos ganara el sexto compromiso. Más adelante Pericos terminaría siendo campeón. Y la otra fue en el 2024, donde perdió el duelo de pitcheo ante el Conde Vladimir Gutiérrez. Así que pues Ronnie Williams tendrá su tercera apertura frente a Pericos y tratando de sacudirse pues esos dos reveses.
17: Sí, Pericos tiene que aprovechar que va a estar en casa, tiene que aprovechar que va a tener a su 1, 2 y 3 lanzando probablemente, porque con esta suspensión se mueve todo el rol de picheo. Hoy estaría abriendo Antonio Santos, mañana el Conde Vladimir Gutiérrez, y tendríamos, bueno, pues estos tres partidos en casa quedarían miércoles, jueves y viernes, que la lluvia lo permita. El sábado sería el día de viaje, el domingo, en caso de ser necesario, se reanudarían las hostilidades en Villahermosa, y el lunes podría ser un probable juego 7. Hay que esperar el tema del clima, hay que ver cómo se va dando la serie, pero bueno, pues Pericos tiene una gran ventaja al tener a sus tres mejores brazos en casa de arranque a partir del día de hoy. Esperemos que el clima así lo dictamine, y bueno, pues Pericos pueda reanudar esta serie de campeonato del sur, que además pues sigue la misma situación. Los boletos de ayer funcionan para hoy, eso no es ningún tema. Ya está completamente lleno el estadio para hoy y para mañana. Ya no hay boletos, entonces hay que esperar que tengamos una casa llena, que tengamos un apoyo a Pericos absoluto, y que esto pues nos permita arrancar hoy con el pie derecho derrotando a los Olmecas de Tabasco.
16: Pues de todas formas, si no consiguió boleto, puede seguir la transmisión a través de la magnífica 95.5 a partir de las 7 de la noche. Y en el norte, Mario, un ataque tempranero de los Toros de Tijuana puso cuesta arriba la noche para los Sultanes de Monterrey, que pese a responder con 6 carreras entre la séptima y octava entrada, pues no fue suficiente, y los Toros sacaron el TNT, aplastaron 15 carreras a 7 al conjunto regiomontano. Ya con este resultado los fronterizos toman ventaja de 3-1 y se colocan solamente a una victoria de avanzar a la Serie del Rey.
17: Así es, Neto, pues los Fantasmas Grises ayer salen en una mala noche, se llevan 7 carreras en la tercera entrada, el equipo de Tijuana haciendo gala de esa gran line-up de bateo con el que cuenta, y a pesar de que Monterrey intentó regresar ya tarde, no le alcanzó. Se pone 3-1 la serie a favor del equipo de los Toros de Tijuana. Y bueno, pues los fronterizos hoy podrían finiquitar el compromiso allá en la Sultana del Norte. Tiene 3 oportunidades para terminar ya esta serie. Y bueno, pues en esta situación creo que Monterrey está contra la pared, en una situación muy difícil, en un momento donde Monterrey tiene todo en contra, y el equipo de Tijuana pues demostrando también que es un trabuco, que tiene grandes estrellas mayoristas en su line-up, que cuenta también con muy buen picheo, es un equipo construido precisamente para ser campeón, y pues lo está demostrando ante una de las novenas más poderosas de la Liga Mexicana, de los más experimentados en playoff, que son los Sultanes de Monterrey, y hoy pues podría finiquitar el compromiso el equipo de Tijuana de visita.
16: Pues estaremos pendientes, y el partido será a las 7 de la noche con 30 minutos. 7 de la mañana con 52 minutos. Hasta aquí la información del Rey de los Deportes.
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16: Vámonos con el balompié, porque lamentablemente el fichaje de Eric Lira a Mónaco se cayó en los últimos minutos del cierre de mercado en Francia, luego de que el conjunto francés pues no liberó la plaza de extracomunitario, que en teoría sería la de Folarin Balogun, para inscribir al futbolista mexicano. Un desastre el mercado de verano para el conjunto del Principado, y pues en esas negociaciones fallidas pues terminan afectando a Eric Lira, que estaba completamente apalabrado, ya había presentado las pruebas físicas, las pruebas médicas, solamente faltaba la firma, solamente faltaba hacerlo oficial. Llegó la hora límite, que en Francia pues fue 2 horas antes del cierre de registros en Europa, y al partir del mediodía de las 12 de la tarde, tiempo de México, lamentablemente Mario se dio a conocer esta noticia, y pues ahora Eric Lira tendrá que esperar otras opciones.
17: Sí, desafortunadamente el mexicano se quedó con la maleta en la puerta, se cierra el régimen de transferencias en Europa el día de ayer, y como Malone no aceptó el cambio a Inglaterra, parecían que ya había incluso una oferta económica aceptada por el equipo monaguense, que ya su salida al Everton era un hecho, pero al final el internacional de Estados Unidos no acepta irse a Inglaterra, entonces pues se cae toda la cadena de fichajes que llevaría al mexicano al equipo de Mónaco. Eric Lira pues se tendrá que quedar aquí en México esperando otra oportunidad, a lo mejor en el mercado de invierno, porque pues la situación queda siendo muy triste para uno de los mejores elementos de la selección mexicana, que moría por brincar a Europa, pero pues pasan estas cosas. Ayer ya se cierran los regímenes de transferencias, ya no hay muchas sorpresas al final, ya los grandes bombazos del verano se habían dado hace semanas. Ayer pues algunos cambios pequeños en algunos equipos, a lo mejor Morata, que va a jugar ahora en el Leganés, esa es una de las fichajes que llaman mucho la atención, en su tercer equipo madrileño, el jugador del Real Madrid. Por ahí hay un par de cambios pequeñitos, pero en realidad pues el mercado se cierra ya sin grandes sorpresas, con la decepción del Kinga, sí. Y bueno, pues también lo otro que ya, bueno, ya lo sabíamos, pero ya se acaba confirmando, es la salida del Bebote, sale finalmente de Italia y que acabará reculando en Portugal.
16: Y pues quien finalmente, bueno, le queda solamente a Eric Lira la opción probablemente de jugar en Rusia, si es que quiere salir en este mercado de verano. Habrá que ver si hay noticias en las próximas horas. Y quien sí logró salir pues fue Sebastián Cáceres por parte del América. El defensor uruguayo pues sí cumple su sueño de jugar allá en el viejo continente. Mario será nuevo jugador del conjunto del Celta de Vigo, y una baja sensible, otra más para el equipo de Guillermo Almada, al que no le han traído refuerzos, lo siguen desarmando, y aún así el América, como plagado de jóvenes, es superlíder y hoy juega las semifinales del X Cup enfrentando a Monterrey.
17: Sí, ese es el otro cambio que tiene que ver con Liga MX, la salida de Cáceres, que finalmente sí se va a Europa, y bueno, pues tendrá que ajustar Almada es un hombre que sabe jugar muy bien con jóvenes, le gusta, lo conoce. Entonces, pues creo que no va a tener mayor problema cuando tiene al equipo como superlíder, pero hoy seguramente está concentrado en estas semifinales del League Cup, semifinales 100% mexicanas, que por primera vez pues tendrán un campeón de la Liga MX, y hoy América juega ya en los Estados Unidos.
16: Precisamente, Mario, tus pronósticos para estas semifinales del League Cup: primero a las 7 de la noche, Toluca de Antonio Mohamed enfrentando al León de Javier Gandolfi. Los dos equipos se han visto bastante bien en el torneo Apertura 2026 de la Liga MX. El conjunto mexiquense viene de aplastar 4-0 al equipo de Juárez. Y a las 9 de la noche, con 30 minutos, América ante Monterrey, Almada enfrentando a Almeida.
17: América y Toluca definitivamente estarán en la final. Toluca Mohamed es un experto en estas instancias, que además pues cuenta con un equipo bastante, bastante respetable. León no lo ve al nivel de Toluca, y en el caso de América pues Almada está demostrando lo que puede hacer con este equipo de jóvenes, es super líder de la Liga MX. Es cierto, Monterrey no va a ser un flan, sin embargo Monterrey ya lleva un buen rato cacheteando las banquetas en una situación muy difícil, donde gastan y nomás no le sale, y creo que América tiene más argumentos. Entonces sí veo una final entre el equipo mexiquense y el equipo de Cuapa.
16: Pues minuto a minuto de estos compromisos a través de nuestra cuenta de X, @TribunaDeportes, a partir de las 7 de la noche. Rematamos la información deportiva porque pues ayer se llevó a cabo el segundo informe de gobierno de la presidenta de México, Claudia Sheinbaum, quien destacó avances y resultados alcanzados en materia deportiva al señalar que el país vive un momento histórico. Desde luego pues elogió la actuación que tuvieron los mexicanos en los pasados Juegos Centroamericanos. Escuchamos parte del mensaje de la presidenta Claudia Sheinbaum.
4: México vive un momento histórico en el deporte. Alcanzamos la mejor participación de nuestra historia en los Juegos Centroamericanos y del Caribe. Nuestras y nuestros deportistas están conquistando los primeros lugares en campeonatos mundiales de distintas disciplinas, como clavados, ciclismo, remo, flag football y tiro con arco, por mencionar algunas. Estos resultados comienzan desde la base. La Olimpiada y Paralimpiada Nacional constituyen el semillero deportivo más grande del país y activan a más de 4 millones de niñas y niños y jóvenes. Los Juegos Deportivos Nacionales Escolares reúnen a más de 5 millones de estudiantes y programas como Ponte Pila y Centros de Deporte Estatal y Municipal llevan la actividad física a todos lados de la República. En el alto rendimiento, las y los atletas cuentan con el respaldo del Estado mexicano. Destinamos más de 1,000 millones de pesos a becas de alimentación, estancias, campamentos, atención médica y competencias internacionales.
16: Pues ahí está, Mario, parte del mensaje de la mandataria nacional.
17: Es cierto, México está en un gran momento deportivo, hay que decirlo. Una gran participación histórica en los Juegos Centroamericanos en Santo Domingo. México preparando calificación para los Juegos Olímpicos de Los Ángeles apenas en un par de años. Pues estados como Puebla, que está haciendo del deporte una política de Estado que

0: tocó las clases de manera formal el día lunes en la Universidad del Deporte con nuestro amigo Chelis como rector, que está teniendo también buena participación de los deportistas poblanos en diferentes competencias, en diferentes certámenes. Este país pues se está convirtiendo en un país que voltea a ver al deporte para alejar a la juventud de las conductas disociativas, y que es algo que está funcionando, además que está teniendo buenos resultados. México hizo un buen mundial de fútbol, y tanto en la organización y en el recibimiento que tuvo para los visitantes, como en la cancha, que al final el resultado pues fue positivo para el equipo mexicano, después de que se esperaba mucho menos de esto. Se está trabajando en ello, se está trabajando en otras disciplinas, y bueno, pues México es un país de deportistas que sigue creciendo, que sigue teniendo buenos ejemplos, y que sigue trabajando en un gobierno humanista que ve a las personas como centro de todas las acciones.
1: Pues estaremos al pendiente. Está el proceso hacia los Juegos Olímpicos, precisamente de Los Ángeles 2028. Antes vendrá la prueba en Juegos Panamericanos allá en Lima el año entrante. Pues 8:00 a.m. Mario, muchísimas gracias. Hasta aquí llegamos con la información deportiva.
0: Gracias, Neto. Gracias al auditorio. Que tengan un excelente día y nos vemos en la noche en el Parque de los Hermanos Herrán.
1: Así es, 7:07 de la noche, el tercero de la serie. Esperemos que ahora sí se lleve a cabo entre Pericos de Puebla y Olmecas de Tabasco. La transmisión completa a través de la magnífica 95.5. Pues 8:00 a.m. hasta aquí llegamos con la información deportiva. Muchísimas gracias. Vámonos a una pausa comercial. Regresamos con más Tribuna Matutina.
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0: 8 de la mañana ya con 4 minutos. 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
1: Y la temperatura
0: 16 grados.

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2: 8 de la mañana con 7 minutos. 8 de la mañana con 7 minutos. 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Seguimos con la colaboración del doctor Silvino Vergara. Adelante, doctor, te saludo con gusto. Muy buenos días.
3: ¿Qué tal? Muy buenos días. Muchas gracias. Pues fíjate que ahora que estamos iniciando el mes de septiembre, hay que considerar lo que hemos ya mencionado alguna otra ocasión. Hay que considerar que este viernes, dentro de 15 días, bueno, de este viernes al siguiente, se conmemoran 25 años de la... pues de este trágico suceso del 11 de septiembre del 2001, ¿no? Los 25 años de este ataque que hubo allá en las Torres Gemelas y que, bueno, pues también fue en el Pentágono, que después representó otro ataque allá en 2004 en Madrid, ¿no? En marzo de 2004, el 11 de marzo de 2004, y luego pues el que se presentó en julio del 2005. Tres sucesos que siempre hemos comentado en la oportunidad que hemos tenido aquí de platicarlo, que estos tres sucesos que pues muchos los vimos en la televisión, algunos a lo mejor lo vieron más cercana, de manera más cercana, pero bueno, pues finalmente es algo que vimos en las noticias hace algún tiempo, pero que pues hoy forman parte de la historia del mundo, hoy forman parte de un cambio fundamental que se dio en el mundo, porque a partir de esa fecha, pues hoy lo que estamos viendo es que hay grandes cambios, sobre todo, no nada más en Estados Unidos, ¿no? Con mayor vigilancia migratoria, con

0: reforma fue una regla que se implementó el 7 de agosto de 2026, es decir, hace un mes aproximadamente, y que bueno, pues esta ley tiene que ver precisamente con ese origen, ¿no? Porque el origen de todo esto que estamos hoy viviendo, de que no podemos pagar un coche en efectivo si es más de 300,000 pesos, no podemos pagar una casa o un inmueble en efectivo si es más de 900,000 pesos, si resulta que cuando se adquiere un bien o cuando se va con un notario hay que levantar pues un documento donde aparece cuáles son nuestras actividades, qué hacemos, cómo nos identificamos, etcétera. Todo esto pues su origen lo tuvo precisamente hace 25 años con estos atentados, porque el origen de todo esto fue que estas personas que cometieron esos atentados, que fallecieron desde luego, pues se investigó por las autoridades policiales de Nueva York, de Estados Unidos, que eran estudiantes musulmanes, ¿no? Pero que eran estudiantes en Estados Unidos, que ya se habían, pues digamos que acostumbrado a la vida occidental, y que bueno, pues eran ciudadanos como cualquiera. Por lo tanto, el peligro que existe de que se cometan ese tipo de actos terroristas, pues es que cualquier ciudadano de a pie lo puede hacer. Por eso es que se implementaron estas leyes de vigilancia hacia los ciudadanos, y bueno, pues es un tema que cambió totalmente el mundo. Nos vigilan cuando vamos a ver un trámite con la autoridad, nos piden nuestra identificación en todos lados, los retenes que hay en las carreteras. Todo esto hace 25 años no existía. Hace 25 años todavía asumía que el ciudadano actuaba de buena fe, y hoy, bueno, pues con todo esto que se presentó después de sobre todo esos tres eventos, pues hoy el mundo cambió, el mundo jurídico cambió, el mundo político, y bueno, pues por eso es que las víctimas de hace 25 años, pues no nada más fueron las personas que fallecieron, los familiares, sino que las víctimas de hace 25 años de ese atentado, pues en realidad fuimos todos los ciudadanos pues de este mundo, ¿verdad?
1: Así es, doctor. Pues incluso ves que ahora todos tenemos que registrar nuestras líneas telefónicas de los celulares, porque si no, nos quedamos sin servicio, ¿eh?
0: Y es una vigilancia adicional, ¿no? Que bueno, finalmente tarde o temprano se tiene que cumplir. Es una vigilancia que trata de procurar que pues se eviten extorsiones, que se eviten problemas de uso indebido de estos teléfonos. Y bueno, pues es precisamente la tendencia que ha generado el mundo, y que no es esto una situación única del gobierno de México, ni es tampoco algo así que haya sido una ocurrencia, sino que pues la historia lo ha estado, digamos que generando desde hace 25 años. Por eso el 11 de septiembre es un tema muy, pero muy delicado, ¿no? Es un cambio fundamental en el mundo, y bueno, pues muchos lo vimos en las noticias, y pues a veces pareciera que la historia reciente la olvidamos, pero pues siempre hay parteaguas, ¿no? En estos eventos que a veces los vemos tan cercanos que son intrascendentes. Sin embargo, en este caso, pues no lo es, ¿no?
1: Claro. Así es, doctor. Pues muchísimas gracias por la reflexión. Nos escuchamos la próxima semana.
0: Con todo gusto. Muchas gracias. Buen miércoles.
1: Buen miércoles. 8:14 a.m. Algunos mensajes que tenemos de Tribuna Vigila. ¡Carambola! El circuito Juan Pablo II a la altura de la 27 Sur, para que por favor manejen con mucha precaución. Otro reporte ciudadano, tráfico pesado en camino Real a Cholula, árbol caído en Boulevard 18 de Noviembre, antes de llegar al entronque con sentido a Tehuacán, para que ustedes tengan mucho, mucho cuidado. Vámonos con información de la ciudad.

0: esta ciudad capital. Les recuerdo que tenemos línea WhatsApp abierto para todos ustedes en el 2223-903810. Y también recuerden que seguimos utilizando las líneas telefónicas en el 222-242-1312. Hacemos enlace con nuestra compañera Sara Solís, porque tiene información de esta ciudad capital. Y sobre todo también saber qué fue lo que sucedió, pues precisamente ayer por la tarde, casi noche, porque, bueno, pues se registraron precipitaciones pluviales en diferentes zonas de la capital poblana y por supuesto también de la zona conurbada de esta entidad. Y bueno, pues hay que echarle un vistazo para conocer qué fue lo que sucedió, al menos el reporte que tiene el gobierno de la ciudad de Puebla es que allá en la 11, en la 11 sur, pues se cayó un árbol que, bueno, pues movilizó a los cuerpos de emergencia y seguridad. El gobierno de la ciudad desplegó pues acciones preventivas y reactivas ante las lluvias registradas esta tarde, con atención a vialidades que presentaron algún reporte y seguimiento a los principales afluentes de la capital, a fin de atender oportunamente las contingencias, en este caso la lluvia de ayer. A través de la Dirección de Protección Civil de la Secretaría de Seguridad Ciudadana, el personal, ya le decía, acudió al fraccionamiento Club de Golf para brindar atención a reportes debido a la caída de un árbol sobre un automóvil que se encontraba estacionado en el sitio. Ahí realizaron el seccionamiento de este ejemplar arbóreo y no se reportaron afortunadamente personas lesionadas. También tránsito realizó pues cierres anticipados en la 31 Poniente y Calle Diamante, así como en 35 Sur y 29 Poniente en Santa Cruz, Los Ángeles, debido a anegaciones en la zona. Y también, bueno, pues afortunadamente no se reportaron personas o afectaciones en inmuebles o vehículos. Hay que estar pendientes porque hoy nuevamente lloverá. Detectaron el gusano barrenador, ya en otro orden de ideas, en algunas palmeras de esta ciudad. Adelante, Sara, buenos días.
1: Así es, Gallo, un gusto saludarte a ti y a todos los amigos del auditorio. Tal y como lo comentas, pues fue detectado el gusano barrenador en algunas de las palmeras de Puebla y por ello la Secretaría de Servicios Públicos del Ayuntamiento de Puebla pues están trabajando precisamente en la revisión de este tipo de tema y la atención del mismo asunto. Al respecto del tema, el titular de la dependencia, Clemente Gómez, informó que realizaron derribo controlado de 80 a 100 árboles y palmeras en la colonia La Paz para prevenir el riesgo de la salud entre los poblanos. Cabe destacar que el Ayuntamiento de Puebla proyecta la atención de 4.000 dictámenes de poda y retiro de árboles en riesgo, además de que les heredaron un padrón de 14.000 dictámenes la pasada administración con algún tipo de afectación. De acuerdo a lo programado, el municipio atenderá más de 8.000 ejemplares mediante poda y pues, también derribo preventivo. Aquí parte de lo que dijo el funcionario.
2: Haciendo mantenimiento preventivo a todos los individuos arbóreos de la capital, estamos dando atención a todos los que ya estaban previamente dictaminados para poda, algunos con derribo controlados. Por ejemplo, en la zona de La Paz, ahí tenemos cerca de entre 80 y 100 derribos, todos controlados. Había palmeras que ya estaban muertas en pie, tenían amarillamiento letal, otros tenían gusano barrenador, entonces representan un riesgo inminente para las familias en Puebla, y el presidente municipal, obviamente preocupado por la seguridad de la ciudadanía, y previamente, insisto, que estaban dictaminados para sus derribos, hemos realizado los derribos controlados, y por el tema de la poda, chapeo, también estamos dando la atención a todas las áreas permeables del municipio de Puebla para que también pudieran ayudar o coadyuvar también en estos fenómenos climatológicos y esperando también la temporada de lluvia.
1: La comuna identificó 33 árboles enfermos o muertos en la vía pública, situación que fueron atendidos de forma inmediata. El reporte, Gallo.
0: Tienes más información porque el gobierno de la ciudad está ya estudiando la posibilidad de adquirir otro tren para pavimentar.
1: Así es, Gallo. Fíjate que pues tenemos información importante en torno al tema del bacheo, y fue el presidente municipal de Puebla, Pepe Chedraui, quien anunció que con una inversión de 35 millones de pesos su gobierno pretende adquirir un tren de pavimentación que ya es adicional al que actualmente operan. Comento que tienen 20 cuadrillas actualmente trabajando en diferentes cuadrantes de Puebla Capital para atender todas las diferentes necesidades que tienen en torno a ese tipo de situaciones. Y es que tienen que acelerar el paso debido a que ya han iniciado las precipitaciones pluviales y estas serán de forma constante y también de forma intensa, ya que se estima que serán superiores a los 200 milímetros de agua acumulada en los diferentes afluentes y en las distintas zonas de Puebla Capital. Por ello, este tipo de temas en materia preventiva. Aquí parte de lo que dijo el edil.
3: El agua nos perjudica, pero no vamos a aflojar. Tenemos más de 20 cuadrillas trabajando en toda la ciudad para seguir dándole este mantenimiento que se dejó hacer durante muchos años y que hoy en día lo estamos haciendo contundentemente. Con respecto al tren de pavimentación, es un instrumento formidable, fue un gran ejemplo del señor gobernador que nos haya dado ese banderazo, como les corresponde. Ya compramos uno, estamos haciendo los ahorros suficientes para comprar un segundo, porque sí se avanza mucho y se resuelve mucho.
1: Cabe destacar que hasta el momento, en lo que va de este año, han sido 180 mil los hoyos que han sido cubiertos en diferentes zonas de Puebla Capital, pero continúan apareciendo estos en distintos puntos, ya que pues obviamente la lluvia acentúa la profundidad de estos y aparecen otros más. El reporte, Gallo.
0: Gracias, Sara, gracias por la información y vuelvo contigo más adelante. Vamos a hacer una pausa y regresamos porque tenemos más noticias.
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0: Seguimos en Tribuna Matutina y hoy es un gusto saludar aquí en el estudio al subsecretario estatal de Ingresos, César Castellanos. ¿Cómo estás, César? Bienvenido.
1: Querido.
0: Qué gusto saludarte.
1: El gusto es mío, querido Leo.
0: Oye, para un programa bien importante que están emprendiendo en la subsecretaría, en este caso de Planeación y Finanzas, respecto a la regularización primero de los vehículos que todavía muchos portan, pues, placas antiguas, azules o incluso verdes con blanco, ¿no?
1: Así es.
0: ¿Qué es lo que están haciendo?
1: Fíjate que Leo, que gracias por invitarnos, por dejar para que podamos tener más claridad en lo que impulsó el gobernador, en lo que instruyó el gobernador y que nosotros estamos trabajando. Tenemos un padrón de poquito más de 1,5 millones de vehículos registrados en el estado de Puebla, ¿sí? De ese padrón, 401,563, para ser exactos, al día lunes, ¿sí? 401,563 traen placas de años anteriores, ¿sí? De la mitad de junio de 2019, de junio de 19 para atrás, traemos placas del gobernador Gali, de Moreno Valle, de Mario Marín, inclusive hay placas circulando del gobernador Melquiades Morales.
0: Fíjate.
1: Sí, placas muy, muy antiguas. Entonces, hay una ley federal que dice que el Estado tiene que hacer un programa de reemplacamiento. Es muy importante que todo tu auditorio lo sepa, ¿sí? Debemos de tener un programa de reemplacamiento cada 3 años para depurar el padrón precisamente y para ir dejándolo actualizado. El gobernador Armenta no quiso que implementáramos un programa de reemplacamiento porque eso incluía para todos, ¿sí? Los que habían emplacado el año pasado o el anterior, ¿sí? O en el último, en los últimos 2 años del gobernador Céspedes. Entonces dijo, no quiero un programa de reemplacamiento, no quiero que sea un programa recaudatorio, lo que quiero es ayudar a la economía familiar y que beneficie a los que no han podido, por muchas condiciones, no han querido regularizarse, ¿sí? En ese sentido, implementamos este programa que está por cuotas de regularización, ¿sí? En este padrón de 401,000 vehículos, traemos un rubro de gente que ha venido cumpliendo en el pago de sus controles vehiculares año con año. ¿Sí? No deben nada. A ellos prácticamente solamente van a pagar 999 pesos por la placa, la baja de la placa y la tarjeta de circulación.
0: Mil pesos, digamos.
1: 1,000 pesos. Pero todos estos tres conceptos cuestan 2,150 normalmente.
0: O sea, hay un descuentazo.
1: Hay un descuentazo ahí. Estamos hablando de más del 43% de descuento en esos tres conceptos. Y no estamos considerando un concepto adicional que es el de la multa por no emplacar, por la multa por emplacar extemporáneamente.
0: Okay.
1: Que esa va de 515 a 8,265 pesos. Esa se está descontando de facto, ¿sí? Esa es esta multa que es muy grande. ¿Y por qué 8,200? Porque conforme más pasan los años, pues más va creciendo tu adeudo y tu multa por no emplacar en su momento. Entonces, a este grupo que no tiene ninguna deuda, solamente van a pagar 999 pesos, van a llegar, entregan sus documentos, prácticamente su tarjeta, sus documentos, las placas, ¿sí? Uh-huh. Para todos estos trámites de regularización de placas es importante que la gente comprenda y entienda que debe llevar las dos láminas.
0: Sí, ¿sí?
1: El juego de placas. Si no tuviera una, tendría que presentar una denuncia de hechos de parte que hicieron en la Fiscalía del Estado. ¿Por qué? Porque las placas, al final, pues, es una forma valorada. La placa está identificada.

0: un vehículo y ese vehículo está identificado a un contribuyente, a un beneficiario. Si esa placa se llega a perder y si esa placa se usa y la detectan para unos fines ilícitos, pues te metes en un problema. Por eso es importante que todos tengamos nuestro patrimonio en orden y en forma.
1: Claro,
0: ¿sí?
1: Claro.
0: Entonces, en base a ese, ya se fueron haciendo conceptos de cuotas de regularización para ir dándoles un apoyo para el tema del adeudo vehicular. Tenemos apoyos que van desde el 73% hasta el 50%. Aquellos que tienen adeudos de más de 20 mil pesos, hay descuentos del 50%. ¿Sí? El adeudo, lo que estamos considerando como cuota de regularización es sobre el adeudo vehicular. Eso es muy importante, porque ahí te estamos quitando la multa, las actualizaciones, uh-huh, los recargos, el pago de la tenencia que se hace por cada año, ¿sí?, por cada año que no pagaste, ¿sí? Entonces, a veces son cuentas interminables, impagables para la gente, y por eso también a veces no quieren regularizar. Entonces, con este programa creo que estamos muy muy muy atentos para que todo el mundo pueda regularizar su vehículo.
1: Su vehículo, su vehículo, claro. Y para hacerlo, pues únicamente se tienen que acercar al CIS, ¿no?
0: Nada más, se pueden acercar en cualquiera de los CIS que tenemos en todo el estado, ¿sí? Los 22 CIS que tenemos en todo el estado, y ahí está la gente ya preparada. Tú llegas, picas en la página de Ponte al Día, ahí en esa dirección, Ponte al Día, ahí te sale la ubicación. Y ahí solamente le pones el número de tus placas,
1: de tu placa, ¿sí? Sí.
0: Y ya te dice cuál es el adeudo, y en base a ese adeudo, cuál es el beneficio que vas a recibir. Ah, si tienes fotomultas,
1: sí.
0: También tenemos un 40% de descuento en fotomultas. Eso es importante. Y eso solamente eso aplica para todos. Los que cumplimos y los que no han cumplido.
1: Sí, tengas todos, una fotoinfracción, sí, o tengas 10, 20, sí, eso aplica para todos.
0: Pero si tú tienes placas vigentes, sí, entonces también te aplica para ti el tema de los descuentos en la fotomulta.
1: Ah, bueno, ¿sí? Pues ahí está, sí. El 40%.
0: A veces por alguna emergencia tienes que pasar, te pasas y te detectan, sí. Bueno, pues ahorita, del 1 de septiembre al 30 de noviembre, vamos a tener descuentos también del 40% en fotomultas.
1: Y esa también la puedes consultar en línea. En línea puedes consultar si tienes fotomultas, ¿no?
0: Así es.
1: Únicamente metiendo la placa de tu vehículo.
0: Nunca, únicamente. Para eso, solamente la metes. Si solamente adeudas eso, inmediatamente lo puedes pagar directamente sin necesidad de ir al CIS, a ninguna oficina. En los 800 puntos de pago que tenemos.
1: Pues ahí
0: puestos a toda la comunidad.
1: Sí, ya consultándolo en línea, ahí ya te aplican el descuento.
0: Ahí,
1: ¿no?,
0: te explican el descuento, así es.
1: Pues ahí está. La verdad es que vale la pena para regularizar nuestros vehículos. En el caso de las placas, ahí sí tienen que acercarse al Centro Integral de Servicios. Pero en el caso de las fotoinfracciones, que tienen el 40% de descuento, únicamente consultan si existe en esta placa, en línea, la fotoinfracción, y si así es, lo pueden pagar incluso luego.
0: Así es. Muy bien. Así es, querido Leo.
1: Pues ahí está, vale la pena del 1 de septiembre al 30 de noviembre.
0: Al 30 de noviembre, 3 meses, y el día de ayer quiero comentarte que la gente lo vio con muy buenos ojos y se acercó al CIS. Muchísima gente estaba en el CIS de Angelópolis haciendo su cambio de placas.
1: Sí, bueno, seguramente habrá más.
0: Aprovechando esta oportunidad.
1: Gracias, César Castellanos Galdame, subsecretario de Ingresos del Gobierno del Estado. Muchas gracias, César.
0: Gracias a ti, Leo. Muchas gracias y gracias a tu auditorio.
1: 8:34 a.m. Resumen informativo y la colaboración del doctor Christopher Bello.
2: Buenos días. Te presento la información más importante hasta el momento. La Fiscalía General de la República, en coordinación con elementos de la Policía Federal Ministerial, ejecutó una orden de cateo a un inmueble ubicado en San Andrés Cholula, donde aseguró dos unidades tipo pipa con aproximadamente 19.300 litros de hidrocarburo, un tanque de gas estacionario, 24 tanques vacíos y 47 cilindros llenos con gas LP. En noticias del regreso a clases en el ciclo escolar 2026-2027, el rector de la Universidad del Deporte del Estado de Puebla, José Luis Sánchez Sola, el Chelis, destacó el actuar de las diferentes dependencias dependencias gubernamentales que respaldan a la universidad, así como la Benemérita Universidad Autónoma de Puebla, que abrió sus puertas como institución aliada. La secretaria de Gobernación, Rosa Isela Rodríguez, acudió este 1 de septiembre de 2026 a la Cámara de Diputados para entregar el segundo informe de gobierno de la presidenta Claudia Sheinbaum. La superestrella de golf Tiger Woods se declaró inocente de conducir bajo los efectos de sustancias tras protagonizar un accidente de tráfico en Florida en marzo. Prevé modificar formalmente su declaración según documentos judiciales divulgados el martes. La estrella estadounidense Miley Cyrus anunció este martes su nuevo álbum titulado Past Persuaders, una producción que saldrá a la luz el próximo 18 de septiembre. El juego 3 de la serie de campeonato de la zona sur entre los Olmecas de Tabasco y los Pericos de Puebla en el estadio Hermano Cerdán quedó oficialmente pospuesto debido a la lluvia. Un verano más, la Premier League ha sido la protagonista del mercado europeo y 9 de las 10 mayores operaciones las han realizado clubes ingleses, con solo Real Madrid y Barcelona haciendo frente a su poderío. 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
1: Seguimos en Tribuna Matutina, 8:37 a.m. Y es momento de escuchar la colaboración del doctor Christopher Bello. ¿Cómo estás, doctor? Bienvenido.
0: Súper contento de estar con ustedes.
1: Gusto saludarte, doctor. Sobre todo porque estamos en pleno inicio de ciclo escolar y hay que brindar algunas recomendaciones para los más pequeñitos de la casa, a aquellos que van a comenzar su aventura en el preescolar, en la estancia infantil o incluso en el jardín de niños.
0: Sí, definitivamente ya tenemos uniformes nuevos, mochilas nuevas. Y es bien importante que tomemos en cuenta algunas recomendaciones para tratar de evitar infecciones respiratorias, principalmente gastrointestinales, que también están ahorita a la orden del día, y también que la nutrición sea adecuada en estos últimos, en estos momentos que empieza todo, porque pues habitualmente con las prisas de la mañana y todas estas situaciones de estrés que viven las mamás, pues luego se les hace muy fácil cocinar comida no tan sana y comida muy procesada, y pues definitivamente eso favorece a que las defensas de los pequeñitos bajen. Pero bueno, vamos empezando. Lo más importante de todo, tener la cartilla de vacunación al día. Es súper importante que los pequeñitos que van a entrar a preescolar ya deben de tener su esquema de vacunación completo. Checar que tengan su vacuna de varicela, checar que tengan su vacuna de hepatitis A, checar que tengan su vacuna de meningitis, que son dosis adicionales a las que te pone Secretaría de Salud. Las otras, habitualmente ya las cumplimos a los 18 meses. Entonces ya tenemos el esquema de vacunación completo a los 18 meses, a los 4 años toca un refuerzo, que es la DPT, y a los 6 años toca el refuerzo del sarampión. Pero, como habíamos comentado en algunos momentos, pues ahorita se adelantaron estas dosis y teóricamente ya tienen que estar al día en el esquema de vacunación. Si no lo están, es importante que se acerquen a la Secretaría de Salud o bien con su pediatra, pues para tratar de normalizar lo más que se puede la cartilla de vacunación. Recuerden, la vacunación es específica para evitar infecciones. Uh-huh. Entonces, los niños vacunados enferman menos, ¿vale? Claro. Otra cosa importante, pues, aprender bien el lavado de manos. Es súper básico, súper importante. Y bueno, le llaman el estornudo de cortesía, ¿no? Uh-huh. Que se tapen su carita con el brazo y no con la mano, pues para tratar de no estar difuminando todos los tipos de infecciones. Otra importante, si los niños están enfermos, no deben ir a la escuela.
1: Claro.
0: Ya les digo, por ejemplo, ayer que vi unos pequeñitos, me dicen, doctor, ¿y puedo mañana ir a la escuela? Y dije, vas a ser el paciente cero, ¿no? O sea, ¿por qué el paciente cero? Porque es el que va a llevar el contacto de todos los bichos que empiezan otra vez en las escuelas. Entonces, si los niños tienen gripa, tienen fiebre, tienen diarrea, pues idealmente no tienen que hacer nada en la escuela para no estar empezando a difuminar nuevamente toda todos los bichos que hay dentro de las escuelas, ¿no? Y, bueno, otra cosa súper importante, los niños deben de desayunar. Uh-huh, uh-huh. En algunos momentos los papás, pues, por algo fácil les hacemos un licuado,
5: y no es la alimentación lo importante. Los niños tienen que comer su proteína, aunque sea poquita, no tiene que ser mucho, tenemos que insistir en eso, y también comer un poquito de grasa buena, y también un poquito de frijolitos, no sé, algo que sea sano para que, aunque sea poquito, que vayan los pequeños bien alimentados para
1: pues sí,
5: pues, nutrir de manera adecuada, ¿no? Y también, pues, en la lonchera, una lonchera saludable. La lonchera saludable, pues, deben llevar un poquito de proteína, un poquito de frutita, que sea algo sano, nada de juguitos o con cositas procesadas, pues, porque eso no les ayuda en nada y solamente, pues, empezamos a favorecer todo lo que hemos platicado en algunos momentos de la obesidad, que, pues, aquí en México estamos con problemas serios de obesidad infantil, ¿no? Y creo que algo importante que se me está pasando un poquito, pues, acercarse a su pediatra si tenemos algún problema, si los niños no están bien, sí, si los niños están cansados, si los niños están pálidos, si los niños no están rindiendo de una manera adecuada, pueden tener anemia aquí en,
1: sí,
5: en México todavía tenemos altas
1: índices.
5: Altos índices de anemia, entonces sí, a veces los pequeñitos no están rindiendo de manera adecuada porque no están bien alimentados, les hace falta un poquito de hierro, y entonces pues hay que darles lo que necesitan para que el niño rinda de manera adecuada. Los niños, acuérdense, tienen que ser latosos, tienen que estar brincando, tienen que platicar, tienen que ser ruidosos, eso es un niño sano. Un niño que está callado, pálido, tranquilo, que no rinde en la escuela, que no juega mucho, pues ahí que está teniendo algún tipo de problema. Entonces tenemos bien importante que detectarlo para dar lo que necesita.
1: Exactamente. Además, hay que estar conscientes, doctor, en el caso de los bebés que van a acudir apenas a un centro de desarrollo infantil, a una estancia, que muy probablemente pudieran enfermarse, ¿no?
5: Sí, yo les digo.
1: Porque van a tener contacto con otros niños.
5: Una vez que llegan a la guardería se vuelven clientes frecuentes.
1: ¿Por sí,
5: qué? Pues porque van a tener bicho. Y es una forma que es normal y es una forma que el organismo hace un sistema inmunológico robusto.
1: Se fortalecen las defensas, ¿no?
5: Fortalecen las defensas. Entonces, sí se empiezan a enfermar cuando entran a la guardería, cuando entran en las estancias infantiles, los que entran así, los que entran al kinder, lo mismo les va a pasar. Los que estuvieron en la estancia infantil ya no se enferman tanto en el kinder. Y todo esto deja de pasar hasta primero y segundo de primaria.
1: Una claro, vez
5: llegamos a primero y segundo de primaria, el sistema inmunológico ya está bien fuerte, ya es más difícil que se empiecen a enfermar, es cuando ya menos empiezan a acudir al pediatra, ya nada más hay que ir para un seguimiento per peso, talla, cómo van creciendo, etcétera, pero ya no es porque se están enfermando tan seguido.
1: Y bueno, pues de cualquier manera también pues apostarle a la buena nutrición. Me decían a mí de chico, ¿no?, la comida más importante del día es la primera, el desayuno.
5: Sí, yo también pienso lo mismo. Yo les digo, lo mejor que pueden desayunar los niños es huevo. Nos guste o no nos guste, es un súper alimento el huevo con aguacatito. Puede ser frijolitos, tortillitas. O sea, tratar de hacer un plato del buen comer con los cinco grupos de alimento que hemos comentado varias ocasiones: la proteína, la grasa buena, la fruta, el cereal, todo lo que necesitemos para que estén en buenas condiciones.
1: Muy bien, pues ahí está la recomendación del doctor Christopher Bello, neonatólogo y pediatra. ¿Tus redes sociales, doctor?
5: Claro que sí, doctor Christopher Bello y CEPAM Pediatría, ahí en Instagram y en Facebook estamos con mucho gusto.
1: Gracias, doc.
5: Próximamente en TikTok y aquí los miércoles.
1: Perfecto, gracias.
5: Gracias a ustedes.
1: Vamos a hacer una pausa y regresamos porque viene David Becerra con un reporte y después la colaboración de la licenciada Amparo Montero.
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0: temperatura 17 grados.
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1: David Becerra, el reportero del casco, adelante, por favor.
2: ¿Qué tal, Gallo? Vámonos con esta información. La delincuencia se encuentra imparable. Y es que nos hicieron llegar la noche del día de ayer, martes, un reporte que pues trata sobre el robo a vehículo. Esto ocurrió en la colonia Reforma Sur, Gallo. Y es que en alrededor de 8 minutos, desde las 8:50 de la noche, dos sujetos merodeaban sobre la calle 53 Sur, cuando pues encontraron su vehículo objetivo, un Honda Civic 2021 de color blanco. En menos de 8 minutos, Gallo, los dos sujetos que estaban merodeando primero lograron forzar la puerta, se retiraron del sitio y unos minutos después llegaron hasta el vehículo nuevamente y uno de ellos ingresó a la unidad. En cuestión de 5 minutos más, en lo que encontró la computadora e hizo sus movimientos, logró arrancar el coche para después llevárselo de la zona sin, pues evidentemente, que se sepa quiénes son los sujetos responsables. Sin embargo, sí quedaron registrados en cámaras de seguridad y en alguna de estas frames, en alguna de estas tomas, Gallo, quedaron las caras de los dos sujetos responsables, que bueno, evidentemente ya estamos compartiendo mediante redes sociales. Los vecinos pues se sienten inseguros porque mencionan que no es la primera vez que se genera este tipo de incidentes, robo a vehículo completo o parcial con robo de autopartes. La inseguridad, Gallo, en la zona de La Paz, sobre todo en la parte de abajo, y colonias como Reforma Sur o La Libertad, se encuentra pues desmedida. Es el reporte que nos hace llegar, Gallo, la información que tenemos al respecto.
1: Ahí está entonces la información, David, y también cuentas con un reporte de última hora, una persona atropellada.
2: Así es, Gallo, esto ocurrió en las calles del barrio de Santiago. Una mujer, primera instancia se mencionaba que había sido atropellada por la unidad 18 de la ruta 3, Gallo. Sin embargo, ya minutos después, conforme corrió la información, se determinó que la mujer habría caído. Es una joven que precisamente viajaba en ese transporte público y al pedir la parada e intentar bajar de la unidad se habría tropezado y cayó desde la parte de arriba, quedando lesionada. El conductor se mantuvo en el sitio e incluso solicitaron la presencia de equipos de emergencia, por lo que a este lugar llegaron elementos de la policía de la ciudad a abanderar en la zona e incluso se bloqueó totalmente el tráfico en estas vialidades que te comento, Gallo, del barrio de Santiago. Ya paramédicos están atendiendo a la mujer para determinar sus lesiones, pero eso fue lo que ocurrió. En primera instancia se manejaba que había sido un atropellamiento, sin embargo la mujer cayó desde arriba de la unidad. Es la información que tenemos, Gallo.
1: Perfecto, pues lamentable, ¿no? Qué mala suerte, qué mala situación lo que le pasó.
2: Sí, totalmente, hay que tener mucho cuidado, sobre todo cuando se viaja justamente en las unidades y uno va a las prisas, o a veces también las unidades van retacadas de gente y bueno, eso propicia que los pasos puedan resultar en ese como tropiezo que se registró esta mañana, Gallo.
1: Gracias, David, muy oportuna la información. 8:52, ABC del Notariado. 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

0: Bueno, pues estamos listos para el ABC del notariado. Ya está aquí con nosotros la licenciada Amparo Montero, notaria pública número 5 de Atlixco. ¿Cómo estás, Lick? Bienvenida.
1: ¿Qué tal, Leo? Buenos días a todos.
0: Muy buenos días. Pues ya, ahora sí, se lo venimos platicando en semanas pasadas, ya estamos en septiembre, mes del testamento.
1: Así es, Leo, ya tenemos las indicaciones por parte de nuestras autoridades, que es el Colegio de Notarios aquí en el estado de Puebla. El costo del testamento va a ser de 1,900 pesos únicamente para inmuebles que sean de interés social y que su valor no rebase los 750,000 pesos. Obviamente, la persona que tenga una casa de interés social y que tenga va a tener que tramitar su avalúo para comprobar que efectivamente no excede esos 750,000 pesos.
0: Ok, primero lo que se tienen que hacer es, si ustedes que tienen una propiedad de estas características de interés social quieren realizar su testamento, lo primero que tienen que hacer es ir a la notaría pública número 5 de Atlixco y ahí solicitar la asesoría para que incluso ahí mismo les puedan comentar si procede o no este descuento, digamos, o esta tarifa, mejor dicho.
1: Así es, Leo, y pues también comentarte que este domingo 6 de septiembre, ya sabes que tenemos el convenio con Casa del Migrante, ahí vamos a hacer la primera jornada del testamento en el barrio más grande de allá de Izúcar de Matamoros, tanto en población como en extensión territorial, que es el barrio de Santiago, Mihuacán. Ahí voy a estar asesorando a todas las personas en el tema de los testamentos y de las donaciones. Las asesorías van a ser totalmente gratuitas, además de que va a haber otros servicios como son de salud, el tema del dental, oftalmológico y
0: medicina general, nutrición también, vale mucho la pena, ¿no?
1: Y esterilización para los perros y gatos.
0: Oye, pues va a estar muy bien esa jornada.
1: Así es, y es por parte de Casa del Migrante, vuelvo a repetir, en el barrio de Santiago, Mihuacán. Ahí vamos a estar a partir de las 10 de la mañana. Allá los esperamos.
0: El domingo 6 de septiembre, a partir de las 10 de la mañana, en el barrio de Santiago, Mihuacán, allá en Izúcar de Matamoros, esta jornada de salud, pero también jornada jurídica y de servicios de notaria o notario, evidentemente en coordinación con la Casa del Migrante.
1: Y los servicios migratorios. Para todos aquellos que requieran las asesorías para el tema de las visas, para el tema de los pasaportes, pues todos los temas migratorios, también van a estar ahí los expertos en esos temas. Y también va a haber un control remoto por parte de aquí de La Magnífica.
0: La Magnífica Atlixco. Y también estará presente La Magnífica Atlixco y Izúcar de Matamoros para que ustedes estén pendientes, ¿verdad?
1: Así es que allá los esperamos.
0: Pues ahí están los dos anuncios. El primero muy importante, el del mes del testamento, porque, bueno, pues es una oportunidad para que ustedes dejen todo en orden. Y eso no quiere decir que ya nos vayamos a ir o que ya nos vayamos a morir, no. Hay que dejar todo en orden, ¿no?
1: Así es, más vale, aprovechen de verdad este mes. 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
0: Muy bien, pues ahí está hecho lo anterior. 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Gracias, Lick.
1: Gracias, Leo.
0: Que tengas buen día.
1: Buenos días, buenas tardes.
0: Vámonos con los espectáculos.
2: 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Vámonos al chisme con Mitch Fierros.
3: Yo te lo cuento y le exagero.
0: Mitch Piedras, ¿qué tenemos?
4: Pues tenemos una noticia y eso es todo. ¿Qué crees? Salió Aldo Rendón de la Casa de los Famosos.
0: Oye, ¿qué pasó?
4: Andaba mal del hígado, ya se venía platicando, ya se sabía. De manera muy bajita y casi escondidas, él había dado, iba dando pistas de cómo iba su salud y no se veía que fuera a mejorar. Realmente, pues se le nota, es innegable que está amarillo, que había tenido que estar en reposo. Era evidente que su tratamiento o el tratamiento que necesitaba, pues ya no se estaba logrando ahí en la casa, ¿no? Entonces, y eso es lo que él dice, que tuvo que salir de la casa porque cuestiones de salud, que es un tema reversible, pero que sí necesita iniciar un tratamiento ya. Entonces, ni hablar, salió, y la verdad a mí la cuestión que me surge es, ¿hacia dónde va la casa? Porque Aldo era de lo más entretenido en la casa.
0: Sí.
4: De lo más entretenido.
0: Juntamente con Karina, ¿no?
4: Ajá, juntamente con Karina. Ellos en sí, los dos eran muy simpáticos, pero yo creo que con esta salida, yo veo que va verdaderamente en picada. No creo que logren recuperar la cuestión del humor. Creo que lo que sí va a surgir, y mucho, y de ahí se van a querer agarrar todos, va a querer como hacer contenido, dar presencia a través de los pleitos, y que se va a volver una casa tóxica, por decirlo de alguna manera. Entonces, estaremos viendo a ver cómo va. Ayer muchos quedaron muy dolidos, mi estimado Yair estaba, pero llorando verdaderamente. Se llevaba bien con Aldo, y pues evidentemente también el equipo de Aldo, sus amiguitas las arpías, como le dicen, pues estaban también bastante tristes. Y yo creo que es una salida que se va a sentir mucho y le va a pesar muchísimo a la casa.
0: Bueno, pues así lamentable entonces. Y ya veremos a ver cuál es, digamos, el panorama nuevo. Exacto. De esta casa de
4: a
0: los
4: famosos.
0: A ver
4: hasta dónde va. Y no se les olvide que nos vemos mañana. Tenemos fiesta magnífica a las 8 de la noche y en la Plaza de la Concordia en San Pedro Cholula.
0: Mañana, la fiesta magnífica.
4: Sí, bueno.
0: 8 de la noche, Plaza de la Concordia, San Pedro Cholula. Lleguen temprano, ¿verdad?
4: Sí, lleguen temprano. Es importante porque si no les va a tocar muy lejos. Está techadito, tranquis todos.
0: Gracias, Mitch.
4: Gracias a ti, Milo. Yo los espero ahorita en el lavadero.
0: Pues ya quédense en el lavadero con Mitch Piedras y Sergio Mastranzo. Así llegamos al final de Tribuna Matutina. Gracias a Tommy Flores en la operación técnica, Sandra Sánchez en la producción, Lía Mones en las redes sociales y la voz de los poblanos, y Manuel en la transmisión de streaming. Se despide su amigo Leonardo Torija, el gallo de...

0: 9 de la mañana en punto. A continuación, el lavadero con Mitch Piedras y Sergio Mastranzo.
1: Y la temperatura
0: 19 grados.

las 9 de la mañana.

0: minutos y tú estás en el lavadero. Hoy es miércoles, mitad de semana. ¿Qué
1: es
0: belleza?
1: Correcto.
0: Tenemos horóscopos.
1: Exactamente, horóscopos. Y aparte de eso, tengo que platicarte de la Casa de los Famosos.
0: ¡Ay! Yo te tengo que platicar de la Casa de los Famosos. Traemos fuertes opiniones respecto a la Casa de los Famosos.
1: Los resultados son los que hablan.
0: No, pero salió porque estaba enfermo.
1: ¿Pero qué más tenemos hoy?
0: Hoy también tenemos truza premiada y pilas para los que han andado, pero muy pendientes de los boletos, pilas, nomás eso te digo.
1: Es correcto, aparte de eso tenemos hoy a la abuelita Brancelano, que tiene buena información.
0: Como siempre, ya lo estamos esperando con mucho cariño al abuelito. Y además tenemos el talladero, esta mañana me llegó la inspiración de un rolón que creo que vamos hacia el triunfo.
1: Me gusta, ojalá que así sea. Bueno, mientras, repórtense, vamos acomodando toda la jabonadura porque así iniciamos.
0: ¡El lavadero!

0: sea, tiene que ser bien ambientado.
1: Vienen empachangados ya.
0: Yo estoy tan ambientado que me puse la cara de Totonaco. Ya venimos bien mexicanos.
1: Bien mexicanos, sí. Ayer traíamos la cara, la francesa.
0: La francesa.
1: La francesa.
0: Antigua. Ayer ya no. Sí, ayer ya me puse la
1: mano. Ah, es cierto, sí, tienes razón. Sí. Tienes razón. Oye, déjame leer los saluditos. Dice, buenos días a los mejores doctores de Puebla y sus alrededores. Besos y saludos, soy Janet. Hola, mi Janet. Presente y súbele, dice mi Raque, que ya estamos en contacto. Saludos para Pascual y Bon Miguel de parte de toda la banda del Revividrio. ¿Tres refugios?
0: No lo sé.
1: Puede ser. Puede ser.
0: Eso.
1: Dice por acá.
2: No manches, mi tío, chico, con ese copete rojo te parece a Marta Villalobos. ¡Ah! No manches.
0: No manches. Me parezco un montón.
1: No.
0: Aguas que te aplasto.
1: No se parece. Mi Marta Villalobos, qué joya. Qué joya, verdaderamente.
0: Ay,
1: ¿sabes que me hubiera gustado pistear con ella? Porque se ve que ha de haber sido, pero bien. ¿Qué te diré?
0: Ojalá como se veía afuera. Porque luego hay gente que la verdad es muy, son muy cohibidas, ¿no? Pero eso se veía
1: pues,
0: muy...
1: Se veía bien entrona la mujer.
0: Sí. Ay, qué buenos recuerdos.
1: ¿Por qué la recuerdas? Ay,
0: no, porque era...
1: Cuéntame esa historia.
0: No, pues es que era muy buena luchadora.
1: Era buena luchadora, era grandota, era ruda.
0: Sí, era esas mujeres fuertes. ¿Qué más nos dicen?
1: Dice por acá, buenos días, vamos con todo. Felicidades a Sergio por esos 15 años de carrera, es cierto. Fuerte abrazo, vamos con todo en este mes patrio. Hoy mi Sergio está cumpliendo 15 años al micrófono.
0: 15 años.
1: Ay, felicidades.
0: Mis 15 años. Quiero mis chambelanes. Muchas gracias, Lilia, muchas gracias.
1: Qué bonito, muchas gracias.
0: Oye, yo tengo que comentarle algo a la gente antes de que iniciemos.
1: ¿Qué?
0: Fíjense que a Mitch casi no le pasa nada de cosas curiosas. Ayer resulta que me manda un audio cuando salimos de aquí. Y yo de hecho sí la vi, pero no sabía que era por mí que hizo eso, pero bueno.
1: ¡Ay, no es cierto!
0: Sí,
1: ¿en serio?
0: Y resulta que para un carro y se pone a saludar ahí al señor de un carro. Así bien random. Y después me manda un audio y me dice, te confundí, pensé que eras tú.
1: Sí.
0: Eso no me ofendió. Lo que me ofendió es cuando dijo, vi un señor gordito en un coche rojo y pensé que eras tú.
1: Me dio mucha pena. Déjenme les pongo la escena, ahora vamos saliendo aquí y yo voy cruzando la calle y viene un coche rojo y yo pues saludé, creí que eras tú, en serio. Y saludé muy amablemente, ¿no? Pero hace cuenta que venía medio lejos y no se veía. Hasta que el señor estuvo muy cerca, que vi que era otra persona, que era un señor gordito, así, medio peloncín.
0: Mira,
1: pero espérate, ya me estaba saludándome, de que yo muy
0: insistentemente... Sí,
1: yo muy insistentemente lo saludaba. Y ya el señor me saluda. Y ahí fue cuando lo vi, dije, no es el mío. O sea, todavía, yo desde abajo, o sea, desde media calle, deteniendo el tráfico, ya sabes, tratando de decirle, no, perdón, me confundí. Ay, no. Oso.
0: Ay, no.
1: Oso.
0: Sí, ocupa lentes, bien dicho.
1: Sí, ocupa lentes. No, ocupo varias cosas.
0: Y yo dije, no, está muy contenta de ver a esa persona, muy bien.
1: Ay, no, qué oso. Me puso mucha pena.
0: Así las cosas.
1: Así las cosas.
0: ¿Quién más antes de ir a esa canción?
1: Buen día, saludos y felicitaciones al Serge. Te dice
0: muchas gracias, Chapulín.
1: Felicidades, Sergio. Nos dice por acá, Mitch, ocupamos lentes, Pokis. Dice, saludos, que Dios les siga bendiciendo con trabajo y salud, mucho éxito de parte de Dali, que nos manda una foto bien, todo que ver.
0: Desde Lomas de Angelópolis.
1: No, porque este...
0: Sí, ella nos escucha ya,
1: sí,
0: ¿no?
1: Es cierto,
0: sí.
1: Y felicidades al ser.
0: A vos.
1: Desde Bosques de Angelópolis, ya no, sí. Andábamos cerca. Dice, a mí me pasó, fui a la farmacia y mi prima se estacionó y saliendo me subí a otra camioneta.
0: No, tú eres mañosa, qué cosa. Sí.
1: A mí una vez me pasó también. Pedí un Uber y ya me iba a salir y salgo y me subo al coche de Emma, nuestro compañero de los 40.

0: Bueno, buenas noches, eso, o sea, buenas noches, Michi. Y yo, ¡ah! Le dije, no, Emma, perdón, me equivoqué.
1: Vámonos a música. Váyanse reportando, no, prepárense, porque estamos iniciando
0: el lavadero.
1: El despistado lavadero.

0: En el lavadero, ponte en contacto de volada. Ya queremos tu mensajito 2228-2034-82 con foto y todo.
1: Así es, de esta manera estamos arrancando aquí en la
0: Magnífica.
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0: Vamos con los horóscopos de Lavadelo.
1: Suéltame, déjame hoy ser china.
0: Tenemos a una Mitch Lelas, que es china. Viene de lejano, lenta, contando sus horóscopos.
1: Hermanos, ando conociendo chinos.
0: Si hay un YouTube chino por aquí en nuestros contactos de la magnífica, favor de reportarse con la china de la Mitch.
1: ¡Hola! Es que te voy a decir qué pasa. Estoy conociendo cosas de China que me llaman mucho la atención. Yo no sabía que en China no hay YouTube. ¿Qué es esto? ¿Cómo es esto?
0: Qué bueno, bueno, cuéntanos, ¿qué nos vas a hablar en tu horóscopo?
1: Hoy andamos en plan de aquí todos vamos a tener la mente bien firme y vamos a tener puro ánimo para septiembre. Y
0: eso
1: vamos a decir cuál es. ¡Ya!
0: ¡Otra vez! Hola, soy el menso.
1: Vamos a ver cuál es tu afirmación positiva para, según tu signo, ¿verdad? Para septiembre. ¿Cómo debes traer en mente?
0: Échame el cáncer.
1: Justo tengo el cáncer. Cáncer, ojo, tienes que repetir muy seriamente. Dejo de tomarme personal lo que no salió como esperaba. Me permito recibir sin sentir que tengo que devolverlo inmediatamente. Me abro a conocer personas que me hagan sentir paz. Ay, sobre todo la primera.
0: Clételo,
1: clételo, mi estimado.
0: Te están pidiendo cáncer. Virgo.
1: Me están pidiendo Virgo con todo gusto. Virgo, pon atención y repite conmigo. Suelto la necesidad de ser elegido por alguien que no me elige a mí. Dejo de hacerme responsable de lo que sienten los demás. Confío en mi capacidad para amarme y sostenerme yo mismo. Ay, ora.
0: Ay, nomás para que les quede
1: ay,
0: claro.
1: Nomás
0: pa
1: que... Ay,
0: no. Vamos con Virgo.
1: No, me piden
0: ah, no,
1: Capricornio.
0: Sí. Capricornio.
1: Dice, me abro a conocer una versión de mí que todavía no conozco. Me permito no estar siempre disponible para todos. Confío en que algunas cosas llegarán cuando deje de perseguirlas. Ay,
0: aguas, Capricornio, si te hables demasiado te puede ser peligroso. Piscis, nos piden
1: Piscis. Pon mucha atención, Piscis. Me abro a la oportunidad de conocerme de otra manera. Confío en que puedo construir algo nuevo y alineado a mi energía. Suelto la culpa por no poder salvar a todos.
0: Eso estuvo demasiado. Bueno. Pónmela, Loetito, ponme Scorpio.
1: Vamos con Scorpio,
0: Scorpio,
1: cierto,
0: por favor.
1: De los más pedidos, Scorpio. Scorpio, dejo de darle vueltas a conversaciones que ya terminaron.
0: Paz con Lemia.
1: Me permito alejarme de lo que ya no me hace bien. Ahí te dejo. Confío en que puedo manejar lo que todavía no conozco.
0: Ya le dije que lo suelte ese. Ay, tiene el Lalo, pero es necia, es necia.
1: Dice por acá, buenos días, Milch y Shelch.
0: Échame el Géminis, ya nos
1: vámonos
0: vamos.
1: Vámonos con Géminis. Dice, Géminis, pon mucha atención. Confío en que algunas cosas las voy a entender mientras las voy viviendo. ¿Ya ves?
0: Está muy increíble.
1: Suelto la culpa por cosas que nunca estuvieron completamente en mis manos.
0: A Wiggly.
1: Dejo de esconder lo que necesito por miedo a incomodar. Dracas.
0: Sas culebla.
1: Sas culebla, exactamente. Voy con Aries y... Eso es todo que los demás no los pides, ya sabes, al 22, 28, 20, 34, 82, Aries.
0: Suéltalo, Milch.
1: Confío en que no estoy llegando tarde a mi propia vida. Me permito cambiar de rumbo sin sentir que estoy retrocediendo. Suelto la culpa que me genera volver a empezar.
0: Tlacas,
1: tlacas.
0: De la Belmi.
1: Ahí fue la...
0: Le regresamos para leer y escuchar sus
1: exactamente,
0: saludos.
1: Exactamente, regresamos con sus saludos. Soy el ser ando en China.
0: Es que ya me enchinaste con tus comentarios que me estás contando.
1: No, cada cosa que se encuentra.
0: Vamos a
1: no,
0: lavar no. Y lavar aquí en el lavalelo.
1: ¿Vamos a qué?
0: A lavar y lavar aquí en el
1: okay.
0: Lavalelo.
1: Vámonos.
0: Viva China, viva Cristo Ley.
1: Ay, no. Ahora. Y los chinos ahora.

0: ¡Yay!
1: Don André con 44. ¿Cuántos puede ponerte en contacto? 2228. A ver, ¿cómo? 2228-2034-82.
0: Se está atrasando, mini chiela. Lo regresamos, estamos.
1: En la magnífica.
2: La temperatura, 20 grados.
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0: la mañana con 56 minutos en el Lavalero.
1: Estamos en el Lavalero, saludando a todas las citas.
0: Nos mandan chiste, pero.
1: ¿Qué nos están mandando?
0: Que me lo está haciendo el mouse de nuevo, dice.
2: ¿Saben cómo se dice papel de baño en chino?
1: ¿Cómo se dice?
2: Se dice quita caquita.
0: Saludos a Chimotudo, que ahora sí.
1: ¿Ya
0: ahora
1: ves?
0: Sí,
1: qué bonito, qué cuando. Exacto. Así pasamos todo lo que quieras.
0: Diferencia, mi estimada.
1: Ahorita lo hemos hecho. Claro. Ahorita lo hemos hecho.
0: Dice, ay, ahora no. Está muy acá la llana.
1: ¿Qué más nos dice la gente?
0: Nos dice.
3: Ese Sergio Mastranzo tiene de chino lo que yo tengo de güera.
0: ¡Hora!
1: Si vieras quesito chino y no sabes de dónde. ¿Ah?
0: Dice saludos para las tortilleras de acá San Pablo Xochimilco y que tengan un excelente mamá. Bendecido día. Y le mandan su bonita postal al
1: sol. Me lleva la canción con esa gente. Ya me están empezando a hacerle el famoso.
0: Ay, no, me encanta. No, no, ¿qué? Este no es un link. Me lo pusieron así de Juan Dieguito.
1: Pues nomás con esto, no, ya, vamos con los.
0: Con su sobrecito, su cara muy contenta.
1: Otro Aldo antes de que nos vayamos a música.
0: Desde San Castiabro.
4: Hola, hola, todos. ¿Cómo están? Hablo conmigo, Chonquito. Vamos saludándolo a todos y que tengan una excelente semana.
0: Gracias.
5: Si a un chinito le gusta Nadal, le gusta el tenis o le gusta la natación.
1: Ah.
0: No entendí.
4: ¿Cuál? ¿Qué pasó?
0: Luego me lo explicas. ¿Le gusta Nadal?
6: Hola, maestro Sergio Chino.
0: Ay, vela.
6: ¿Cómo se dice espejo en chino?
0: Ay, estoy.
1: Así es, para la que dijo que yo tengo de chino lo que ella tiene del Asia.
0: Ay,
1: mi papá es de Japón y China, mi madre.
0: ¡Au! Dice, maestro chino, suerte de la rosa. Quiero saber de qué minis hay ahora. Yo te paso el
1: relato. Nosotros le platicamos.
0: Buenos días, Sergio. Aquí deseando un feliz aniversario de trabajo y que sean muchos años más. Yo te empecé.
1: Vamos con más cosas. Okay. Continuemos con más cosas. No le hagamos. Ahí está ese. Okay. El de, bueno, ese, échatelo ya, porque ya estoy aquí con música.
7: Chacho, buenos días. Dios los bendiga.
0: Gracias.
7: Excelente programa. Yo, la verdad, lo más espantado que fui es destruirme a tocar lo que no era mío.
0: Ay, sí.
7: Tenía un Honda Accord 97.
1: Ajá. Ahorita regresamos a terminar su audio.
0: Está bien.
1: Dura un montón. Y tenemos que ir con la. Sí, ponle pausa. Tenemos que ir con la interpretación de la Tesolito. Échale, Ninis, cántale. Le mando un saludo al triple animal, al panda también. Vamos, dice esta rola de esta forma. Ay, ay, ay, la Mitch Piela. En su actuación. Cándala, Piela, cándala.
0: Ya no.

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0: De oriental, dices.
1: De oriental, venimos de la oriental. ¿Qué nos cuentan los
0: ladrillos? Dice por acá.
1: Magnífica.
0: Saludos, magníficos lavaderos, muchas gracias. Dice.
2: Sí, encima, sí, nomás que lo saqué una foto allá en el pueblo.
1: Sí.
0: Hora.
2: Saliste riqui chulo. Nomás que hizo falta el burro filimón.
0: Ya ves.
1: Como burro andamos todos los días. Vamos. Ay, con el otro.
3: Buenos días, Mr.
1: Buenos días.
0: Hello.
3: Aquí andamos un poco desvelado, pero aquí andamos en la trabajación.
0: A darle.
3: Un saludo para mi sobrino Chucho, que se apure un poquito más.
0: Que bueno.
3: Yo soy el desvelado, no él.
0: Ya ves.
3: Y ya sabes, aquí se reportó el Rorro.
1: Mitch,
3: excelente día.
1: Tú pensarías que anda así porque se fue de fiesta el Rorro.
0: No lo pienso.
1: Pero
0: lo
1: no confirmo. Es eso, está desvelado porque andaba volando libretas. Estaba forre que forre sus libretas.
0: Sí, ya cambia, sí, ya cambia.
4: ¿Ustedes saben cómo se dice suegra en chino?
1: ¿Cómo se dice?
4: Estolvo.
0: ¡Ay, ahora! ¡Súbele!
5: ¡Súbele!
0: A ver.
5: Sí, ahí vas. Hola, hola, buenos días, mis queridos los asiáticos, ¿cómo están? Hola, hola, señorita Mitch. Hola,
0: no.
5: Michelle.
1: Hola.
5: Se los va.
0: Muy bien, muy
5: y
0: bien.
5: Y aquí anda su amigo el hechicelo.
0: El hechicelo.
5: Bien chambotas con toda la latitud.
0: ¡Eso!
5: ¿Cómo será, bolechito? Saludos a todos los magníficos.
1: Me lo imagino con sus sombreritos y sus pantalones caídos.
0: Caídos.
1: Y diciendo saludos, mis chatos. Ay, ahora sí, pero me aguanta.
5: ¿Qué pasó?
0: ¡Ay, gracias a mi chichero! Y de besos al chino poblano más.
1: Gracias, también besos a la Ñanet.
0: A la Ñanet, ¿de dónde está el Tomás? Me dicen por acá. Ah, no, es ella. Dice
1: no,
0: por acá.
1: ¡Cúdele, cúdele!
0: ¡Mírame, que no puedo!
5: Hola, mis amigos, casi no. Mis amigos los chinitos. Que los abra, que los abra. Ah, sí, sus ojos del ser. Solo para decirles que al rato clase de Kachumá.
0: Cambió.
5: Clase de Taekwondo.
1: Gracias, estimado caballero.
0: Saluditos al buen Miguel Ángel, que se pone en contacto. Muy amable, muy amable.
1: Miguel Ángel. Había más audios allá abajito que se te quedaron escondidos.
6: ¿Ustedes sabían que todos los chinitos tenemos ojos de legalo? Porque siempre nos dicen que lo habla.
1: Que lo habla.
0: Dice, besos corazón, ya paren por favor, ya me duele el estómago. Ya sé.
1: Había por ahí, no, no tanto.
0: No, ya.
1: Por ahí, ya no.
0: Ya no.
1: Ah, bueno, ya no, entonces me equivoqué.
0: No, vamos, vamos.
1: No, sí, ahí está abajo, ya lo. Ahí está, arriba, arriba.
0: ¿Este?
1: No, no, no, el otro, ese melengue.
0: Ah, okay,
1: ese
0: okay.
1: Melengue.
7: Una adivinanza para ese chinito, ¿cómo se dice rollo en chino?
1: Quita caca.
0: Ya lo ves. Te ganaron el
1: la chiste, bien,
0: Mr. Muchas gracias.
1: Bueno. Último, si ya nos vamos a música.
5: Ustedes hablen. ¿Qué son 45 días para el Messi? Messi medio.
0: Ese chiste estuvo mal contado.
5: Ser.

0: Es el tiempo que está el Levi, vámonos
1: ese,
0: a mimir. Ah, no, quería que
2: son de las veces que dices, güey, tengo bien estresado en el trabajo y te sacas una risa. Gracias por ser la mejor estación.
0: Y el estresado soy yo. Me vale ganar mi jefe. Porque ya me tardé y no pongo música.
1: Vámonos con música, vámonos, que ahorita viene una rolota.
0: Pero antes de irnos a música.
3: ¿Cuál? ¿Qué pasó?
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0: 10 de la mañana con 25 minutos y tú estás en el lavadero.
1: Regresamos al lavadero, que está bien interesante.
0: Andamos en chino, ¿qué hubo?
1: Andamos en el lejano oriente.
0: En el lejano oriente de la ciudad de Puebla. ¡Vámonos, Cosmas! ¡Estás
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0: abuelito.
1: Bien que te estoy escuchando aquí como me susurras. ¿Qué estoy escuchando, piedras?
2: Oiga, don Abraham.
1: Oigo.
2: Hoy andamos jugando al chino.
1: ¿Juegale chino a usted?
2: Sí,
1: ¿por qué le gusta andar jugando a los chinitos?
2: Andamos jugando a los chinitos.
1: ¿Y eso pues cómo se juega?
2: Hablamos así. Buenos días, don Abraham Celano.
1: Eso se ve bien graciosa.
2: ¿Verdad que sí?
1: Yo no voy a jugar con sus tonterías.
2: ¿Por qué,
1: verdad?
2: Oiga?
1: Porque yo vengo a decir cosas serias.
2: No.
1: Vengo a saludar a un tan mis nietos.
2: ¿Dónde están sus nietos?
1: Que
2: ¿dónde están sus nietos?
1: Que siempre quiero que ves al que les dio la vida. ¿Cómo amanecimos, piedras?
2: Muy bien, oiga, muy bien. ¿Usted conoce China, de casualidad?
1: Yo conozco el mundo entero, piedras.
2: Eso, mero.
1: Le di la vuelta al mundo en 4 días.
2: Ay, ok.
1: Usted no sabe.
2: Yo no, me imagino, bárbara.
1: Bárbara, pero...
2: Claro. A ver, dicen.
3: Oiga, don Abraham, usted que todo lo sabe, si no lo inventa, ¿cómo se dice 99 en chino? Cachichén.
2: Ah,
1: ¿qué les hicieron, piedras? ¿Le hicieron mucho daño a la gente?
2: No, andamos, escucho, le digo que andamos jugando al chino.
1: Ah, pues iban a jugar, avísenme, yo no vengo.
2: Pues le estoy avisando, andamos con Abraham, estamos jugando al chino.
1: Están muy entretenidos, me voy para que
2: hágale
1: esté
2: usted
1: jugando.
2: Como chino.
1: Como chino lo voy a hacer, pero los cabellos. Ahorita.
2: ¿Se hizo alguna vez usted permanente, don Abraham?
1: ¿Lo tengo permanente? No, ese, tenerlo permanente me ha propiciado muchos problemas. Muchos problemas.
2: Ay, mi amor. Hubiera
1: sé que he dejado por aquí, por allá, unos
2: sí,
1: otros sembraditos.
2: Sí,
1: no,
2: sí,
1: no,
2: sí,
1: no.
2: Sé, sí me consta.
1: Es muy peligroso.
2: No me consta, pero sí he visto. Dije, no.
1: Se evidenció solita. Ya se evidenció solita. Usted le consta. A usted le consta. Cómo
2: no. He visto, ¿no? Que el chisme vaya.
1: Oiga, Piedrita.
2: ¿Qué pacho?
1: Sabía que hoy es un día muy importante.
2: ¿Por qué?
1: Porque hoy es el Día Nacional del Cacao y el Chocolate.
2: ¿Cómo crees?
1: Se celebra en México para valorar este alimento tradicional.
2: Tradicional.
1: Y su herencia cultural.
2: Eso, mero.
1: ¡Quiero mi chocolate!
2: ¡Quiero un chocolatito!
1: ¡Quiero un chocolatito!
2: ¡Híjole, sabroso, apenas
1: cheme,
2: vaya!
1: Cheme un audio por ahí.
2: Y dice... ¡Uy, el Miguel Ángel!
4: Abel, hablando de chistes, ¿cómo se dice avión en chino?
2: ¿Cómo?
4: Se dice Alibaba.
2: Ah.
4: Saludos. Don Abraham Celano.
1: Si vamos a andar de chistolete, ya me voy. Porque
2: ¿por
1: no,
2: qué,
1: yo aquí
2: oiga?
1: No quepo el día.
2: Ay, no.
1: Debo decir, yo no cabo.
2: Usted siempre.
1: No, yo no cabo, no, yo no
2: usted
1: quepo.
2: Usted siempre cabe.
1: No. Sí, así que usted sí, pero
2: ay, ahora.
1: Aquí ya no quepo.
2: En mi casa
1: ya
2: siempre va a haber lugar para usted, ya sabe.
1: Ya mejor me voy, Pedritas.
2: No, nada, dígame, decirle ¿qué fuera que también, el día del chocolate?
1: Un día como hoy, pero de 1966. ¡Ojo al dato! 1966.
2: Ok, lo tengo.
1: Nació la reconocida actriz mexicana Salma Hayek.
2: A ver, ¿cuántos son? ¿66?
1: En el 66.
2: Está cumpliendo 60 años.
1: Y está bien chiquiles bomba en la calle.
2: Está cumpliendo 60 años.
1: No, sí la andaba dando hasta para la
2: ayúdame
1: pared.
2: A hacer
1: no,
2: las
1: cuentas. No, sí está bien chiquiles bomba.
2: Sí está. Verdaderamente.
1: A mí me dicen Salma Hayek, yo... Quiero, merezco, apetezco y necesito.
2: Me cae que sí.
1: Échame otro saludo.
2: Todo que
1: ver. Porque ya me voy, Piedrita.
2: Es nieta.
1: Ah, es nieta.
5: Un saludo. Somos las tortilleras de acá de San Pablo, Xochimehuacán.
2: Eso.
5: Ahí le mandé un retrato de cuando estaba usted joven.
2: Ah, mira.
1: A la baraja.
2: Desde San Casteabro, exactamente.
1: ¿Quién le dio autorización de tomar mi foto cuando fui a la villita el 12
2: anda,
1: de diciembre?
2: Anda, su foto de la villita.
1: Sí, fui San Dieguito.
2: Claro.
1: Ahí en San Casteabro, mi pueblo bien bonito.
2: Dice, ya tiene competencia el abuelito, le puede quitar su sección un chino. Ay, juela, no le metan cizaña.
1: ¿Quién es ese mendigo chino?
2: Un chino, ay, que se
1: me
2: nos
1: lo va
2: atravesó.
1: A reventar.
2: Un chino lado. Que se nos atravesó.
1: Ya me voy,
2: señoras.
1: ¿Por
2: qué se va? Acompáñeme.
1: Día. No, ya me di cuenta que aquí ya no valgo nada.
2: Ya no quiere jugar al chino.
1: No vale nada. No.

0: minutos y tú estás
1: en el lavadero.
0: ¿Qué hubo? Le ponte en contacto, volada 22-28-20-34-82. Ya nos surge escucharte.
1: Queremos que te metas con nosotros. Ay, este gran programa, ¿eh?

0: 21 grados. 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
0: Mitch Piedras y Sergio Mastranzo en El Lavadero.

0: ¿Qué dijo este Pepe Lorum?
1: Dice que ya está.
0: Este Pepe Lolo, Pepe Lolum.
1: Son las 10 de la mañana con 54 minutos. Gracias a toda la racita que se pone en contacto, muy amable.
0: ¿Qué nos cuenta la Laza el día de hoy?
1: Eso, es el chino más lanzo. Saluditos, besos de Víctor García, nos manda mi estimada Janet. Dice, felicidades en el señor.
0: ¿En qué?
1: Gracias, pues no sé.
0: Ah, no, sí, lee lo que dice.
1: Sí, sí. Porque coincido con el señor, pareciera que sus vidas son perfectas y hacen que nuestros problemas y cosas que estamos pasando se olviden por un momento. Gracias. Ah, gracias.
0: ¿Por qué la que lea ignorar?
1: No entendí, no sabía que... Un buen comentario. Al contrario.
0: Desde que te fuiste a China, andas discriminando a la gente.
1: Muchas gracias, estimadísima Dali, muy amable, muy amable. Dice por acá, espérame.
2: Buenos días, Mitch. Ya te anda por ahí el chino, japonés, coreano.
1: Anda.
2: Dile que reviente los otros cochinos, digo chinos.
1: Ah, ¿verdad?
2: Por favor.
0: Yo me los puedo aventar con mucho gusto, claro que sí.
1: Ay, ahora.
0: ¿Sabes qué es lo que más se me antoja cuando hablo de esta forma? Los clalitos. Un taco de clalitos.
1: Un clásico de la gastronomía oriental, dijeron. Dice...
3: Hola, hola. Hello. Muy buenos días.
0: Hola, hola.
3: Saludos especiales para mi amigo Sergio Mastranzo.
0: 10:55. Vamos, vamos.
3: 15 años de trayectoria.
0: Vamos,
3: te mando felicitaciones.
0: Vamos, vamos, vamos a otro. Sí, sí, vamos, hasta más
1: arriba. ¿Qué tal de casualidad?
0: Es que dijo, hola, yo le dije las 10:55.
1: Ay, hola. Qué bárbaro. Dice, ya me di cuenta que tienen sus consentidos. Gracias, Sergio. ¡Oh, que no! ¡Que no!
0: Ya empezamos.
2: Ustedes saben por qué la escoba está feliz. Porque está valiendo.
0: Otra vez no le entendí nada. ¿Qué dijo?
2: Usted les hablen por qué la escoba siempre está feliz. Porque está valiendo.
1: ¡Lo magnífico!
0: Ahí está Nuela.
2: ¿Qué pasó?
0: Ok.
1: Lalito es con Garmin Nervio. Ay, ahora. ¡Ay, ahora! ¡Mira nada más! ¡Cállate!
0: Ah, a ti sí te hacen bonitos. Claro. Y uno como menso ahí lo tiene. Pero bueno, vámonos con
1: gracias,
0: más música.
1: Raque.
0: Leglesamos porque se nos está viendo Tlalde. Y ya viene el tallalelo. De eso dice la piela simple, pero no le creo ya nada.
1: ¡Estás re piedra ahora!
0: ¿Estás lista? Vámonos. Aprovecho para mandarle saludos hasta Coatlancingo con esta canción. ¡Mira, estás con el pelo infante! ¡Estás con el pelo infante!
1: Gracias a mi estimada Raque que... Ella pila, o sea, viva.
0: Si se acaba el agua en el mundo es culpa de la Raquel. Todo el tiempo usa la inteligencia artificial.
1: Pero le sabe la Raquel, le sabe.
0: Yo ya la voy a demandar de ahí con la Fepale.
1: Bien, bien dice, Sergio, no te pongas chifle.
2: Mitch, puedes competir con ese chinito ahorita con la cumbia del chinito.
1: Con la cumbia del chinito, vea.
0: Cuídense, ahí nos vemos. Dice, adiós.
1: ¿Te imaginas si cambias acento por el Pedro? No, no, no.

0: Ya dije que voy a demandar a la Raquel por estar usando la inteligencia artificial y nos quedamos sin agua.
1: Yo con mi Pedrito de Infante todo muy bien.
0: Por su culpa no hay agua en el mundo.
1: Vámonos, vea. Oye, ponte en contacto que faltas tú 22-28-20-34-82. Estamos en el lavadero.
0: Así es, esta es tu casa. Esta se llama...
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0: con 10 minutos y tú estás en el lavadero.
1: En el lavalelo, el lavalelo de la magnífica.
0: Hoy en chino. ¿Qué hubo?
1: Hoy en chino, solo porque todavía no es el tallalelo, pero nada más porque es el tallalelo chino. Voy a participar la mitad con los Acosta y la mitad con Amanda Miguel.
0: ¡Ay, llora! Por ¡ah, chinos. Por chinos! Hoy ya es un éxito.
1: Ponme el audio de Doña María.
0: Doña María.
1: Escúchame, Doña Asunción.
2: Hola, ministro, hola, mi Sergio, muy buenas.
0: ¿Cómo está, Doña María?
2: Días tenga, quisiera que me felicitara a Belén.
0: Claro.
1: Hasta el diciembre.
2: Castro, está cumpliendo años, gracias, que Dios me los bendiga.
1: El 24 de diciembre la felicitamos.
0: No, muchas felicidades a Belén, que se le pase muy bonito de parte de su abuelita, Doña María.
3: 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Si yo asesino a un serial, me convierto en un asesino serial.
0: Ok, no, no. No.
1: Me dio su risa.
0: O sea, él, me encanta, se celebró su chiste.
1: Señorita,
0: lo contó y se pidió otro, güey.
1: Otro. Dale, ¿qué más?
0: Dice, hola, pinche Sergio, buenos días, aquí reportándome desde la trabajación. También les quiero felicitar por hacer todas las mañanas tan divertidas y por ser los locutores más loquillos del mundo mundial. Saludos de su amigo el George. Gracias, mi George.
1: Y eso que no nos metemos.

0: ¿Cómo?
1: Que se mañan no de aquí.
0: Ay, no, la verdad que es raro, se me hace que le saque a que esté lejos, porque yo le he visto más.
1: Por eso me ofende. Por eso me ofende. Es más, si mañana no nos vemos en Cholula, no. Pues no fueron. Bueno, porque no fueron, por eso.
0: Ahí quedamos claramente, dice por acá.
2: O sea que un hombre visco que es muy malo, ¿es un malvavisco?
0: Dice, hola, ¿por qué Sergio habla así?
1: Es que me machucaron mi piejito. Me machucaron el lelo chiquito, y por eso ando hablando lelo.
0: ¡Ay, qué bonito! ¿Ya ves por qué no llegas temprano, hermano?
1: Nomás hoy.
0: Hubieras entendido el chiste desde temprano. Hubieras extendido el chiste desde temprano.
1: Nada más hoy, mañana ya no.
0: Exacto, dice.
3: Si el Sergio fuera malo, no sería malvavisco, sería un malvado visco.
0: Anda.
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1: Ahí está. ¿Qué más?
0: Dice, ya ves, más trans uno que te invita un elote con chile, el que no pica y no me pelas. Ay, y atrás, ahí estás comentando. Ay, vaya, ¿por qué?
1: Pues si tú dijiste que vas a ir mañana, ¿no?
0: Mañana agarrarme, nos
1: no
0: vemos. Sé qué. Ay,
1: sí. Ay, ella sí, dijo, yo mañana sí, ya, dijo, ya estoy puntualito.
0: Él ya va preparado.
1: Hasta él voy a llevar pants.
0: Es un fácil este hombre.
1: ¡Hola! Porque voy a ir a correr, Miss.
0: No me voy a ir
1: pensando cosas. Ay, sí. Estás bien mala cochombrosa de tu cabeza.
0: Ahora nunca jamás en la vida. Pero ya saben que mañana nos vemos. Lleguen a buena hora, chavos. No queremos que anden llegando. Si se van muy detrás, no los vamos a ver. Dice, perfecto, mañana te voy a sabrosear. Ay, yo.
1: No estaba yo jugando.
0: Dice, o será porque ayer. Porque ayer te reina del hechicero, ¿no?
1: Ni yo.
0: Pero gracias.
1: Pero ojalá. Si tú lo dices, yo también lo creo.
0: Andas.
1: Vámonos con más música. Ahora porque ya viene el tallalelo.
0: Híjole, hoy sí está mandaron, pesado. ¿Sí?
1: Ah, no.
0: Aquí.
1: Hoy la ya no aguanto estar parada.
0: Ay, ahora la Raque. No fuera a mandar bailando. No, si ya la conocemos.
1: Ya me enojé más. Y esta canción que viene es buenísima. Así que en ello regresamos con el tallalelo.
0: Vámonos, pilas y pendiente. Preparados para votar. Vámonos. ¿Estás?
1: Sale, vale. En la magnífica.
0: En el lavadero.

0: Son las 10 de... No, las 11 de la mañana con 22 minutos. Y prepárate porque ya viene el talladero y te va a tocar bota.
1: Estamos viviendo la vida lesia. ¿Quién?
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0: cómete el micrófono.
1: No, no, no, casi, casi.
0: Cómete el micrófono, si gustas.
1: Ay, no, no, no.
0: Iba me con emociono, el socio.
1: Me emociono.
0: Es que,
1: todo.
0: ¿Estás lista para que nos demos un clompo?
1: Nos damos un clompo.
0: Un clompo, tú y yo. Antes de esto, le mando un saludo a mi hermano, que por fin me está escuchando, el Carlangas, Langas, mi carnal. La Vale, su esposa y mi ahijada, la Miri.
1: Saludotes, el último saludito nos vamos.
2: Mi compita, Mimi, ya de una vez a la hora, vamos por Sergio.
1: Me lleva, oiga, ¿qué es esto?
0: Me lleva la que me trajo y me trajo la que me lleva.
1: Oigan, yo traigo mucha fe en mi canción.
0: Antes de que la pongas, quiero aclarar. Ella ya había escogido una canción. Ya la tenía.
1: Ya la tenía.
0: Y de repente dijo, no, mejor no. Mejor no.
1: Es que no. Es que te voy a decir algo, es una rolota, pero no estamos en el momento. No están listos para esto.
0: Ay, bueno, suena tu canción.
1: Esta rolota, para mí es un clásico.
0: Sí, es buena.
1: Me encanta.

0: Excelente, pues... Rola. Yo solamente...
1: También no es pistolita, ¿qué pasó? También andas disparando.
0: Yo solo digo una cosa, si la gente es buena, el pueblo es bueno, no se va a dejar de engañar.
1: Ay,
0: ¡suelta mi canción!

0: Juan Liongo. Ahí está. La gente está buena, sabe. La gente buena. Sabia.
1: He de decírtelo.
2: A ver, dice.
0: Ay, sí, sí.
2: Mitch, buenas vibras.
0: Ah, nomás dijo buenas vibras, pero no, vamos. ¿Qué dice, la gente?
3: Yo la voy a la Mitch.
2: Gracias.
0: Ay, ya, por
2: uno.
0: Favor,
4: ahí está, por Sergio, por Sergio.
2: Por Sergio.
0: Eso, una,
2: por Sergio,
0: dos, tres. Muy bien, ya voy tres.
4: Te apoyo a la Mitch porque
2: gracias.
4: Somos más morenas.
0: Tres, una. Sí, sí.
2: Exacto.
0: Tres, una.
2: Tres, dos.
0: Cuatro, dos. Esa ya había pasado.
2: En la Raque dice.
0: Ya había pasado. Esa ya.
2: Esta ya, sí. Ahora. 4, 3, 5, 3.
0: Sale.
3: Con la cumbiana del pinto.
0: 6, 3. Ya voy 6, 3.
2: Pero ahora voy por Morena, voto por Mitch.
0: 6, 4. 5, 4.
2: 7, ahora.
0: ¡Ay, mira, qué bonito!
2: 6, 4. 6, 4. Apaguen las luces y vámonos ahora.
0: 6, 5. Ok, ¿quién más?
3: Por Mitch.
2: ¡Ay, 6, 6! ¡Cállate!
0: Sergio. Ahí está, 7, 8, 9. Bueno, 8, 6, 8, 7. 9 y 10. ¡Ya gané!
2: ¿Cuál ya gané?
4: Sí, yo voto por Sergio.
0: ¡Gracias! ¡Nuevamente, Sergio, justicia! Por Sergio, por Sergio y por Sergio.
2: ¡Ay, gracias a la cosita que votó por mí!
0: Aunque no ganaron.
2: Pero, men, yo creí que iba a estar peor. Y él le dije, no, ya me vi arrastradísima.
0: Pero ya te dije que esa Lola la habías puesto algún día.
2: Es que eso no me acuerdo, men.
0: Pero, ¿qué dice el hechicero antes de ir con mi canción, gana Lola?
4: A ver, Sergio, ahora pon la canción que iba a concursar primero, Mitch.
0: Les digo, era la de Tony
2: Meléndez. No, no digas, porque la voy a seguir poniendo.
0: Ah, bueno. Que conste. Ella dijo.
2: La repite,
4: Mitch. Te dije, Mitch.
2: Ya sí, hombre. La repite, mira, nada más.
0: Ay, que ya
2: no tengo que ponerla.
3: Por ser.
0: Gracias. El pueblo bueno no se deja engañar. El pueblo bueno suena hasta la oliente. La oliente de Puebla, que suena y cumbia, como dice.
2: ¡Vámonos!
0: Te pido que te pales a bailar conmigo.

0: Rosita está en la Valle de
1: los Chinos.
0: ¡Qué hoy! ¡Ole! En la Valle de Chino. Ponte en contacto, estamos
1: en la Magnífica.
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0: 31, no en el chisme, totalmente.
1: Eso es muy cierto. Es que las compañeras están grabando en este momento.
0: Están grabando. Tienen que estar muy pendientes de nuestras redes sociales, ¿eh? Arroba la Magnífica Fe.
1: Sobre todo porque mañana viene la fiesta magnífica.
0: Andamos ya bien emocionados, ¿eh? Mañana por allá nos vemos, ¿eh? Sin fallas, sin fugas.
1: Mañana los despilamos en San Pelito Cholula, ¿qué?
0: Ya te trabaste en el chino.
1: Ya hoy se... No, se trabó en el chino. Pues, Amanda Miguel, yo no.
0: De los acotos.
1: A mí no me echen la culpa. Yo nada más oí que es que... Ustedes no saben, pero cuando inició el programa, la Mitch estaba hablando apasionadamente de China.
0: Ay, hermana, luego te cuento todo lo que encontramos.
1: Ya ves, por eso dije, entonces vamos a hacer chinitos ya en este momento.
0: Así empezó todo. Así empezó todo.
1: Sus anécdotas.
0: Anécdotas de China.
1: ¿Qué nos dice la gente por último antes de irnos?
0: Antes de irnos nos saluda el lobo, le mandamos saludotes. Dice, yo digo y sugiero que le digas a la Muñe, mi Mitch, que te reemplace en el talladero. Digo,
1: yo digo que te van a bloquear si sigues diciendo
0: sí,
1: eso.
0: Yo digo que ya ha bloqueado.
1: Te va a bloquear la Mitch Pielas.
0: Dice, con tanto repertorio, mi Mitch, y vuelves a tropezar de nuevo con la misma piedra. Mi canción era muy buena. Mi canción era muy buena.
1: Yo siempre les digo que todo se pone parejo hasta que empieza la batalla.
0: Dice, ahora buenos días, Saúl.

0: Los 15 de aniversario de Sergio lo pasamos para el sábado.
1: Andas.
0: Y lo festejamos con un guajolotazo.
1: ¡Eso!
2: ¡Hola, Guaracá! Va, va, va, no se diga más.
1: Ahí se ve cómo nos ignoran, Mitch. ¿Pero por qué los ignoro, no?
2: Porque te dieron la recomendación de una canción que yo agarré.
1: Exactamente.
2: Yo sí les hice caso.
1: Exactamente.
0: Cuídense mucho,
1: cuídense
0: mucho.
1: Sí.
0: Ahí nos escuchamos el día de mañana, mis
2: maravillosos.
0: Saludos y felicidades, mis hermanos.
2: Gracias, amigo.
0: Son los mejores. Son
1: gracias.
2: Se saben, hechicero.
1: Sí, hechicero, ponte a gritar porque ya se te está quitando y no es lo mismo.
2: Yo no sé cómo le hagas, pero te me vuelves a enfermar.
1: Me roto, no juegas.
2: A mí te me enfermas de nuevo porque así no me funcionas.
1: No, saludos al hechicero, gracias. Perdón por la cara.
2: No, ¿cuál, perdón? Para eso nació. Para eso nació y para eso llegó a este mundo.
1: Ay, no. Oigan, gracias a todos los que estuvieron en contacto. Muy amables, muy amables. Si no pasa nada.
2: Bueno, ¿a qué hora regresas hoy, Mitch?
1: Regreso a las 6 de la tarde, en el mejor de los casos, ¿no? Porque creo que va a haber base, pero probablemente empiecen temprano. Ni he visto.
2: Oye, ¿por qué huele mucho a mujer? Huele a mujer que fue al gimnasio.
1: Sí huele, fíjate.
2: Pero cañón, oye.
1: Es la mujer.
2: No manches.
1: Ya llegó la mujer.
2: Ah, sí, es cierto. No están para ya saberlo, pero quedé de que le iba a decir hoy. Ustedes no saben, pero la muñe no se baña.
1: ¡Ay, cállate la boca! ¿Ahora qué traes tú?
2: Ella dijo no, ayer. Nunca. Ella dijo, yo no me baño hasta un día a la semana, dijo.
1: ¡Ay, no! No le hagan los caso últimos, a ese amarranavajas. Dice, ya no es hechicero, ahora es el gallo Claudio.
2: ¡El gallo Claudio!
1: Dice, cumpleaños, feliz cumpleaños, feliz queremos pastel por...
2: ¿Quién cumple?
1: Pues,
2: ¿sí? No, ah, pero yo no, ah, bueno, sí, pero
1: pues yo
2: no,
1: creo.
2: No de mi santo.
1: Pero sí queremos pastel.
2: Sí, eso
1: lo
2: sí.
1: Lo demás no importa.
2: Ah, sí, no, pues
1: ya
2: no.
1: Nos vamos, men, ya nos vamos,
2: ya no
1: nos vamos
2: allá,
1: nos vamos antes, tal cual, tal cual. Se porta bien, se la pasa bonito, tenemos una cita a las 6 de la tarde y a las 9 de la noche, pero no le cambies.
2: Pero lo más importante, no mañana, bailongo, sí, mañana.
1: Mañana tenemos pachanga, tenemos fiesta magnífica, te vemos por allá en la Plaza de la Concordia a las... Llega temprano, Padre Santo, a las 7 de la noche nos vemos.
2: Porque tenemos gran ambiente, así que... Vámonos, ya le dejamos
1: Vámonos.
2: Con la muñeca.
1: Es Homero.
2: ¡Muñeca!
1: ¡La muñeca ya llegó!
3: ¡Ya viene la muñeca!
1: ¡Eso! ¡Vámonos! Esto fue el Homero Chino.
2: Esto fue la Valelo. Te temo.

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0: matarla, sino parecía confesarla. La neta es que sí, para cuando uno está enamorado y todavía no te da pena que todo el mundo se entere. Cuando tú estás enamorado, ¿te da medio penita o eres también de los que lo grita a todo pulmón? Por acá también ya empezamos con los saludos. Buenas tardes, mi Juan Cruz en Tehuacán. Saludos a Tehuacán, que también siempre está presente. Por acá también mi Jesus.
1: Muñequita, muñequita hermosa, preciosa, ¿cómo estás? Te saludo a tu amigo Jesus. Tengas un bonito día y un hermoso atardecer así como tú.
0: ¡Ah! ¡Qué bonito! ¡Muchas gracias, mi Jesús! Mi Andrés también dice, muñeca, buenas tardes, aquí presente para escuchar esa voz tan cautivadora, para mostrar oídos. Muy buena rola de Pedro Fernández, saludos. Gracias, corazón. Acá nos andan pidiendo también un saludo muy especial a Luis Victoria, que hoy es su cumpleaños, y para la amiga Olivia, que está en San Miguel Ayotla. Pues saluditos, happy birthday para Luisa Victoria. Uy, feliz cumpleaños a ti. Feliz cumpleaños, mi querida Luisa Victoria, a celebrar.
2: Hola, mi muñeca, muy buenas semanas y castrates tenga. Quisiera que me, pues, me felicitara Belén Sánchez Castro, okay, que está cumpliendo años.
0: También
2: favor,
0: para Belén, claro.
2: A ver si le puede poner sus mañanitas. Gracias, mi muñeca. Un abrazote hasta la cocina para todos. Adiós.
0: Belé también. Happy, happy birthday. ¿Cómo de que no?
3: Mi muñequita hermosa. Buenos días, buenos días. Un gusto en escucharte. Aquí reportándose la rana, la famosísima rana René. Mi muñequita hermosa, que tengas un inicio de programa de lo mejor. Eres de lo mejor. Bien. Eres la número uno.
0: Gracias, mi
3: niño. Soy tu fan,
0: mi ranita, soy tu fan. Te quiero mucho. Besotes y vámonos con una rola más. ¿A qué sabe el olvido? A cargo de Alejandro Fernández. Y regresamos a esta hora dedicada a los Fernández y sus invitados.

0: 23 grados.
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0: con 32 minutos. Oigan, qué sentimiento. Vamos manejando este ombliguito de semana. Escuchamos La Muerte de un Palomo con Juan Gabriel y El Cigarrillo con Ana Gabriel, que a mí me encanta esta rola porque es una composición, sí, de ella misma. Ella escribió esta rola en el año 1997. Se vincula con su álbum Con un Mismo Corazón, y El Cigarrillo aparece como un tema extra en una edición especial, no en el listado original de canciones de este álbum. La verdad es que está buenísimo porque nació durante una de esas etapas en las que salió de su compañía discográfica y posteriormente regresó. Incluso explicó que la canción no estaba originalmente incluida en sus discos de aquella etapa y la presentó acompañada por el mariachi Nuestro México. No es una canción nada más de desamor, hay trasfondo. Oye, quiero escuchar, ¿no? Y mandarle un saludo, un abrazo de oso muy cariñoso para mi Superman. Le estoy mandando todos mis polvitos cósmicos, pero es un ejemplo a seguir. Hay días que amanecemos mal porque tenemos a lo mejor una pérdida, porque se juntan cosas y es complicado subir el ánimo, ¿no? Y agarrar el mood del día a día. Así que, de verdad, mi Superman, te quiero mucho, estamos contigo y qué bonito escuchar.
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0: ¡Ay, qué cosa!
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0: ¡Qué agonía! ¡Qué bonito, qué bonito! Y qué buen rolo, no, no, no. Oigan, también por acá vamos a ver qué nos mandan.
2: Saluditos.
0: Sí.
2: Quiero ver si le puedes mandar unos saluditos a mis sobrinos.
0: ¿Sí?
2: Alan y Alexa, que
0: Alan y Alexa
2: cumplen añitos.
0: ¡Ay, las mañanitas!
2: Que los quiero mucho a mis sobrinitos.
0: Ahí están las mañanitas, porque hay muchos cumpleañeros el día de hoy. ¡Eso! A celebrar, llenos de amor y salud, que lo demás se da por añadidura. Así que feliz cumpleaños a todos los que hoy andan cumpliendo un añito más de vida. ¡Qué bonito! Y qué bonito que me hagan parte de... Oigan, también está mi Jesus Richard, vamos a escucharlo.
3: Hola, muñeca hermosa, ¿cómo estás? Te saluda Richard. Deseándote un feliz miércoles, ombligo de semana.
0: Eso.
3: Que la pases bien, que Dios te bendiga, que tengas buen turno. Pero sobre todo, que te diviertas.
0: Eso, o sea, qué divertirse, es cierto.
3: Que te toca, que lo pases bien. Te mando un abrazo de Dios cariñoso y un beso.
0: Gracias, bellísimo Richard. Con ustedes, por supuesto que me divierto. Ya saben que me hacen el día. Y también saludos para el Fantasmín hasta la Ciudad de México, que también anda presente. Vámonos con una rola más a cargo de Rocío Dúrcal, Ya Te Olvidé, y regresamos a la hora de los Fernández y sus invitados.

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0: 12 del día con 50 minutos. ¡Qué manera de cerrar esta hora dedicada a los Fernández y sus invitados! Por Mujeres Como Tú, a cargo de Pepe Aguilar y El Destino, en la voz de Natalia Jiménez, junto con Carlos Rivera. La verdad es que a mí me encanta esa fusión de voces, no sé ustedes qué opinan. El compositor de esta rola es el gran Juan Gabriel, y de hecho hay una versión original que es a cargo de Juan Gabriel y Rocío Dúrcal. Esa versión fue en el año 1997, y en el año 2019, pues bueno, es cuando surge esta versión de Natalia Jiménez y Carlos Rivera como parte del proyecto México de mi Corazón, el sencillo que se publicó el 9 de agosto del 2019. La verdad es que a mí me encanta esta nueva versión, ¿no? Participa también ahí un mariachi muy importante, y con producciones y arreglos de Armando Ávila. A mí me parece 10 de 10. Me gusta mucho esa fusión de ambas voces. Oye, también quiero mandar saludos hasta Acámaro, que nos andan teniendo pilas. Ya, no, ya me andan invitando. Ya les dije, claro que sí, claro que yes, tengo que ir por allá. Y a comer mucho pan, ¿no? En Acámaro es el tema del pan. Me voy a ir, yo creo que sí. Nos vamos, ¿sabes? Las dos. No, me la llevo, ¿cómo de que no? Oigan, gracias por habernos acompañado. Recuerden que mañana regresamos en punto de las 12 del día con esta hora dedicada a los Fernández y sus invitados. Una servidora regresa con todos ustedes en punto de las 3 de la tarde con la rocola magnífica, las complacencias, para que empiecen ya a mandar sus audios. Escuchemos a mi Tommy.
1: Buen día.
0: Aquí
1: reportándonos, como siempre.
0: Eso, mi
1: Tommy. Bonito miércoles, muñeca. Es miércoles y mañana a bailar.
0: ¡Ay!
1: A
0: mañana va a estar buenísimo. Hoy es miércoles con sabor a... Platíqueme. Dice por acá, hola muñequita, buenas tardes. Felicítame, porfis. Hoy podrías, uy, mi niña, acabo de poner las mañanitas, mi y ve, pero te prometo que voy a buscar las tuyas con Pedro Infante. Te las pongo en la roco... No, en el botanero. En el botanero, para que te las canta todo pulmón, mi niña hermosa, así que quédate en sintonía. Pero Ivette, ¿sabes qué? Te quiero mucho, mucho, mucho. Me da muchísimo gusto que andes de manteles largos. ¿Cómo va a estar la celebración? A ver, platícame, vamos a ver si las podemos encontrar rapidísimo, sus mañanitas. Es que me las anda pidiendo con Pedro Fernández, porque es el madrido. ¿Cuántos van a ser el marido? El Pedro Fernández. A ver, ahí está. A ver, ahí está. A ver, mi niña hermosa, para que veas. Porque es que yo me aplico contigo, porque te quiero mucho. Y porque de verdad estoy muy contenta de que pues celebremos juntas, aunque sea así a distancia, ¿no? Yo en la radio y tú seguro te vas a ir de pachanga. Pero ahí está. A ver, vamos a ver. ¡Ay, Pedro Infante! Yo buscándote, Pedro Fernández. No, hombre, verdad que Dios, no, hombre, yo estoy. Pero mira, ya ves, producción. Te estoy diciendo Pedro Infante, no Pedro Fernández. ¿Qué está pasando? Ahí está. Vamos a ponerlas. ¡Ay, ahí está! ¡Ahí está, mi niña! ¡Con mucho cariño!
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hermosa, los mejores deseos. Te queremos, chula. Que estés rodeada de amor, de salud. Y obvio, de la familia, que es lo más importante. Y con esto, nos vamos con una rola más. Nos vemos a las 3 de la tarde. Se quedan en la magnífica 95.5 FM.

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muy buenas tardes. Es que yo estoy aquí echando chisme, informándome, exigiéndole a quien voy a entrevistar que responda. No, no es cierto, no es cierto. Pero primero, los saludo con muchísimo gusto aquí en Tribuna PM a todo el equipo, a ustedes que se van a sumar en el 95.5 y en el 99.9, la patrona de los éxitos. Vamos al santoral y regresamos y ya les platicaré con quién estoy.

0: Hola, hola. Este 2 de septiembre andamos de manteles largos. Si llevas por nombre Antonio, Zenón, David o Edesa, felicidades. Todo el equipo de Tribuna PM te manda un fuerte abrazo y nuestros mejores deseos.
1: No sé por qué baila la nena.
0: Mariloli, arrancamos con la información.

0: estamos puestos y dispuestos. Es que, miren, les doy líneas telefónicas, 242-1312, 2223-9038-10, en redes sociales, arroba noticias tribuna, arroba Mariloli Payón. Estoy con el mero mero de Agua de Puebla y eso me da muchísimo gusto. Jordi Bosch, ¿cómo estás?
1: Hola, Mariloli. Muy bien, muy a gusto aquí contigo.
0: De verdad te agradezco porque en el día a día, si ustedes me reportan algo, el señor dice, ya la traigo hasta acá, a la Mariloli, pero vamos a responder. Todos los días, de verdad. Gracias, Jordi.
1: No, gracias a ti. Nos ayudas porque señalas, denuncias, me transmites quejas de la gente. Y es un canal más, muy muy válido y muy resolvedor. Por eso te escriben a ti, porque resuelves. Qué bueno. Resuelves con nosotros.
0: Gracias a ustedes, porque son los que tienen que hacer la chamba, no yo. ¿Qué tenemos ahora en Agua de Puebla?
1: Bueno, seguimos inyectando más agua en la red. Okay. Esto es lo principal. La empresa de aguas se dedica a repartir agua. Entonces hemos hecho más pozos, hemos encontrado una manera de hablar a la gente para que se entienda por qué se requieren más pozos, que tuvimos muchos problemas en el pasado, a lo mejor porque no supimos explicar bien en qué suma un pozo a la ciudad. Y ahorita últimamente hemos hecho 3-4 pozos y se está notando, estamos inyectando más agua a tuberías que iban a medio nivel, tanques medio vacíos, y poco a poco vamos inyectando más agua. Tenemos la suerte en Puebla que hay agua en las profundidades. No todos los estados, por desgracia, en el país pueden decir lo mismo. En Puebla, a 350 metros de profundidad, en las entrañas de la tierra, hay agua, no lo digo yo, lo dice la Conagua, está publicado en Google. En la página son de más de 600 acuíferos en la nación. Nosotros tenemos tres acuíferos que alimentan la ciudad y los tres están en verde. Esto significa que entra más agua de la que sale. Y por tanto es agua que, por supuesto, y en la constitución así está, el primer en la jerarquía, el primer uso es el urbano, el de boca, para la gente.
0: Okay.
1: Que es a lo que nos dedicamos nosotros, a entregar agua a la gente, ¿no?
0: Claro. ¿Tú ayudas en el tema de lluvias? Por ejemplo, drenajes, coladeras. Si llueve una coladera tapada, sí, ¿les puedes ayudar?
1: Mira,
0: ¿o no te corresponde a ti?
1: A ver, no. En lluvias moderadas, nosotros tenemos rejillas que son capaces de absorber esta lluvia moderada o débil y ponerla en el drenaje. Porque nosotros gestionamos el drenaje. El drenaje es la tubería que recibe el agua negra que sale de nuestras casas.
0: Sí.
1: Entonces, en lluvias débiles o moderadas, ayudamos, por supuesto, se entra el agua en una instalación que opera Agua de Puebla, por tanto, si entra adentro, ya es nuestra responsabilidad. Pero en lluvias muy fuertes, si hacen falta, o fuertes, colectores grandes, que miden, pues como esta sala, de diámetro, entran carros dentro para limpiar, tú puedes caminar, salen las películas de Nueva York, etcétera. Los cazafantasmas, etcétera.
0: Sí.
1: Entonces, estas tuberías sí requieren una inversión enorme, enorme, y sí son, digamos, perímetros que no están en nuestra responsabilidad.
0: Si la gente paga, ¿tú puedes hacer más obra?
1: Por supuesto.
0: Por eso está el programa Regularízate. ¿Qué bondades tienes?
1: Es un círculo virtuoso. Cuanto más podemos cobrar de la gente, que desde aquí agradecemos al usuario cumplido, más inversión se puede hacer, más obra se puede hacer. Ahorita tenemos el programa Regularízate, que es el 40% de quita, de reducción, solamente pagaría el 60%, para aquellas boletas de más de 7 meses de deuda. Y luego 100% de recargos, se van fuera, o sea, se quedan en ceros. Esto yo creo que es bueno, y la verdad que el 31 de agosto, que cayó además el lunes, pues la gente respondió muy bien. Se llenaron todas las agencias. Esperamos el último momento.
0: Qué bueno que quieran pagar, porque están entendiendo, sí, como en algún momento me dicen, oye, es que hay una campaña, por ejemplo, Cruz Roja. ¿Cómo va la gente a participar y va a donar siempre y cuando esa empresa, quien sea, da resultados? ¿Hacia dónde van los recursos? Eso es lo que la gente quiere saber. Entonces, si ustedes pagan, pues entonces tenemos la fortaleza para poderle decir, ahora respóndeme porque yo ya te pagué, ¿no?
1: Sí.
0: ¿Dónde tienes obra ahorita?
1: Ahorita estamos...
0: Que estés cambiando, mira, drenaje.
1: Estamos perforando un pozo.
0: Ok.
1: Llamado Ceneguillas.
0: Sí.
1: Estamos arrancando la perforación de otro en el Hospital del Norte del IMSS, de al lado. y estamos haciendo obras de sectorización de la red, es decir, dividir la red de Puebla, que son 4.000 kilómetros, uh-huh, en redes más pequeñas para tener más control.
0: Uh-huh. ¿Tienes obra en el centro, que la recorrimos
1: centro,
0: hace unos días?
1: Sí, es una obra de más de 9 millones de pesos.
0: ¿Qué tanto nos quejamos que no hay agua?
1: Y tiene que acabar ya, de 8 va a acabar, uh-huh, sobre todo porque tenemos la proximidad de la fiesta nacional. Uh-huh. Y no quiero que esté esta hora pues, aún abierta, no, no puede ser, el centro histórico de Puebla es muy, digamos, importante, uh-huh, para Grito, ¿no? Uh-huh. Está lleno de restaurantes.
0: Bajamos por la 2, claro.
1: No, el 8 ya salimos de allá, uh-huh, se retrasó un poquito por los materiales.
0: Pero eso es para que la gente tenga más agua en el centro.
1: Más presión y agua.
0: Más presión.
1: Más presión y agua, ¿eh? Instalamos 840 metros de tubería, dividido en dos, una de distribución y una de transporte, uh-huh, y pues los comerciantes y los negocios y las viviendas, porque también hay vivienda, van a tener más presión y más agua en el centro.
0: Cuando se necesita cambiar un drenaje, uh-huh, o hacer alguna obra, ¿te pones de acuerdo con ayuntamiento y gobierno del estado?
1: Sí, y en el caso del centro con el INAH.
0: Con el INAH, claro.
1: El INAH, que estuvo cuando fuimos, uh-huh, a visitar la obra. Uh-huh. Nos apoyó, la verdad, desde aquí agradecerles, nos pidió el proyecto, pues, una serie de formalidades para que pues todo quede bien, uh-huh, como estaba antes de la obra.
0: Uh-huh. Uh-huh. Exacto. ¿Hasta uh-huh cuándo tenemos para regularizarnos?
1: Bueno, hemos puesto un mes más.
0: ¿Un septiembre, mes más?
1: Sí. Órale. Un mes más porque la gran afluencia de público, uh-huh, que desde aquí agradecemos a la gente que quería pagar, sobre todo el día lunes, uh-huh, el 31 de agosto. Entonces hemos puesto un mes más. Y tenemos un segundo programa, que también me gusta mucho de contar,
0: okay,
1: es una muy buena noticia, y que puede ser continuación del primero, uh-huh, y es para el usuario cumplido. Uh-huh. Ya está en marcha desde el 1 de agosto, aplicado un descuento del 10% para el usuario que pague antes de la fecha de vencimiento de la boleta.
0: Perfecto.
1: Entonces, fíjate, pagas la deuda de más de 7 meses, que es el 40% que hemos dicho, uh-huh, y lógicamente te vas a cero deuda, ¿no?
0: Sí.
1: Y ya te mantienes en cero deuda pagando cada mes con un 10% de descuento. Y este yo me gustaría que fuera para siempre este programa. Lo vamos a probar hasta el 31 de diciembre, uh-huh, el 10%, ¿eh? Uh-huh. Y si funciona, yo creo que va a funcionar, porque al final nunca se había hecho nada para los cumplidos.
0: No.
1: Superar a los
0: padres. Somos los más perjudicados siempre, ¿no? Entre pues, la verificación, uh-huh, entre todo, al que no cumple, órale más días.
1: Sí, entonces ya está en marcha, solamente darse de alta en usuariocumplido.aguapuebla.mx, uh-huh, este es para el del 10, y para el del 40, de más de 7 meses de deuda, es regularizate.aguapuebla.mx. Insisto, el del 10 puede ser complemento del del 40, porque ya te vas. Y la estrategia es que la gente siga siendo cumplida y no se vaya amorosa. Esa es la estrategia, poder mantener las familias con este 10%. Imagínate, uh-huh, domicilias el pago.
0: Sí.
1: Pues vas a tener tu 10% cada mes.
0: Oye, y una última que siempre he tenido así como que la duda. Si en La Paz hiciste, o sea, en la colonia, uh-huh, donde estamos, obra, a veces veo unas pipas. ¿Por qué? ¿No hay agua? Si hay agua, en La Paz siempre es complicado.
1: Pues podría ser por el desnivel, que algún punto alto no tenga el mismo flujo que algún punto bajo. Pero La Paz en principio no tengo tanta incidencia registrada. Puede ser que algún negocio requiera más agua que la que le estamos entregando y refuerce con alguna pipa. Uh-huh. Refuerce con alguna pipa, podría ser. Pero no, por aquí está. Hemos tenido algún problema en una colonia que es colindante de La Paz.
0: ¿Reforma?
1: No. Belisario.
0: Belisario
1: Domínguez. Uh-huh. Estuvimos allá. Al principio de semana estuve yo allá con pues, la líder, ¿no? Pues una maestra, y ya estamos arreglando el problema, porque Belisario también tiene pendiente, y el agua va al punto bajo, el agua va a seguir el camino fácil, y arriba tenían problemas.
0: Ya, con esto, pues sí les quiero decir, uh-huh, que Jordi es una persona que está atendiendo todos los reportes, que conoce absolutamente toda la red, cómo está compuesta, y que él va personalmente, uh-huh, a verificar muchas de las situaciones. Si ustedes hacen, uh-huh, algún reporte, se canaliza y ellos atienden. Y esa es su obligación también,
1: sí,
0: ¿no?
1: Claro.
0: Porque al final, pues es mucha gente, uh-huh, también las que pagamos, y hay morosidades, pues ahí ya tienen dos programas especiales. Jordi, muchas gracias. Gracias. Bienvenido.
1: Loli, gracias, gracias. Aquí siempre voy a estar cuando me llamen martes.
0: Gracias, muy amable. Nosotros vamos con Liliana Tecpanécatl porque descartan focos rojos en Puebla de cara a la noche del Grito de Independencia. La seguridad es importante, Lili.
2: Correcto, Mariloli, muy buenas tardes. Te saludo con gusto y también al auditorio. Alejandro Armentamier, gobernador de Puebla, informó que la entidad prevalece un ambiente de seguridad y gobernabilidad en el marco de los festejos alusivos al aniversario 216 del inicio de la Guerra de Independencia. El mandatario descartó focos rojos al interior del Estado que pudieran empañar las celebraciones patrias y destacó que ello es posible gracias al trabajo coordinado que de manera permanente se realiza en los 217 municipios poblanos. Para el caso de la capital, que será sede de la ceremonia oficial del grito de independencia, indicó que se implementará un operativo nutrido en el que participarán las fuerzas del orden de los tres niveles de gobierno para garantizar la seguridad de los asistentes al evento que tendrá lugar en el Zócalo. Escuchemos.
3: Las festividades son fundamentales. Los mandos de la Guardia Sedena Marina y el secretario de Seguridad Pública están trabajando permanentemente con el Ayuntamiento de Puebla para prevenir la, más bien para tener certeza sobre la seguridad de los asistentes a los festejos. Pueden estar seguros que el día 15 de septiembre tendremos un festejo patrio ordenado, cuidado, y que podrán venir a disfrutar de esa noche de las y los mexicanos.
2: Como cada año, el próximo martes 15 de septiembre, el Palacio Municipal será sede de la ceremonia del grito de independencia, que será encabezado por Alejandro Armenta, gobernador de Puebla, y el alcalde José Chedraui, quien será el anfitrión de la tradicional noche mexicana. El reporte.
0: Ay, sí, y es una noche tan bonita, y que ves a la gente tan contenta de festejar el grito de independencia, Lili, que pues no lo cambias por otra cosa, pero sí hay que hacerlo con orden, eso sí.
2: Sí, porque acude muchísima gente, Mariloli, y todos tenemos que tener el compromiso de que siga siendo una noche familiar. A quienes hemos estado ahí, como tú lo mencionas, de verdad es que sí te inunda, pues sí, la emoción, la euforia, al final de cuentas, de esta fecha que se ha convertido tan especial para las personas, para los mexicanos, que entre otras cosas no necesitamos más pretextos, ¿no? Para ser fiesteros, para celebrar, pero a mí algo que siempre me llega incluso a conmover es que la verdad es que a pesar de que haya tantísima gente, en general me ha tocado ver orden, me ha tocado ver civilidad, ojalá que se mantenga así, Mayra.
0: Ojalá que así sea. Gracias, Lili.
2: A tus órdenes.
0: Nos escuchamos un poquito más adelante. Vamos con Sara.

0: importancia. Por ello, los empresarios de los diferentes giros comerciales, tanto restaurantes como los diferentes rubros, celebraron la decisión del alcalde Pepe Chedraui de restringir este tipo de ventas de bebidas alcohólicas en las diferentes zonas del centro histórico del primer cuadro de la ciudad y sus alrededores, debido a la gran cantidad de personas que estarán arribando a la plancha del Zócalo, que es cada típico, cada año que acudan. Por ello es que mencionaron que no solamente tienen pues ventajas favorables este tipo de situaciones, ya que van a ampliar sus horarios hasta las 2 de la mañana, Mariloli, debido a que esto les permitirá seguir ofreciendo servicios a los diferentes establecimientos y que la gente esté ordenada y en paz. Además, comentar que pues obviamente los empresarios respaldan la decisión del presidente municipal de restringir las bebidas alcohólicas y mencionaron que van a aumentar sus ventas hasta en un 50% el próximo 15 de septiembre. En estos momentos tienen una actividad comercial que les ha aumentado hasta en un 30%. Aquí parte de lo que dijo José Juan Ayala, presidente del Consejo de Comerciantes del Centro Histórico.
1: La verdad es que este fin de semana concluyó para nosotros nuestra temporada escolar y bueno, el lunes inició ya formalmente la venta de los productos patrios. Que lo que más se vende en este momento son las banderas, son las tiendas que venden telas, que venden banderas, que venden, pues ahora sí que la tela tricolor, productos alusivos, lo venden las papelerías, las mercerías, y pues ha incrementado lo que escuchamos al día de ayer, ya en un casi 30%. Así se seguirá, siempre uno, el 14 y el 15, llegamos a más de un 50%, pero solamente son esas fechas que incrementa mucho más fuerte. Es buena la venta, pero la verdad es que te digo, la mayoría de la venta se la queda el comercio formal.
0: En este mismo tenor comentó que serán 100 los negocios que serán beneficiados con este incremento de ventas, sobre todo porque la gente está adquiriendo pues en promedio 700 pesos por familia para la compra de banderitas y adornos alusivos, también decorativos para sus hogares, sus vehículos o sus bicicletas, o sus patines. La gente, Mariloli, ves que está muy acorde con las fiestas patrias. Sin embargo, también hay la petición de que continúen los operativos de retiro del comercio informal de las principales calles del centro histórico para evitar que haya basura y los turistas que pues vienen de nacional e internacional pues tengan una buena presencia y apariencia de Puebla y que no se vea que existe basura en las diferentes calles del centro histórico. Mariloli, el reporte.
2: Eso es importante. Gracias, Sarita.
0: Bonita tarde, Mariloli.
2: Muchas gracias. ¿Y quién dice, Pili, que ya se termina la temporada de chiles en nogada y todavía hay nuez?
3: Sí, hay nuez y hay muchos productos, pero bueno, pues formalmente ya sabemos por calendarios que bueno, pues ya al entrar en septiembre pues va disminuyendo la producción. Pero, bueno, para el Instituto Nacional de Antropología e Historia, señala que esta temporada ha terminado, o está terminando ya esta temporada de chiles en nogada, y ha permitido que Puebla ofrezca este platillo de lujo a los comensales propios y además nacionales, y que, bueno, es un platillo que ha alcanzado fama a partir del siglo antepasado al servicio de Agustín de Iturbide. Y bueno, pues los restauranteros de Puebla, fíjate que se reunieron en el convento de Santa Mónica, pues para hacer literalmente un congreso de una semana, en donde, bueno, pues los chefs, las cocineras han tenido pues todo un despliegue de cada quien sus recetas, porque ya sabes que los poblanos en cada familia se considera que son los originales. El delegado del Centro Regional de Lina, Gustavo Donadio, dice.
4: Un claro ejemplo de esto, el emblemático chile en nogada. Cuando nosotros probamos este representativo platillo, degustamos la combinación perfecta de ingredientes procedentes de Asia, Europa y México. Las frutas criollas de la región del Ixta y el Popo te le dan ese sabor agridulce único. La temporada de chiles en nogada reúne a familias para la convivencia mientras realizan su preparación. Los agricultores se preparan con sus cosechas para ir al campo y otros más. Esperamos la temporada para degustar este platillo.
3: Y bueno, fíjate que en esta reunión, en este congreso que te digo tuvo su sede en el Museo de Santa Mónica, de donde salieron pues estos platillos que se hicieron famosos, bueno, pues los un grupo de cocineras de Calpan pues ya también declaró que está terminada la temporada, aunque bueno, pues en Calpan pues todavía mucha gente está yendo los fines

0: degustar, pues a lo mejor la última edición de este año de los famosísimos chiles en nogada. Mariloli.
1: Oye, Pili, siempre se aprende algo nuevo. Me llamó la atención, ¿por qué el INAH?
0: Pues que lo consideran como patrimonio, como patrimonio, gastronómico. Entonces, okay, bueno, ellos, las cocineras, los chefs, están considerando que también se declare, ya sabes que también la comida pues debe tener una declaratoria para tener reconocimiento internacional, y por eso interviene Lina.
1: Perfecto, muy bien, siempre se aprende algo nuevo. Gracias, Pili.
0: A ti, Maridoli.
1: Si creen que todos lo sabemos, no, así no es. Así no es, por eso siempre la humildad de aprender cosas. Miren, Liliana, niega la FROC despidos en empresas de autopartes derivados de la situación, por ejemplo, en Volkswagen. En enero se prevé la creación de 500 nuevos empleos. Y sí, en enero, pero pues estamos en agosto. Bueno, ya septiembre, ¿qué va a pasar?
2: Gracias, Marinoli, muy buenas tardes de nuevo. Parte que René Sánchez Juárez, dirigente de la FROC Puebla con labor, negó que los sindicatos adheridos a esta central hayan reportado algún despido derivado de la situación por la que atraviesa la planta poblana de la empresa automotriz Volkswagen de México. Incluso mencionó que las proveedoras de la alemana todavía no han sido notificadas de manera oficial de la supuesta eliminación del tercer turno de producción en la soltería ubicada en San Lorenzo Almecatla, que implicaría el despido de más de 700 personas. Abundó que en caso de que esta acción se confirme, sí es posible que tenga alguna repercusión en las fábricas de autopartes, y admitió que sí existe cierta incertidumbre al respecto, pero destacó la necesidad de que no se especule porque la información sesgada no abona a la actual situación en el estado. Escuchemos.
3: Evidentemente no, o sea, las empresas tienen permanentemente ingresos y egresos de personal, pero pues ese es un movimiento normal, o sea, de todas las empresas, pero no que esté relacionado específicamente con Volkswagen o con lo que está pasando en Volkswagen, porque ni siquiera tenemos claro, como te decía, cuántas personas o cuántos trabajadores en este momento se han visto afectados por ese reajuste. Si tuvieran ellos el dato exacto, pues entonces podríamos tener una idea, pero no hay un dato hasta este momento que yo tenga que pueda, que me permita dar a una opinión sobre todo de un...
2: Comentar, Mariloli, que el líder sindical informó que, bueno, pues lo que sí existe es una confirmación por parte del consorcio alemán de que a partir del 2027 se trasladará la producción del modelo Golf a la planta ubicada en Cuautlancingo, y ello, por ejemplo, va a representar la creación de al menos 500 empleos en las diferentes empresas de autopartes que laboran o que proveen justamente a esta firma alemana. Por lo que mencionó, pues en general el sector se mueve de esa manera, hay algunos despidos, pero otras situaciones se van compensando. De cualquier modo, también mencionó que, bueno, pues actualmente las proveedoras que se instalan en Puebla ya no dependen únicamente de Volkswagen. Actualmente también están surtiendo de sus mercancías, de sus productos, a otras firmas como General Motors, Nissan, Ford y algunas otras que también se instalan en el país y requieren de sus servicios. El reporte, Mayroli.
1: Muchísimas gracias, Lili.
2: A tus órdenes.
1: Vamos a hacer una pausa y regresamos enseguida. 14 horas con 24 minutos.
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0: Qué bárbaro, ahora sí. Ahora sí. Muy buena rola, muy buena rola. Tenemos aquí, y me da muchísimo gusto, le mando un saludo a Raimundo Atanasio. ¿Por qué no vino y llame a saludar? Ya lo andamos regañando, ¿por qué no vino? No, bienvenida Cristina Tello Rosas, ella es jefa del área de vinculación de la Universidad Metropolitana del Estado de Puebla. Hay que estudiar, de verdad, así solo se sale adelante, se escribe bien, se lee bien, se comprende bien, y solo es así. Están por inaugurar, ¿es cierto o voy equivocada?
1: No,
0: ¿está
1: no,
0: bien?
1: No, está muy bien.
0: Bachillerato Margarita Massa.
1: Así es.
0: ¿Cuándo serán las inscripciones?
1: Estamos abiertas a inscripciones todo este mes de septiembre.
0: Ok.
1: Para todos los jóvenes que quieran ingresar al tema de bachiller. Aquí el bachiller es de 2 años, son 6 cuatrimestres, en el cual saldrán con 2 certificaciones, como el de bachiller, como el que también van a estudiar una carrera tecnológica.
0: ¡Ay, súper bien! Y entonces tenemos todo septiembre para inscribirnos.
1: Así
0: ¿En
1: es.
0: ¿En dónde están?
1: Estamos en calle Popocatépetl, en la colonia Tres Cerritos, entre Boulevard Carmelitas y el periférico.
0: Ya.
1: Estamos hacia adentro, que es la calle, bueno, la colonia Tres Cerritos.
0: Uh-huh.
1: Ahí estamos ubicados y tenemos un número de contacto para los que nos quieran llamar directamente, es al 2225-825222, con las extensiones 112 y 113.
0: ¿Este es un programa federal?
1: Así es. Hay 3 universidades que fueron seleccionadas aquí en nuestro estado para poder dar este servicio de bachillerato vespertino. Entonces, dentro de la universidad ya vamos a tener nuestro propio bachiller.
0: Ok, ¿y cómo es el tema de la inscripción?
1: Lo estamos citando directamente en el área de control escolar y tienen que llevar sus documentos para poderles ya empezar a apartar su lugar. Y solamente son el certificado de secundaria, el acta de nacimiento, su curva actualizada y pues cumplir con el proceso de admisión normal que prácticamente llegan y son aceptados.
0: ¿De veras?
1: Así
0: y
1: es.
0: A ver, estoy leyendo, ¿y es correcto? ¿Sin costos de inscripción? ¿Es
1: exactamente
0: cierto?
1: Exactamente, este programa federal.
0: ¿Y por qué tan bondadosos? ¡Qué bonito!
1: Porque así nuestra presidenta, Claudia Sheinbaum, fue una iniciativa de del gobierno federal en que se debieran a conocer a esos bachilleres y no hay ningún tipo de cuota, ni de inscripción, ni nada.
0: O sea, solo que tengan muchas ganas de estudiar.
1: Exactamente, si no pudieron ahorita ingresar en las escuelas regulares y ya entraron clases.
0: Esta es una opción.
1: Esta es una opción. Vamos a estar todo el mes de septiembre aceptando expedientes de los alumnos. No hay una edad que pueda entrar, puede entrar desde un niño de 16 años, que es propio de entrar al bachiller, hasta las personas que quieran entrar y estudiar la preparatoria.
0: Claro, el cuerpo de docentes va a ser calificado para que puedan impartir las distintas materias que vayan a elegir y que tengan certificación, evidentemente, para que vayan bien preparados. ¿Estamos de acuerdo?
1: Exactamente.
0: ¿Tienen algún cupo en específico?
1: No, de hecho se está abierto a todos los alumnos, hay cero rechazo, es la instrucción de nuestro gobernador Alejandro Armenta y de la presidenta que es todos los que lleguen serán aceptados.
0: Muy bien, pues Cristina, no se diga más, entonces
1: todo septiembre vamos a estar admitiendo a los alumnos, también queremos que también conozcan la universidad, ahí en el centro, también nuestro centro de idiomas, que también se aperturó este mes, donde pueden aprender inglés, francés, alemán, chino, mandarín y portugués.
0: Muy bien, muchísimas gracias y bienvenida.
1: Al contrario, muchísimas gracias por el espacio.
0: Gracias, vámonos Liliana contigo, Gloria Trevi, ¿a poco Gloria Trevi va a venir? Ah, vamos con Liliana, solo que igual y ya está en la cantada. No, todavía no. A ver si ya está Lili puesta y dispuesta para decirnos quién será, porque para el 15 de septiembre hay que prepararnos. Lili, ¿a poco viene Gloria Trevi?
2: Mari Loli, de nuevo cuenta te saludo con mucho gusto. Fíjate que no, o al menos es una posibilidad, pero no está confirmada. Así lo dio a conocer José Luis García Parra, quien es el coordinador de gabinete del gobierno de Puebla, quien, bueno, pues contestó justamente a estas versiones que han circulado desde la semana pasada respecto de que la cantante Gloria Trevi es la que se haría cargo de este concierto del 15 de septiembre en el Zócalo de Puebla en el marco de las fiestas patrias. Y bueno, pues al respecto García Parra dijo que la licitación todavía está en marcha, se va a elegir todavía al grupo artístico que será el encargado de organizar este evento. Y una vez que ya se tenga al responsable de organizar tales festividades, entonces se sabrá cuál es lista de artistas que tengan fechas disponibles. Entre estos grupos que se está eligiendo, hay uno que propuso a Gloria Trevi, que a su vez informó que esa fecha disponible, pero todo depende del resultado de la licitación. Vamos a escuchar parte de lo que decía el coordinador.
3: El 15 de septiembre. Para el 15 de septiembre, pues, deben haber libres no sé cuántos artistas, no deben de ser muchos, la demanda es alta en todo el país, y entonces empiezan a descartar los que pudieran ser posibilidad. Gloria Trevi es una posibilidad, por lo que dijeron, es que tenía una fecha abierta. Pero de ahí a que sea, pues nosotros lo vamos a saber hasta que se dé el fallo de la licitación y quien gane nos diga a quién va a poder traer por el tiempo en que tardemos en sacar ese fallo.
2: Mencionar, Mayroli, que esas actividades se realizan de manera coordinada entre el gobierno del estado y el Ayuntamiento de Puebla. Y bueno, pues el año pasado, ahí en el cruce entre la Avenida Juárez y el Paseo Bravo, presentó León Álvarez, que ofreció también una presentación artística que reunió a miles de familias. En esta ocasión, como decíamos, pues todavía no está confirmado el artista invitado, sin embargo, hay que señalar que en el Zócalo, como cada año, pues se realizará la tradicional verbena, donde normalmente hay música, siempre hay mariachi, a veces incluso hay otro tipo de estilos musicales presentándose para pues el jolgorio que se arma en esta noche especial. El reporte, Maylol.
1: Y que, por cierto, todo va a ser en la plancha del Zócalo, ya no va a haber como la otra ocasión en la 13 y la Avenida Juárez.
2: Pues es lo que no se ha aclarado tampoco, efectivamente hace un año se hizo allá en el Paseo Bravo. Ahora sí se había anticipado que todo sería en la plancha del Zócalo. Normalmente se ocupa esta parte que está lateral a la catedral. Pero bueno, pues esos detalles yo creo que se van a dar a conocer una vez que se elija al grupo que va a organizar, a la empresa que va a organizar todos estos festivales artísticos, Mayra.
1: Pues estaremos atentos entonces a ver quién viene a engalanarnos con la música y la cantada.
2: Ya veremos si te sueltas el pelo o no, Marino.
1: Oye, confirma el coordinador de gabinete expropiación de predio en la zona de Xonaca.
2: Sí, es correcto, Mariloli, pues comentarte que José Luis García Parra, coordinador de gabinete del gobierno de Puebla, confirmó este miércoles que la administración estatal ha iniciado el proceso de expropiación de un terreno de 6.000 metros cuadrados que está ubicado en la colonia Miguel Alemán sobre la avenida 22 Oriente en la ciudad capital. En ese predio, abundó el funcionario, se pretende construir la estación Xonaca del sistema de transporte por carro. El lote actualmente se encuentra en litigio, por lo que hay dos partes que se acreditan la propiedad. El coordinador explicó que ya habló con las dos partes involucradas e incluso ambas mostraron interés por donar el terreno. Pero esto no será posible hasta que el litigio en marcha se resuelva, porque de hecho el inmueble está asegurado por la Fiscalía General de la República. Escuchemos.
3: ¿Expropiación? ¿De un predio? ¿Allá en la 20? ¿Es la 20, verdad? 20 Oriente, en la 20 Oriente, fíjense, es un predio que está en litigio. Ustedes han escuchado, no sé cuántos años lleva ese litigio, ese problema legal al interior de la Fundación Jenkins. Y ese predio es parte de las propiedades que están en el litigio.
2: García Parra explicó que independientemente del fallo de la autoridad respecto de la propiedad del inmueble, la indemnización que ofrece el Estado como parte del proceso de expropiación está garantizada, salvo que al final el dueño decida donar. Cabe mencionar que el lote está en litigio entre la Fundación Bienestar de Filantropía y la Fundación Mary Fix Jenkins, organización de beneficencia que en la última década se ha enfrascado en una lucha por el control de su patrimonio que está valorado en más de 700 millones de dólares entre colegios, universidades, hoteles, acciones y centros comerciales. El reporte, Maylon.
1: Muchísimas gracias, Lili.
2: A tus órdenes, Maylon.
1: Vámonos con Pili, porque la SEP de Puebla sigue sin tomar decisión sobre el uso de celulares. Hará otra consulta para limitar o retirar los dispositivos. Yo pienso que puede ser que sí, pero un uso restringido, Pili. Al final, el celular sí distrae.
4: Pues mira, a pesar de la consulta nacional que se hizo la semana pasada a 1 millón de maestros para definir los lineamientos sobre el uso de celulares en escuelas, aún no hay un parte oficial por parte del gobierno federal para la decisión de suspender el uso en los salones de clase, por lo que en Puebla la Secretaría de Educación Pública seguirá con las consultas, informa el secretario Manuel Viveros.
5: El 30 de septiembre se va a realizar acá en Puebla un foro regional denominado La Vida Frente a la Pantalla. El impacto de los dispositivos digitales en las infancias, adolescentes y juventudes mexicanas, en donde se analizan, no estamos en contra del avance tecnológico, por supuesto. El uso de los dispositivos debe ser, por supuesto, regulado. Por eso los foros, para que participen expertos, maestras, maestros, incluso padres, madres de familia, para que se tome la mejor de las decisiones.
4: Por eso, en espera de los resultados de la encuesta nacional, que al parecer también presenta algunas deficiencias, sin embargo, el 80% de los docentes coincidió que el teléfono es un distractor, por lo que consideran indispensable regular el uso en los salones de clase y establecer protocolos para prevenir y atender situaciones de riesgo, como puede ser la desconcentración o la ansiedad que sufren los alumnos, por lo que deberá tomarse en cuenta la edad de los menores. Pues todo eso sigue en estudio, Mariloli.
1: Te digo, debe ser un uso restringido. Es que a veces nos tiramos al piso porque creemos que la tecnología debe estar ahí sí o sí. No. Hay espacios, hay lugares, hay momentos.
4: Sí, como en todo, digo, es como en la casa también, ¿no? Desde la casa debe empezar el tema, ¿no? Yo creo de si están comiendo, si hay de las pocas familias que todavía comen a la hora indicada, pues hay mamás que dicen basta, ¿no? Es hora de comer y dejan el celular, ¿no? Pero pues no ocurre en todas las mesas.
1: Exactamente, así es. Gracias, Pili.
4: Adiós, Marilolín.
1: Adiós, adiós. Vamos al reporte vial.
6: Muchísimas gracias, Mariloli, amigos de Tribuna PM. Los saludo con mucho gusto desde la Secretaría de Seguridad Ciudadana, donde les compartimos el reporte vial. Encontrarán tráfico fluido en Boulevard Esteban Antoñano de Avenida 15 de Mayo hacia la prolongación de la Reforma. Hay buen avance sobre la Avenida Nacional de Boulevard Municipio Libre a la Avenida Las Margaritas y se presenta buena circulación en la calle 24 Sur de Avenida Juan de Palafox y Mendoza hacia la Avenida Manuel Espinosa Iglesias. Por otra parte, tomen sus precauciones porque se registra carga vehicular en la calle 11 Sur de Avenida Reforma hacia la Avenida 31 Poniente. También en el Boulevard Norte, de Avenida de la Pedrera hacia la Avenida 15 de Mayo. Y se presentan ligeros asentamientos en la Avenida 18 de Noviembre, de la zona de los estadios hacia el Boulevard Xonacatepec. Amigos del auditorio, por favor, conduzcan con muchísima precaución y háganlo a la mínima velocidad. Hasta aquí la información y deseamos que tengan una excelente y feliz tarde.
1: Muchísimas gracias por el reporte vial. Nos vamos con David. En 8 minutos, 2 sujetos roban una unidad particular en la colonia Reforma Sur, muy cerca de esta estación.
7: Un par de sujetos robaron un Honda Civic estacionado en la calle 53 Sur de la colonia Reforma Sur, a unos metros de prolongación Reforma. El hurto quedó grabado en cámaras de seguridad. Alrededor de las 8:50 de la noche del martes 1 de septiembre, se ve a dos hombres merodeando por la zona. Uno de ellos logra forzar la puerta del conductor y se retira caminando. Unos minutos después, los dos sujetos regresan hasta el lugar y el mismo hombre vestido de negro se mete al vehículo y tras unos minutos logra arrancarlo y retirarse impunemente del sitio. La acción delictiva duró aproximadamente 8 minutos. Vecinos han mencionado que el robo de autopartes y de vehículo es común en la zona, por lo que exigen a la autoridad reforzar la seguridad con rondines. Para Tribuna PM, David Becerra.
1: Muchísimas gracias, David, y sí, qué habilidad. Nos vamos ahora con Rafa, conductora de Arriba Adornos Patrios. Ya vi el video. ¡Qué bárbara! ¿En qué estaba pensando? ¿O dicen que iba en estado de ebriedad? Adelante, Rafa.
8: ¿Qué tal, Mariloli? Buenas tardes, gusto saludarte a ti, a tu auditorio. Así es, con apenas unas horas de haber iniciado el mes patrio, una estructura metálica de adornos alusivos a las fiestas patrias, colocado en el centro histórico de Puebla, terminó destruido luego de que una conductora presuntamente en estado de ebriedad se impactara contra ella. El accidente ocurrió durante la madrugada de este miércoles sobre la avenida Reforma y la 11 Sur. De acuerdo con el reporte preliminar, la unidad era conducida por una mujer que había perdido el control bajo los efectos del alcohol y se estrelló contra la estructura de aproximadamente 6 metros de altura, que resultó severamente dañada. Tras este impacto, autoridades municipales cerraron la circulación en la zona para realizar labores correspondientes. Así que acudieron elementos de tránsito y personal de la Dirección de Peritos, quienes se hicieron cargo de las diligencias. Trabajadores de la empresa Citelum encargado del alumbrado y de la instalación y de los adornos acudieron para retirar y reparar esta estructura dañada. La circulación permaneció cerrada por varias horas mientras se efectuaban las maniobras del retiro de esta estructura. Tanto la camioneta como la conductora quedaron a disposición de las autoridades para determinar las responsabilidades y la reparación de los daños, pues de manera preliminar se informó que el vehículo no contaba con un seguro vigente. Hasta aquí este reporte, Mariloli.
0: Salir como lumbre el chistecito.
8: Así es, Mariloli, desafortunadamente están evaluando todavía. Sin embargo, sí se presume que es un alto costo en esta situación, esta estructura de los festejos patrios, Mariloli.
0: Pues no solo es eso, rompió una marquesina de un edificio antiguo ahí en Reforma. Entonces le va a salir bastante caro el asunto. No solo es el adorno patrio, todavía fue más allá, porque fue una la cornisa de una marquesina de ahí del centro. Entonces eso sí, porque el centro es patrimonio. A ver si se le sigue antojando. Yo creo que ya no. Digo yo. Bueno, Rafa, en otras cosas, vinculan a proceso a Yoltik Mikhail, así creo que se pronuncia el apellido. Es un defraudador de autos, ¿pero qué hizo?
8: Así es, Mariloli, Yoltik N, señalado como por defraudar a decenas de poblanos mediante el robo de vehículos con el engaño de ponerlos a trabajar en una plataforma de taxis por aplicación, fue vinculado a proceso y permanecerá en prisión preventiva. La Fiscalía General del Estado confirmó que continúa contra el imputado. Existen 25 carpetas de investigación abiertas, además de dos más que ya fueron judicializadas por los delitos de abuso de confianza, fraude y amenazas. A una semana de su detención, un juez de control determinó vincularlo a proceso y le impuso como medida cautelar prisión preventiva justificada por los delitos de abuso de confianza, fraude y amenazas. Se otorgó un plazo de 3 meses para el cierre de investigación complementaria. De las 25 carpetas de investigación abiertas, 16 corresponden al delito de abuso de confianza, 8 a fraude y 1 a amenazas, luego de que el acusado presuntamente amenazó a una de las víctimas con desaparecerla si insistía en recuperar su vehículo. De acuerdo con las investigaciones, Yoltik N contactaba a los propietarios de vehículos en buen estado y los convencía de ingresarlos a trabajar a una plataforma de taxis por aplicación, prometiéndoles ganancias entre 1.500 y 4.000 pesos. Una vez obtenía su confianza de las víctimas, las autoridades se apropiaba de los autos y dejaba de entregar tanto los vehículos como el dinero prometido. La Fiscalía informó que continúa con las investigaciones para garantizar justicia de las víctimas de este esquema de fraude que operó durante varios años en Puebla y en algunos otros puntos de la República. Hasta aquí este reporte, Mariloli.
0: Pues muchas gracias, y que sigan deteniendo a la gente que abusa de otras personas. En muchas ocasiones poco tienen y todo les quitan. Y eso no se vale, es un abuso. Muchas gracias, Rafa.
8: Seguimos pendientes, buenas tardes.
0: 14 horas con 45 minutos, pausa, regresamos.
9: Gracias por enlazarte con nosotros.

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0: 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Desde Atlixco, nuestra corresponsal Jessica Ayala está lista con la información.
9: Jessica, cuéntanos.
10: ¿Qué tal, Oli? ¿Cómo estás? Muy buenas tardes y buenas tardes también a todo el auditorio. Pues la obra de renovación del mercado Benito Juárez, que es el mercado municipal y que además es uno de los más importantes de la región, así como también la intervención que se contempla en la zona de la 3 Sur, que prácticamente está en el centro histórico, se van a realizar a partir de enero, luego de que autoridades municipales y comerciantes acordaron mediante una asamblea posponer los trabajos de rehabilitación para evitar afectaciones durante una de las temporadas de mayor venta en Atlixco. Y es que ya se acerca, pues prácticamente ya la temporada que viene siendo todo lo que son las fiestas del mes de septiembre, sobre todo con las fiestas del Buey Atlixcayot, ya cuando viene octubre, que es Día de Muertos, y luego se sigue con Villa Iluminada. Entrevistamos a la presidenta municipal, Ariadna de la Camarillo, quien informó que esta decisión se tomó después de realizar esas asambleas, pero también de que se acordara, pues que era lo más importante ahorita estar listos para todo el turismo que llega en estos meses. Escuchemos lo que nos dijo en su entrevista.
11: Bueno, ya en asambleas que tuvimos tanto con los comerciantes de la 3 Sur como con los comerciantes del mercado Benito Juárez, se llegó a la determinación de que la obra se realice en enero para no impactar la temporada alta, que además promete ser muy alta, porque ya he estado viendo muchas reuniones con turoperadores que nos han estado pidiendo información para venir en esta época de las Catrinas y que está teniendo un impacto bastante interesante. Hoy tenemos ya invitaciones para ir a Brasil, a Londres, a Bruselas, a China. Tenemos muchas invitaciones, entonces estamos muy contentos de que hoy por hoy se siga consolidando este proyecto tan hermoso, que significa además mucha participación ciudadana, que yo creo que ese es el plus de este programa, y que bueno, con el esfuerzo de todos, pues se ven los resultados.
10: También hay que recordar que esta es la segunda parte de la rehabilitación del mercado Benito Juárez. Ya todo lo que es la parte de comida ya está rehabilitado, ya nada más faltaba la parte en donde se encuentran los puestos de chiles secos y también lo que es la calle de la 3 Sur. Pero eso, como ya les comentaba, pues tendrá que ser a partir del mes de enero, es decir, en el 2027, porque, bueno, la otra parte del mercado ya se encuentra rehabilitado. Por lo tanto, pues ahora esperar a que todos los turistas y también todas las personas que quieran llegar a comer y consumir en este mercado, pues lo puedan hacer y aprovechar que pues van a permanecer todos los comerciantes atentos de todo lo que quieran los turistas. Esta es mi información, Loli.
12: Pues esperemos que así sea. Muchísimas gracias, Jessica.
10: Gracias a ti, que tengas excelente tarde y mañana les tendremos más información.
12: Gracias.
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12: Neto.
13: ¿Qué tal, María Luis? Muy buenas tardes a todo el auditorio. Vamos a continuar con información deportiva porque el juego número 3 de la serie de campeonato de la zona sur entre los Olmecas de Tabasco y los Pericos de Puebla, que se está disputando en el Estadio Hermano Cerdán, pues quedó ayer oficialmente pospuesto debido a la intensa lluvia que cayó sobre la Angelópolis. Así que la serie se estará recorriendo un día, se respeta el día de descanso en caso de ser necesario. Y este miércoles a partir de las 7 de la noche en el Estadio Hermano Cerdán, pues estará reanudando las actividades con el compromiso número 3 de esta serie que promete grandes emociones y que se encuentra empatada a un triunfo por bando. Se mantiene en la rotación de picheo Antonio Santos, el lanzador estelar por parte de los Pericos de Puebla, que buscará pues una nueva victoria en esta postemporada. Ya lo consiguió frente a los Piratas de Campeche en el juego que precisamente eliminó a la novena filibustera. Hizo lo propio ante los Diablos Rojos del México allá en el estadio Alfredo Harpelú y ahora tratará de encaminar a la victoria a los Pericos de Puebla para adelantarse en esta serie. Mañana jueves será el juego número 4 también a partir de las 19 horas y el juego número 5 el próximo viernes 4 de septiembre también a partir de las 7 de la noche. En caso de ser necesario, el sábado será el día de descanso o día de viaje y la serie estaría retomando el próximo domingo allá en el Estadio Centenario en Villahermosa a partir de las 6 de la tarde. En caso de irse al extremo de necesitar el juego número 7, también estará disputando allá en el sureste del país el próximo lunes 7 de septiembre a partir de las 7 de la noche con 30 minutos. Pero esperemos que Pericos pueda acabar lo más pronto posible con esta serie, que aproveche su localía como ha sido en gran parte de la postemporada y tratar de regresar a una final, a una serie del Rey, tal y como ocurrió en 2023 cuando conquistó último campeonato, derrotando en 6 emocionantes juegos a los algodoneros de Unión Laguna. Así que la transmisión la pueden seguir a través de la magnífica 95.5 minutos antes de las 7 de la noche para disfrutar las emociones del Rey de los Deportes. Vamos con el fútbol porque Armando Lormide González ya estrenó como goleador con el conjunto del Olympiacos al anotar su primera anotación ante el conjunto del AEL allá en la Copa del País Helénico. Y es que Armando González salió como titular por primera ocasión con el Olympiacos. El atacante mexicano aprovechó la oportunidad para anotar su primer gol después de que en el pasado compromiso pues no logró brillar como se esperaba. Era el minuto 34 cuando Armando González hizo un remate de cabeza dentro del área chica que se convirtió en su primer gol con el conjunto del Olympiacos, equipo que recién contrató al atacante mexicano. Y es que Armando aprovechó la anotación para festejar con su tradicional toque de anime, haciendo el famoso Kamehameha con las dos manos, que es muy representativo del personaje de Goku en la serie de Dragon Ball Z. Armando González llegó al Olympiacos en la actual campaña a pesar de tener minutos en la Copa del Mundo, de tener pocos minutos en la Copa del Mundo, y gracias a una oferta millonaria que terminó aceptando a Chivas para liberar al atacante mexicano. Por su parte, la contratación de Eric Lira por el conjunto del Mónaco sí cayó de último minuto, pese a que el acuerdo entre el club francés, Cruz Azul y el futbolista estaba prácticamente cerrado, pero un problema relacionado con el registro de jugadores extranjeros pues terminó por impedir que el mediocampista mexicano cumpliera su objetivo de dar el salto al fútbol europeo. El fichaje dependía de que el atacante Balogun dejara una plaza disponible en la plantilla del conjunto del Principado. Sin embargo, su posible salida al Everton pues no se concretó y a menos de una hora del cierre, la transferencia de Lira quedó totalmente descartada, situación que fue confirmada por Thiago Spuro, director deportivo del Mónaco, quien reconoció que el Azteca estaba listo para viajar una vez que se liberara el espacio. Y el director también reveló que la situación fue especialmente complicada en el aspecto personal, ya que tuvo que comunicarse directamente con el jugador para informarle que la institución
14: operación, pues simplemente no se pudo realizar. Veremos qué es lo que pasa con Eric Lira, de momento pues no reportado con el conjunto de Cruz Azul. Pero un mexicano más y se va a Europa, se trata del atacante Patricio Salas, quien deja la América para unirse al conjunto del Famalicão, allá en Portugal. Así lo anunció el equipo lusitano en sus redes sociales, poco después de que el club de la Liga MX le deseara suerte en su nueva aventura, por lo que será el viejo continente. Por cierto, y serán las semifinales del X-Cup a primera hora, es decir, a las 7 de la noche estará jugando Toluca ante el conjunto de León, y posteriormente a las 21 horas con 30 minutos las Águilas del América estarán enfrentando a los Rayados de Monterrey en busca de ganar este torneo binacional. Mariloli, hasta aquí lo más destacado en materia deportiva.
12: Muchas gracias, Neto, que estés muy bien.
14: Saludos, muy buenas tardes.
12: Muy buenas tardes, pues gracias a todos ustedes por su atención, que les vaya muy bien. Y si llueve, por favor, no se metan en caminos en donde están encharcados, están inundados, porque puede haber algún registro abierto y ahí se quedaron, o en calles en donde haya obra. Tome las precauciones necesarias y si hay trafitambos, dele la vuelta, no se vaya por esos lugares, porque de verdad es imposible que puedan pasar por esos sitios. Nos vamos, que les vaya muy bien, gracias a todo el equipo. Muñeca, ¿algo tienes? ¿Tienes un poco de sueño o qué tienes? ¿Sí? Ay, muñeca, te desvelaste y mañana es la fiesta. Así que más les vale que duerman hoy. Adiós.
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